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0: Maná y Joy, de Jesse Joy, haciendo Eres mi religión. Hacemos una pausa a las 21:32 minutos. Esto es Nada Más Importa que Estar Donde Querés Estar. Un saludo muy grande para Eric, de Eric Construcciones, que se suma hoy a nuestros auspiciantes. Seguimos en Nada Más Importa. Pausa, solo pausa. País.
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Estamos en vivo haciendo Nada Más Importa por Radio Universal. 10 minutos solamente para la hora 22. Ajá, versión extendida para Touch Me. Tenemos un mensaje al WhatsApp que dice lo siguiente al 3476-210-555. Hola Dani, buenas noches, soy Vichy. Saludos, ¿cómo andás, genio? Yo escuchando la Universal, me pasas un tema de Laura, ¿no está? De Neck. Gracias, 10 puntos. Tus programas, muchísimas gracias, Vichy. ¿Seguimos? Claro que sí. Dire Straight. También versión extendida. Hermoso tema, la verdad. ¿Cómo están ustedes todos? Bien por ahí. Esto es Sultanes del Ritmo. Dire Straight. En Nada Más Importa, saludos a Tommy, dice Claudio. Gracias, Claudio, por estar, ¿eh? Serán dados esos saludos a Tommy. Nada Más Importa, en lo más alto de tu noche estamos. Te acompañamos, vaya donde vayas y estés donde estés. Quiero mandarle un saludo muy grande a Camila, Cami, que está en España, hincha de la Academia. Beso grande.

Hola, bienvenidas, bienvenidos a todos. Estamos en vivo haciendo Nada Más Importa por Radio Universal. Te acompañamos, vayas donde vayas y estés donde estés. La mejor música. Hola Sofi, hola Nancy, hola Sonia, a ver quién está ahí. Vamos a saludar a todos y cada uno. Hola Gise, hola Romy, hola Andreita. ¿Cómo te va, Andreita? Hola Sami, Camila. Beso grande, Camila. También a Álvaro, un beso grande. Están en España. Gracias.

0: Bienvenidos, bienvenidas, ¿cómo están? Buena onda para todos. Me siguen, nos seguimos y estamos en vivo de lunes a viernes de 20 a 0. Nos acompañamos, pasamos buena música, buena onda sobre todo, eso es lo que necesitamos. Buena onda. Cumplimos con el amigo Vichy, ¿sí? Que había pedido un tema, un clásico. Hola Claudia, ¿cómo te va?
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0: No es coca, es Neck. Laura no está. Qué lindo clásico, por favor. Vamos, disfrútelos.
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Hagamos tap tap en la pantalla, aquellos que están en el vivo de TikTok, nada más importante. Hagamos tip top. Hola María, hola, soy Nébula, la voz. Un beso grande, colega Joana, a todos, gracias por estar. Neck, Laura no está.

Bueno, debo confesar que estamos con nostalgia y lo que viene también es parte de la historia de este programa. Allá por el... bueno, 99, 98. Este programa empezó en el 2000 en realidad, pero hay temas de esa época que hoy quiero poner. ¿Te acordás de lo que viene? Qué lindo recuerdo, por favor. 89, 90, 2000, 2001, 2003, 2004.

0: nuestros amigos, aquellos que están en el vivo de TikTok. Ambra, te pertenezco. Hola, Ayelen. Hola, Ti. Hola, Agustina. ¿Cómo te va? ¿Cómo estás? 3 minutos después de la hora 22. Hacemos una pausa. Después presentamos una banda chilena que es de esta época, más o menos. Finales de los 90, principio de los 2000. Se llama La Sociedad. Tiene lindos temas. Vamos a contar un poco la historia de esa banda, de ese grupo. Hoy me agarró la nostalgia, así que hoy van a escuchar mucha música de finales de los 90, principio 2000. Hacemos la pausa y enseguida volvemos. No te vayas, quédate con nosotros. Estamos en vivo haciendo Nada Más Importa.
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0: La sociedad. Los chilenos de música pop, dúo chileno.
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0: Se creó, se formó en Santiago de Chile en los años 80. Pero los éxitos lo tuvieron allá por la década del 90. El dúo chileno, Daniel Guerrero y Pablo Castro. Durante la década del 90 alcanzaron la gran popularidad en Chile y en toda Latinoamérica gracias a sus baladas y canciones románticas. Los chilenos. Entre sus temas más recordados destacan Nada quedará, Esas mujeres como El final de una historia de amor y Verás. Bueno, se separaron, se reencontraron. ¿Qué pasó con ellos? Ahora te cuento. Este tema también me encanta, ¿eh? Nada quedará, por Dios.
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0: Prepárate porque es un temón este, ¿eh? Hola, Agustina, ¿cómo te va? Blanca y Nala, sus perritas también, cerramos. A la bebé también, a todos. 9 minutos después de la hora 22, esto es Nada Más Importa.
4: ¡Wow!
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0: se separaron. El dúo se disolvió por primera vez en 2001. Más adelante tuvieron un reencuentro en 2012, que duró hasta 2016, para lo cual cada integrante hizo su camino. Y si la sabes, la cantás conmigo.

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2: 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Daniel Bartola,
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1: Estas cosas pasan, ¿viste? Bueno, nada quedará, pero vamos a continuar con la historia. Tras años de ausencia, la sociedad inició su reencuentro oficial y la vuelta a los escenarios con gira y demás. Con los grandes éxitos en vivo. Programa a partir de mediados de 2026 para revivir clásicos de este dúo chileno pop romántico. ¿Sabes cuál fue el mayor éxito de La Sociedad, el dúo? Este del año 1998. Para mí es un temón. Se llama ¿Cómo? La Sociedad. Y contame si te gusta. Gracias, Graciela, un beso grande. Y se siga cantando, señor. Gracias.

Qué lindo tema, por favor. El dúo, la sociedad. Buenas noches, dice Elsa. Hola, Elsa, un besote grande para vos. ¿Para qué te doy el beso? Para.

0: te... Qué lindo tema, me encanta. Lo que me gusta es este tema también, el que viene ahora, que no sé si es de la misma época, me parece que no, pero es más viejo, pero es un tema. Hasta una versión en cuarteto hizo La Conga y no sé quién otro más. Bueno, hola, buenas noches, dice Elsa, buenas noches. Buenas noches, mi público, ¿cómo están? Él es Ricky Martin. Y las chicas se enamoraban con este tema. Y yo lo ponía una y otra vez para ver si se enamoraban de mí, pero no, no pasaba. No pasaba nada. Era con Ricky Martin el tema. Fuego de noche, nieve de día. Ricky Martin en Nada Más Importa.
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1: Qué lindo recuerdo, por favor, espero que te pase lo mismo, ¿no? Y seguimos disfrutando de la buena música, y ¿sabes qué? Lo que viene a continuación tiene una poesía, una letra que seguramente, si yo te leo las primeras letras del tema, vas a saber de quién es. A ti te estoy hablando, a ti, la que no escucha, a ti la que con lo que te sobra me darías luz para encender mis días, a ti que juegas a ganarme cuando sabes bien que lo he perdido todo. Wow. Ricky Martin, el puertorriqueño, y ahora viene un guatemalteco. 20 minutos después de la hora 22 estamos en vivo, compartiendo linda música para vos. En Nada Más Importa, a ti. A ti te estoy hablando, a ti, la que no escucha. Del disco Adentro, Ricardo Arjona.

Ricardo Arjona. A ti. De su disco Adentro. Temazo. Un disco muy lindo también. De Ricardo Arjona. Que nadie escucha, que todos los critican, pero que todos se saben la letra de cada uno de sus temas. Raro, ¿no? Bien, de Arjona, de Guatemala, nos vamos a Colombia. Sí, Colombia, porque aparece ella. Escúchala. La colombiana Shakira. Les voy a contar algo que quizás no saben, o sí. La trayectoria académica de Shakira. ¿Ustedes lo sabían esto? No era ninguna ciega sordomuda, ¿eh? 2 títulos universitarios y 7 idiomas que, bueno, tienen un papel de madre, de estrella internacional. Todo eso es Shakira. Shakira esta noche en La Revuelta, en una entrega especial de David Broncano, grabará desde Macondo Park.

0: Marca, a pocos días de cerrar su gira de conciertos en Madrid. Lo que muchos no saben es que ella, Shakira Isabel Mebarak Ripoll, nació el 2 de febrero de 1977 en Barranquilla, Colombia. Saltó a la fama internacional en 1990 con su álbum que estamos escuchando, Pies Descalzos. Desde entonces se consolidó como una de las estrellas artistas latinas más influyentes de todo el mundo, realmente, ¿no? Su trayectoria no se limitó al ámbito musical. La cantante acumula varios títulos académicos que enriquecieron su perfil profesional y la llevaron a incursionar en distintas áreas del conocimiento. Por eso cantó en inglés y en otros idiomas. Uno de esos títulos o capítulos se desarrolló en la Universidad de California, en los Estados Unidos, en Los Ángeles, donde se especializó en historia de la civilización occidental. La artista cursó esos estudios cuando ya era una figura reconocida a nivel mundial, por lo que debió recurrir a gorras de béisbol, prendas amplias para pasar, bueno, desapercibida entre sus compañeros. El disfraz funcionó, otros estudiantes del campus no lograban identificarla durante las clases. En diversas ocasiones Shakira ha compartido en sus redes sociales imágenes y videos de sus regresos al campus. Además de acompañar a sus hijos, el paso de Los Ángeles también sirvió para profundizar su habilidad que la cantante cultivó desde pequeña en el colegio, el aprendizaje de idiomas. Durante ese periodo se dedicó a profundizar su habilidad que la cantante cultivó desde pequeña en el colegio, el aprendizaje de idiomas. Durante ese periodo se dedicó a perfeccionar su manejo de distintas lenguas, hasta llegar a dominar el español, el inglés, el portugués, el francés, italiano y el catalán, pero además el árabe. Ese dominio de lenguas combina el español como lengua materna, adquirida en Barranquilla, su natal Barranquilla, también con inglés, que habla fluidamente, lo perfeccionó. Bueno, ella logró, realmente el portugués lo incorporó desde las primeras giras por Brasil a los 18 años, mientras que el italiano se desarrolló a nivel conversacional a partir de viejas inmersiones prolongadas en el idioma. O sea, estudió, se profundizó. Así que bueno, sabe todos estos idiomas, Shakira. No era una chica ciega, sordo, muda. ¿Me entendés? Como nosotros pensábamos. Sabe muchas cosas, Shakira. Uno la ve así, chiquitita, petecita, pero no. Chaparrita, como dicen los mexicanos. No sé cómo se dirá bajita en Colombia, como le dicen.
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2: ¿Me decís en tu celular?
0: Sí, te lo digo, 3476-210-555.
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La inclinación por el aprendizaje, por aprender, se trasladó también a su trabajo filantrópico. Shakira ha insistido en que la educación es una herramienta central para combatir la pobreza, idea que la llevó a fundar la Fundación Pies Descalzos en el año 1997, una organización dedicada a mejorar la calidad educativa en las comunidades vulnerables allí en su Colombia.

0: El desafío inédito que van a enfrentar los pilotos en el Gran Premio de Singapur de Fórmula 1 va a ser duro, porque no le van a dar información, le van a dar información limitada sobre las condiciones de las pistas, cómo son realmente las pistas. Se la van a tener que arreglar solitos. Esa utilidad para preparar la clasificación de Spring, bueno, va a ser un fin de semana muy complicado, pero motivo por el cual va a ser duro, dicen, es que no van a tener toda la información de la pista, de las condiciones y demás. Bueno, vamos a ver qué pasa. ¿Seguimos? 33 minutos después de la hora 34, hora 22. Sin batería. Linda música para hoy. Hola China, ¿cómo te va? ¿Cómo estás? Sirena.
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Ya vamos a volver a los clásicos internacionales 80-90. No se desesperen, chicos, ¿eh? Hola, Laura, ¿cómo te va? ¿Cómo estás? Hola, Yelén, bienvenida. Hola, ¿me cuentan de dónde están viendo el vivo de TikTok? Así, les saludo, los saludo, quiero decir. Sirena, sin bandera, en nada más importa que estar donde querés estar. Una noche como esta, de jueves, hermosa, un clima lindo, a pesar de la lluvia, de la tormenta y demás. Actualizamos datos del tiempo, 13 grados 9 décimas, humedad 86%. Seguimos con buena música, escucha esto, me gusta, también tiene que ver con Nada Más Importa y sus comienzos. El trío mexicano llamado Reik. Sabes, en noches como esta, hermoso tema. ¿Sabes?

0: Bienvenidos a todos los que se están sumando allí. Hola, me dicen de dónde están viendo el vivo, los saludo. Hola, Yelén, ¿cómo te va? Hola, Andrea, hola, chicos. A todos, ¿eh? Gracias por estar. Nuestro WhatsApp 3476-210-555. Estamos en el sur de la provincia de Santa Fe, San Lorenzo, ciudad histórica. Muy cerca de Rosario, claro. Luis Fonsi hizo esta versión de este bello tema.
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0: Hay una chica.
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0: Noelia.
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0: Qué hermosa versión.
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0: Luis Fonsi, nada más importa.

0: no sé qué será de Noelia, dice, ¿no? Dice, pone otra como tú de Ramazzotti, perfecto amigo, cómo no. Me encanta. Yo creo que muchos no habíamos nacido cuando Nino Bravo lanzó este tema ya por el 72. La canción Noelia, interpretada por el famoso español Nino Bravo, quien la lanzó en 1972, y esta versión de Di Fonsi actual, ¿no? Noelia, Noelia.
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0: Bueno, hay que esperarla, ¿no? Si vendrá o no vendrá. Ahí un oyente, un espectador, mejor dicho, me pidió un tema de...
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0: ¿Puedo recomendar una canción más?
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0: Pero cómo no, amigo, a ver.
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Bueno, el amigo nos... hola, ¿qué tal? ¿Cómo están? Bienvenidos. Vamos a cumplir con el amigo que solicitó este tema de Eros Ramazzotti. No puede haber otra como tú. No. Eros Ramazzotti, qué lindo. En esa época, por favor. Se me pianta un lagrimón cuando escucho todo esto que pasó en nuestra adolescencia y un poco más grande, ¿no? Qué lindo. 20:46 minutos estás viendo. Si estás en TikTok, nada más importa radio. Estás escuchando Radio Universal si estás en 95.3 o en internet radiouniversal.com.ar. Nada más importa con Daniel Barzola. Te presento los mejores clásicos.

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1: Este es original de Roxette. El cover que hace Ricardo Iorio. Sí, el de Alma Fuerte. Quiero ser como usted. Ricardo Iorio, nada más importante.

Bueno, los mismos para el rock nacional, sin querer queriendo, y el Chavo del 8. Se vienen Rancheros, Rata Blanca, Mancha de Rolando, Manuel Wirtz. Cuando pasa el temblor, la Berizo y demás. Los Rancheros, el Che y los Stones. ¿Te acordás qué estabas haciendo cuando sonaba esta canción? Seguro estabas escuchando Nada Más Importa, claro que sí.

0: los rancheros, el Che y los Rolling Stones. Gracias, gracias ahí por estar. Ojo con lo que van a escribir, chicos, porque allí pusieron no sé qué cosa y TikTok los sacó. Ojo los comentarios. Todo bien, pero tengan cuidado los comentarios porque se los saca automáticamente de TikTok. ¿Hacemos la pausa? Sí, hacemos la pausa y enseguida volvemos. No te vayas, quédate con nosotros. Buena onda, buena vida para todos. Bienvenidos, bienvenidas. Pausa, solo pausa, país, como diría el gran Alberto Badía. Volvemos con más clásicos.
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0: Así comenzamos la segunda y última hora de Nada Más Importa del Vivo de TikTok. Es la última hora del programa, claro. Rata Blanca en vivo. Mujer amante.

0: Rata Blanca en vivo, Mujer Amante. Recién ahí me decían, bueno, volver a vivir los 17. Para que quiero saludar al amigo que me ponía eso recién. Lo vamos a buscar, por acá estaba. Dice, volviendo, jajaja, gracias por momentos, Machi Acosta Arco. Gracias, amigo, saludos. Qué lindo, ¿no? Qué lindo volver a vivir esta época. Vilma Palma y volvemos a la adolescencia, por Dios. O sea que sí. Vilma Palma y sus vampiritos. Éramos, sí, 17 años, 18, no sé si llegaba a esa edad. Hola, Postdata, hola, Ale. Qué lindo tenerte, Ale, qué lindo verte. 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Antes de Vilma Palma vamos a darle este consejo a la gente, ¿sí? Aquellos que tienen su libro, que tienen la pasión por escribir, escuchá lo que sigue, un consejo para vos que estás del otro lado.
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0: 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Nos quedamos ahora con Vilma Palma Vampiros. 17, 18, ¿tenías? Wow. ¿Cómo pasó el tiempo, no? Mojada, Vilma Palma de Vampiros en Nada Más Importa en vivo. Una noche con 13 grados de temperatura, hermosa noche, jueves 8 de octubre. Nada más importa que estar donde querés estar.

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1: Claro que sí, viva la música. La música cura el alma, muchachos, muchachas. Gustavo Palacios, Cuarteto Folk, hace una versión del tema de Soda Stereo. Y lo vamos a presentar aquí, nada más importa, en Radio Universal. En esta noche de jueves 8 de octubre. Hola Ari, ¿una temperatura de cuánto tenemos ahora, Daniel? A ver, te digo, actualizada. 13 grados, 2 décimas, humedad 47%, perdón, 83%, que digo 47. El cielo cubierto, el viento del sur a 19 kilómetros y la visibilidad es normal. Por lo menos algo normal hay. La visibilidad, 15 kilómetros. Linda versión, felicitaciones a Gustavo Palacios, Cuarteto Folk. Y este tema, cuando pase el temblor. Gracias amigos, gracias por estar ahí. Buena onda, buena música, buena vibra. ¿Qué más queremos?

0: En estos momentos en Panamá hay 27 grados de temperatura. El clima sí está mayormente nublado. Alguien me preguntó qué clima hay en Panamá, ¿no? Bueno, viene... Bueno, Claudio, me pediste un tema de Los Pericos. Yo elegí este, espero que te guste. Hola Carla, hola Jorge, hola Millar, ¿quién más está? Karina, hola a todos. Mirá, está Karina. Está Karina, ¿no? Bueno, se emocionó, ¿qué va a ser? Cosas que pasan. Los Pericos y Magic en vivo. Waiting. Qué lindo recuerdo, por favor.
1: Espectacular, espectacular.

Música en vivo, Magic junto a Los Pericos. Los Pericos y Magic haciendo Waiting. Hola Alcides, hola chicos, ¿cómo están? Hola a todos, Edward, bienvenido. Daniela, que no te saludé, me saludaste hoy y me alcanza a saludarte. Gracias por estar.

El pronóstico del tiempo dice que mañana, viernes, tendremos una temperatura mínima de 12 grados, una máxima de 17, por la madrugada y por la mañana nublado. Lluvias aisladas durante la tarde y chaparrones en la noche. Chaparrón, hola chaparrón. Qué hermoso tema, hermosa versión, me gusta con Magic. Saludos a todos chicos, se saluden. Hola, ¿cómo están? Bienvenidos, bienvenidas. Los Abuelos de la Nada, Ricardo Mollo y Manuel Moretti, haciendo el lunes por la madrugada. Nada más importa que estar donde querés estar. Intentamos disfrutar y ser felices con la música. Buena onda, buena vibra. Nos acompañamos. Esa es la idea. También te informamos. 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

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Vamos. ¿Qué estás haciendo? Contra 3476-210-555. Los abuelos. Ricardo Moyo, Manuel Moretti. Lunes por la madrugada y se viene con Ale Sergi. Estas versiones que me encantan.

0: Aguanta los abuelos, Virus. La Rock Nacional, chicos, chicas. Seguimos, mira, Virus y Ale Sergi. Escucha esto también en vivo. Una luna de miel en la mano. Wow, re wow. ¿Qué estás haciendo? Contame.
1: Gracias por venir.
0: ¿Dónde estás? ¿Escuchando o viendo? Nada más importa. Gracias por pasar por acá.
1: Se llama Ale Sergi y es Miranda.
0: Luz, una luna de miel en la mano. ¿Y vos qué hiciste hoy por ser feliz? ¿Hoy aprendiste algo? ¿Algo nuevo? Un día a la vez. Te mato, dice Edward, amigazo. Coincido contigo. La música te cura el alma. La música te eleva. Sin lugar a dudas. Compartimos esas cosas de la buena música.

0: ¿Cómo te va? ¿Cómo estás? Hola a cada uno de ustedes, ¿cómo están ahí? Gracias por mirar, por quedarse un ratito. Me cuentan desde dónde están viendo el vivo. 3476-210-555, nuestro WhatsApp. La última pausa de la noche.
1: Muchas gracias.
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0: Cerramos ya 20 minutos. Nada más importa. Los Auténticos Decadentes y Café Tacuba siendo corazón. Música en vivo, se vienen los Cadillacs. Todo rock nacional en este final de Nada Más Importante.

No tengo a alguien más de robot, dice. Los auténticos decadentes y Café Tacuba. Corazón, corazón, mi corazón. Estamos entrando ya en los últimos 20 minutos de Nada Más Importa. Empezamos con música latina y terminamos con rock nacional. En vivo, Vicentico y su banda. La banda de Flavio. Los Fabulosos Cadillacs. 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

Los Fabulosos Cadillacs. En Hola y Chau, siguiendo la luna. ¿Verdad para mí? Uy, lo que sigue, espectacular lo que sigue, chicos, ¿eh? ¿Lo conté o no lo conté? No, no conté nada. No conté lo que sigue, pero lo que sigue son los... También en vivo, en los últimos minutos de Nada Más Importar. El farolito y la rubia tarda.

13 grados décimas de temperatura. Estamos en vivo. El farolito y se viene la rueda.

0: Hacia allá, estamos yendo, quiero decir, de nada más importante. Para mañana viernes se espera una temperatura mínima de 12 grados, una máxima de 17. Por la madrugada y por la mañana nublado. Por la tarde lluvias aisladas y por la noche chaparrones. Uy, qué lindo tema también en vivo el que viene de la Bersuit para despedirnos esta noche de jueves, de nada más importa. Lindo, espectacular, con la música latina y rock nacional, la temática del día de hoy. Es, el título de este tema es tan real, es tan literal, el tiempo no para. Por eso, adelante, siempre. Bersuit Bergarabat, el tiempo no para. Mi nombre es Daniel Barzola. Ha sido un placer acompañarlos con la mejor música, con la buena onda y la buena vibra, como siempre. De lunes a viernes de 22 a 0 en el TikTok. Y de lunes a viernes de 20 a 0.
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Gracias, nos estamos viendo mañana y nos escuchamos también por Radio Universal. Nos vamos con Manuel Wirtz. Loco por ti. Loco por ti, loco por la música, por la radio. Hasta mañana. Besos, abrazos. Chau, chau.

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6: Es la una. Con 3 minutos.
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5: 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Son las 2 con 5 minutos.
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1: Son las 3 con 5 minutos.
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6: Son las 4 con 5 minutos.
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6: Son las 5 y 4 minutos.
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7: Son las 6:07.
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0: La cofradía San Alberto Hurtado en su ciclo Palabras desde el Camino comparte pensamientos y reflexiones del padre Daniel Sinieris.
1: Buen día, buen viernes. Continuamos leyendo la exhortación del Papa León sobre el amor hacia los pobres. El número 19 nos dice: en efecto, el Evangelio muestra que esta pobreza incidió en cada aspecto de su vida, referido a Jesús. Desde su llegada al mundo, Jesús experimentó las dificultades relativas al rechazo. El evangelista Lucas, narrando la llegada a Belén de José y María, ya próxima a dar a luz, observa con amargura: no había lugar para ellos en el albergue. Jesús nació en condiciones humildes. Recién nacido fue colocado en un pesebre y muy pronto, para salvarlo de la muerte, sus padres huyeron a Egipto. Al inicio de la vida pública fue expulsado de Nazaret después de haber anunciado que en él se cumple el año de gracia del que se alegran los pobres. No hubo un lugar acogedor ni siquiera a la hora de su muerte, ya que lo condujeron fuera de Jerusalén para crucificarlo. En esta condición se puede resumir claramente la pobreza de Jesús. Se trata de la misma exclusión que caracteriza la definición de los pobres. Ellos son los excluidos de la sociedad. Jesús es la revelación de este privilegio de los pobres. Él se presenta al mundo no sólo como Mesías pobre, sino como Mesías de los pobres y para los pobres. Así es, Él se presenta al mundo no sólo como Mesías pobre, sino como Mesías de los pobres y para los pobres. Allí está nuestra esperanza. Buen vivir para todos.
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0: Muy buenos días para todo el mundo. ¿Cómo andamos? ¿Cómo andás? Contame, ¿cómo estás? ¿Qué estás haciendo en este momento? Hoy vengo llena de preguntas, de intrigas. Hacia vos, ¿sí? Hacia vos que estás allí del otro lado. Me encanta, me interesa saber quién sos. ¿Qué estás haciendo? ¿Dónde vivís? ¿Y cuáles son tus deseos?
1: La tempranera de mis arrestos prisioneros.
0: La radio está para eso, ¿eh? La radio está para acompañarnos cuando la soledad aprieta. La radio está para estar allí mateando juntos, a pesar de que es otra la bombilla, ¿eh? Buen despertar para todo San Lorenzo, para todo el cordón industrial. Acá estamos un día más, este viernes 9 de octubre en La Tempranera. Y estaba atentamente leyendo un mensajito que me terminan de enviar, ¿eh? Una colega aquí, no voy a decir quién, una amiga de aquí de la Universal, precioso lo que me mandaste, ¿eh? Muy lindo. Habla acerca de que las preocupaciones, de que todo aquello que nos hace mal queda como residuo en el cuerpo. Ojo, ¿eh? Ojo. Ojo con los malos momentos, con las broncas, con las amarguras. Ojo con aquello que no decís. Ojo con aquello que te tragás. Hay que expresar las cosas. ¿Sabes por qué? Porque hay una partecita en nuestro cuerpo que es como un residuo, ¿eh? Va quedando. Y eso enferma no solamente el alma ni el corazón, enferma el cuerpo, ¿eh? Así que, ojo, trata de hablar un poquito más con respeto, con paciencia, pero que salga todo, ¿eh? Divino, gracias. Muy, muy lindo, ¿eh? Lo que me mandaste hace un ratito. Vos que me estás escuchando. Estamos en La Tempranera, 9 de octubre, 12 grados en este momento en San Lorenzo es la temperatura, siendo las 7 con 11 minutitos apenas y tenemos un 85% de humedad. Hay viento, sí, ¿eh? Está lindo para salir en pijama, a matear a la vereda. Buen día, Guido Colauti, ¿cómo le va a usted? ¿Qué dice hoy viernes? ¿Qué piensa hacer hoy viernes? ¿Ya tiene algún programita? ¿Ustedes se acuerdan de la historia del penado 14? Si no la saben, sí, la saben. El penado 14, ¿eh? Ahí estaba, haciendo señas, porque no podía seguir hablando, pero estaba haciendo señas. Ningún programita, un asadito.
2: ¿No quiere que hable?
0: Sí, hable, pero yo estoy sin... Ahí estamos, pará.
2: Ah, bueno, buen día.
0: Sin auriculares no te voy a...
2: ¿Cómo le va?
0: Buen día, Guido, ¿cómo está usted?
2: No, porque veo que hay veces que el conductor pasa preguntas, pero de manera retórica.
0: Retórica, porque yo soy así, muy inestable. Algún día voy a hacer así como algo muy parejito.
2: No tengo muchos planes, no.
0: Bueno, algo va a salir seguro.
2: Sí, algo va a salir o no, porque bueno, yo me quedo mucho en mi casa haciendo mis cosas.
0: Qué lindo.
2: Me quedo haciendo música, me quedo escuchando música. Por ahí, la mayoría de mis amigos están en Rosario, no están acá, entonces. Por ahí puede salir algo, de decir vamos a tomar algo, como no. Pero bueno, siempre estoy haciendo algo, o sea, no es que me... No me voy a acostar temprano, claramente no me voy a acostar temprano, pero a veces puedo salir con algún amigo, ir de algún amigo, o puedo simplemente quedarme escuchando música toda la noche. Depende lo que cómo avance el día.
0: Claro, depende lo que vaya saliendo. Es muy lindo eso, ¿eh? No tener tan programado todo. Porque, ¿sabes qué, Guido? Es más lindo lo espontáneo. Che, ¿qué tenés en la heladera? Y qué sé yo, me quedó esto. Bueno, dale, venite, yo te espero. ¡Ay, qué lindo! Me encanta. A mí me duele toda la parte acá, de esta parte de las costillas, porque anoche dormí con un hombre que me pateó toda la noche.
2: ¿Quién es?
0: Hasta acá, a la altura de la costilla llegaban las piernitas. así que estoy media como enclenque hoy, ¿eh? Ahí dormí con Vitito, que un día quiere venir a la radio, Guido. Es un locutor de aquellos,
2: bueno,
0: ¿eh? Quiere venir
2: a la próxima radio. Sí. Lo pasa un poquito del otro lado, así le empareja la
0: claro.
2: patada de los dos lados.
0: Me destapaba, me tapaba, qué sé yo. Ahí estoy, media mal dormida, pero feliz, ¿eh? Con Vito de 10 años. Así que bueno, acá estamos, ¿eh? Esto vino a mi mente porque por ahí uno a veces ni cree lo que va a pasar. Y bueno, terminé durmiendo con un mini hombre anoche que me pateó toda la noche. Vamos a arrancar con los tanguitos hoy, ¿eh? Ojalá que Angelito Gómez, que todas las tardes habla conmigo, me pide más tanguitos, porque le queda corto el programa. Entonces, ¿yo qué hago cada tarde? Le convido, ¿eh? Como cual mate amargo, a las 3, a las 5, 4 o 5 tanguitos. Y él feliz. Mirá con qué poco uno puede hacer feliz a las personas. Porque, claro, la tecnología no está para todo el mundo. Él solamente recibe a través de WhatsApp lo que le envío. Y no tiene equipo, ni tiene CD, ni nada donde poder encontrar tangos. Así que, bueno, es una manera... a mí me emocionan ciertas cosas. Uno ya está mayor, che. Ojalá que estés allí, Angelito Gómez, porque viene Costa la contadora, ¿eh? Una persona que se dedica a contar, a ir desmenuzando cada una de las canciones. Y en este caso viene con Naranjo en Flor. ¿De dónde surge? ¿Por qué la letra? Y un montón de cosas lindas. Escúchalo.
3: ¿Qué le habrán hecho mis manos? ¿Qué le habrán hecho para dejarme en el pecho tanto dolor? Me gusta siempre buscar el origen de las canciones. Y hoy les voy a contar la historia detrás de uno de los tangos más famosos del mundo. El tango es Naranjo en Flor y es de Homero y Virgilio Expósito. Bienvenidos, esto es Costa, la contadora. Dos hombres están bebiendo, uno empieza a desmigajar una historia. Uno es poeta, el otro es borracho. Y comienza a escribir esta historia el poeta. Torturado, el borracho le dice que se portó muy mal con una mujer, una adolescente que la había tratado de seducir y que al fracasar en la conquista se había abalanzado sobre ella, tratando de poseerla. De esa violación hubo un embarazo y esa mujer, que tenía solo 14 años, hizo un aborto y se murió. Por eso, vamos a analizar bien la letra. Ella fue presa de uno de estos borrachos. Por eso Homero Expósito dice que ella era más blanda que el agua blanda. Y además que esa adolescente de 14 años era más fresca que el río. Y además perfumada como un naranjo en flor por esas calles de estío, calles perdidas, dejó un pedazo de vida y se marchó. Y sí, abortó, se murió. Y por eso nunca más la vieron en el pueblo. Por eso el poeta aconseja que primero hay que saber sufrir, después amar, después partir y al fin andar sin pensamiento. Porque el perfume de naranjo en flor son promesas vanas de un amor que se escaparon en el viento. Y ahí es donde el borracho sigue confesando. Le dice que su pesadilla recurrente es esa joven golpeándole el pecho para impedir la violación. El poeta escribe: ¿qué le habrán hecho mis manos? ¿Qué le habrán hecho para dejarme en el pecho tanto dolor? Porque ella se había resistido a golpes hasta que sus fuerzas la abandonaron. Y él recordó para siempre esos golpes y en su pecho. Por eso es después. ¿Qué importa del después? Toda mi vida es el ayer que me detiene en el pasado. Porque esa culpa lo acompañó para siempre. De más está contarles que a la mañana siguiente el poeta ya había escrito todo este monumento al tango y que el borracho, ya recuperado de su noche triste, le negó sistemáticamente todas las confesiones que le había hecho justamente la noche anterior y que nunca más volvieron a hablarse. Pero esa noche de confesiones nos dejó esta historia, este tango, tan doloroso y tan vergonzantemente vigente. Era más blanda que el agua blanda, era más fresca que el río, naranjo en flor. Y en esa calle de estío, calle perdida, dejó un pedazo de vida y se marchó. Primero hay que saber sufrir, después amar, después partir y al fin andar sin pensamiento, perfume en el naranjo en flor, promesas vanas de un amor que se escaparon en el viento. Después, ¿qué importa del después? Toda mi vida es el ayer que me detiene en el pasado, eterna y vieja juventud que me ha dejado acobardado como un pájaro sin luz.

0: Qué lindo, ¿eh? Qué lindo tanguito y qué bien contado, ¿eh? Por esta divinura de persona, Costa la Contadora, que se encarga de hacer lo que por ahí uno tiene pereza, ¿eh? De profundizar en cada una de las letras. Ahí hablaba del naranjo en flor, que le llaman naranjo en flor porque justamente esta jovencita que fue violada, que después queda embarazada y después por hacerse un aborto, muere, ¿eh? Por eso es que dice nunca más la volvieron a encontrar, porque obviamente, ¿no? Representa la ternura, la juventud, ese naranjo en flor, ¿eh? Y me fui a buscar, ¿cómo se llama? Estoy viendo acá un montón de fotos, ¿eh? De naranjos en flores, ¿eh? Con esa flor chiquitita característica. Yo tengo un limonero y es muy parecida, ¿eh? En el naranjo es la flor del azahar, ¿eh? Azahar, los azahares que desprenden ese perfume tan lindo, tan agradable. Y el término, ¿por qué le ponen flor de azahar? Este término viene del árabe, ¿eh? Que significa flor blanca. Como el naranjo tiene la florcita blanca, le pusieron flor de azahar. En el idioma árabe, por supuesto, ¿eh? Al aspecto de esta florcita, tiene 5 pétalos chiquititos, pequeños, de color blanco y con el centro con estambres amarillos, ¿eh? ¿Cuántas veces habrás pasado por algún naranjo en flor? En mi caso te digo, tengo un limón que es muy parecido y me llama la atención cada mañana con el mate en la mano, dando vueltas por allí mi pequeña huerta. Tengo un lugar chiquitito donde tengo romeros, menta, pimientos. Y le hablo porque tengo un limoncito chiquitito como de 7 milímetros. Me muero de amor. Está la flor blanca y en la parte trasera, entre la flor y la rama, ahí se va formando mi primer limoncito, ¿eh? Trato de que las hormigas no me lo coman. Ya me comieron 2 o 3 las hormigas. Hace mucho tiempo, era 3 años que puse el limón y no pude cosechar un solo limón porque ¡cac! Llegan las hormigas, hasta el limón me comieron, chiquitito, de unos milímetros. Esta vez estoy supervisando, ya bueno, me estoy asesorando qué le tengo que poner para no atacar con veneno propiamente, ¿eh? Porque obviamente es una planta comestible. Así que me dijeron, ponele arroz, que se llevan el arroz a su hormiguero y bueno, y eso hace una especie de no sé qué. Y yo no quiero matar a nadie en esta vida, pero que me dejen los limones, por favor. Dejó un pedazo de vida y se... Primero hay que saber llorar, sufrir y todo, ¿eh? Ahí está, el aroma es muy dulce, por eso vienen las abejas, ¿eh? Fresco, intenso, por eso es que los que saben hacer perfumes van a buscar este misterio del olor de la flor de azahar y bueno, convierten eso en perfumes, ¿eh? Y la época, justamente en primavera, ¿eh? Es la época donde florecen los azahares, así lo dije, ¿eh? ¿Te podés hacer una infusión, Guido Colauti? Tranquilamente, se usa en tés. Mirá vos, para calmar esos nervios que por ahí uno tiene, ¿eh? Tanto sea a la mañana, a la tarde, a la nochecita que uno está medio nervioso, sácate un tecito con la flor de los naranjos, ¿eh? Reduce el estrés y a la noche, por ejemplo, te ayuda a dormir. Si viste una película de miedo, te tomas un tecito de flor de azahares y listo el pollo. No hay que mirar películas de terror, ni de zombies, ni nada de eso. No, no mire, no mire. Vamos a lo más lindo, lo más jugoso de esta mañana que te traje. Don Verídico. Don Verídico, así lo dije. Vos, si sos mayor, ya sabés de lo que te estoy hablando. Y si sos jovencita o jovencito que estás manejando un colectivo, un taxi, si estás por ahí con los auriculares y ya lo dejaste en la 95.3 y me estás escuchando, bueno, Don Verídico es el célebre personaje de ficción y cuentista, creador por el escritor, humorista y actor uruguayo Julio César Castro. Conocido como Juseca, Esto comenzó allí en el año 1928 y duró hasta el 2003. ¿Quién era Don Verídico? Mirta, ¿de qué me estás hablando? Este personaje era un paisano fabulador y de humor absurdo que esta persona relataba historias costumbristas, surreales y se ponía a modo de filosofar, ¿eh? Ya con esto te dije, paisano, fabulador, yo te lo paso más en blanco, un paisano te mentía, te creaba, te relataba, te metía cada verso, pero a su manera y historias, ¿eh? ¿Dónde lo hacía? En un boliche. En un boliche. Estos relatos transcurrían todos los días en la pulpería El Resorte. Un boliche que no tenía bolichero encima. Junto a personajes memorables como el Tapio Olmedo, la Dubigia, Rosadito Verdoso, todas cosas de Don Verídico, ¿eh? ¿Qué más te puedo contar? Tenía frases típicas. Sus cuentos y relatos solían comenzar con una frase célebre, característica y un tono socarrón, si se quiere, ¿eh? Rioplatense. Se difundía en radios, en libros, y este personaje nació en el 62 y alcanzó gran popularidad en Uruguay y acá también en Argentina a través de libros de cuentos breves y programas radiales, ¿eh? Intérpretes, ¿quién lo interpretaba? Además del propio Juseca, las historias y monólogos de Don Verídico fueron llevados a la fama y adaptados en distintos medios, siendo también muy recordadas estas interpretaciones y el vínculo de sus textos con la obra de humoristas como, me pongo de pie, Don Luis Landricina, ¿eh? Nosotros lo conocemos por Don Luis Landricina. En esta mañana llega Don Verídico allí, en, digamos, en ese lugar, en esa pulpería, El Resorte.
1: Rubén, Rubén.
2: Sí.
1: ¿Lo viste en la casa?
2: ¿Qué?
1: Me parece que al viejito le gusta que lo aplaudan.
2: ¿Decís Don Verídico?
1: Sí, mira, sí. Él se hace el distraído, pero...
2: Vos sabés que yo notaba cada vez más agrandado.
1: Sí, ¿no? Vamos a recibirlo de nuevo con un aplauso.
2: Bueno, dale. Bueno. Vamos, ahí está. ¡Don Verídico! ¿Cómo le va? En la vuelta de Don Verídico, ya lo tenemos con nosotros para otra de sus fantásticas historias. Adelante, paisano, está en su casa.
3: Usted dice fantástico porque no sabe lo que le pasó a un tal moroso, ¿qué?
2: ¿Qué?
3: ¿Qué de apellido, qué?
2: No, yo lo que pregunto es qué le pasó a moroso, ¿qué?
3: ¿Moroso qué?
2: Sí.
3: ¿Qué le pasó? ¿Amoroso qué? Moroso que supo estar casado con una tal Mochilina Tortuosa.
2: Así se llamaba.
3: Que le decían Cabeza de Ajo.
2: ¿Por?
3: Porque tenía todos los dientes amontonados.
2: Sí.
3: Una especialidad de mujer para la cocina.
2: Cocinaba bien.
3: Una preciosidad. Pero lo único que sabía hacer era guiso y poroto.
2: Pero...
3: El primer día de casado, al marido le hizo guiso de poroto y le preguntó, ¿cómo encuentra mi gaucho el platito de poroto que le preparó su china con el amor de su alma?
2: ¿Y él?
3: Se relamió, se limpió la bocacha con una miga de pan y le contestó.
2: ¡Qué fino!
3: Le dijo él. En lo jamás, porque hay gente que se limpia con la galleta y después la come.
2: Vinoli.
3: Claro.
2: Que digamos.
3: Porque evita, usted sabe que es un, evita la servilleta,
2: claro.
3: y es como una suerte de economía.
2: Claro, un alimento más.
3: Claro.
2: Pancito con diputado.
3: Creo que usted tiene un sentimiento.
2: Bueno, ¿y qué pasó?
3: Bueno, el amigo se limpió la boca con una miga de pan y le contestó, en lo jamás de la vida mi china tenía comido un manjar más delicioso que este guiso poroto hecho con amor culinario. Como el hombre le había gustado tanto, ella le siguió haciendo guiso de poroto. Desayuno, almuerzo y cena, guiso de poroto. Los primeros 4 meses el marido no quiso decir nada por una delicadez. Pero un buen día, sentado frente a un plato de guiso de poroto, se animó y le dijo.
2: ¿Qué le
3: dijo? Un día de esto, si mal no viene, le dijo, un buen tono, le
2: dije.
3: Sí, podríamos comer alguna otra cosita que no fuera guiso de poroto. Digo, yo no sé, es un decir, digo.
4: Aclarado. ¿Y ella?
3: Medio se empacó. Y fue y le dijo. Ah, no sé para qué vamos a estar probando otra cosa, le dijo.
4: Sí, sí, tenía su carácter.
3: Con lo bien que me salen y me quedan los guisos de poroto. Pero es inútil. Ya sabía yo que en cualquier momento iba a salir con alguno de sus antojos raros. Y la culpa la tiene tu madre, que eso es lo que pasa. El señor es hijo único y criado lleno de remilgo. Y después lo que tiene que aguantar es una tiene que aguantar cuando tiene un hijo único. El mal enseñado quiere todos los días algo distinto, míralo.
4: ¿Y él por qué no le dijo que hacía 4 meses que no tenía guiso de poroto día y noche?
3: Por no andar con cuestiones.
4: Está bien.
3: Moroso que era, hombre de pocas palabras, apocao. Y recién al mes volvió sobre el asunto.
4: Se toma su tiempo. Sí.
3: Tengo escuchado, le dijo en tono suavezón.
4: Sí.
3: Le dijo, tengo escuchado decir, dijo él.
4: Sí, sí.
3: Que la que también queda bien guisada es la lenteja.
4: Como para dar una idea.
3: Oí decir, no sé, vaya uno a saber, ¿no? Me dijo él. Como ella... para no armar cuestión.
4: Claro, ¿qué le respondió ella?
3: Lo miró como para refundir. Y va y le dijo, le dice...
4: Sí.
3: Ya tenía que aparecer el señorito. Oye, hablar de lenteja, ya se le antojó lenteja, seguro. Mañana voy a hablar de zapallo y se le antoja zapallo. Seguro, siempre la misma historia. Hijo único y uno lo que tiene que aguantar al malcriado lleno de antojo y capricho. ¿Quién lo aguanta? Una lo aguanta.
4: Pero pobre hombre, ¿no?
3: Una desgracia, sí, señor. Ahí, mientras ella ponía a remojar más poroto, el hombre salió a dar una vuelta y embocó en el boliche el resort.
4: Claro, ahí a lo mejor podía estar la solución.
3: Esa vuelta estaba en la dubija picando un queso duro con hacha.
4: ¿Duro el queso?
3: Sí. El Tape Olmedo, Rosadito Verdoso comiendo higo, Azulejo, el hermano.
4: Sí.
3: Un tal Maquinario Sublime y un forastero que andaba de paso con unos lanares.
4: Ovejas.
3: No, colchones.
4: Está bien, vale.
3: Moroso que entró, saludó, se acodó, pidió un vino y el gato Barcino se le acercó como si le adivinara la desgracia.
4: Sí.
3: Ahí el hombre contó todito lo que le estaba pasando con la mujer, con el guiso y con los porotos. Y dijo que así no era vida para nadie.
4: Y sobrada razón tenía.
3: Fue cuando la dubija opinó que algunas madres tienen la culpa. Uh-huh. Porque a los hijos únicos le hacen todos los gustos y después las mujeres los tienen que aguantar. Fue decir eso y moroso que dio un golpe con la mano en la frente como que recordara algo y dijo...
4: ¿Qué dijo?
3: ¿Pero qué hijo único ni 8 cuartos si tengo 4 hermanos?
4: Ah, pero resultó que no era hijo único.
3: La mujer lo había convencido para cocinarle nada más que guiso de poroto.
4: Pero fíjese la picardía, ¿no?
3: Y ahí fue que lo aconsejaron al hombre para que esperara... Que esperara que la mujer pusiera los porotos a remojo para que se le hincharan bien, le dijeron. Y que le soldara la tapa a la olla, le dijeron.
4: Ah, sí.
3: Dicho y hecho, esperó que la mujer pusiera los porotos a remojar y fue y le soldó la tapa a soplete. Y se volvió para el boliche.
4: Ajá.
3: Entraron a charlar y los porotos se hinchaban. Tomaron unos vinitos tranquilos y contaron algunos cuentos. Mientras tanto, los porotos se iban hinchando.
4: ¿Y los porotos?
3: Se seguían hinchando. Jugaron al truco, hicieron una payada, los agarró el otro día y todo lo más bien, hasta que se oyó la explosión. Y todo el mundo se tiró al piso porque pasaban los porotos como balines por el aire y se iban a clavar a los troncos de los árboles.
4: Suponer que después la mujer no le hizo más guiso de poroto, ¿no?
3: Sí, pero se lo hacía con los porotos sin remojar.
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Ahí está, la verdad que pobre, pobre este recién casado, cuatro meses continuo, mediodía y cena con guiso de porotos, por favor. Y la mujer, yo creo que le pegaba un poco más, tremendo. ¿Cómo te lleva el relato a ver hasta el mínimo detalle de ese lugar, de cómo era, hasta el gato que pasaba, el queso? Queso duro cortado con hacha. La verdad que cada uno de los detalles que habla Don Verídico, la verdad que te toca el alma, porque realmente aquellos que hemos viajado por el interior y llegás a cualquier pulpería o a cualquier lugar en donde tienen ese mostrador largo de madera, donde la gente a diario se sienta a tomarse una grapita, un traguito, un vinito para seguir haciendo sus cosas.

uno a veces va arrastrándose entre espinas en nuestro afán de dar nuestro amor. Sufrimos y nos destrozamos hasta entender que uno, al final, se ha quedado sin corazón.

estamos, ¿eh? Ayer, bueno, ayer me llamaban. Mirta, estoy tratando de sintonizar la emisora y no te encuentro. Es que ayer hubo corte de luz, no hubo luz en la emisora, No hubo luz, entonces no podíamos salir al aire. No es que estabas, iban para un lado, iban para el otro, porque hay gente, mis oyentes, que tienen la clásica y tradicional radio, la cual amo. La agarro entre mis manos, algunas ya están requete viejitas, usadas, otras están con el estuche de cuero, cuerina, que adentro está intacta, La tienen ahí en cerca de la cocina. Hay otras amigas que tienen una radio sintonizada en una emisora que funciona para esa emisora y la otra radio en otro rincón del comedor o living para otra radio y otra emisora que a la tarde también escuchan. Una cosa que los que amamos realmente la radio.

0: Radio, la radio con cada una de las letras, radio, R-A-D-I-O, eso es un tesoro, porque ahora, bueno, tenemos esta tecnología que a través de internet, en el celular, pim, pam, pum, pam, pam, pim. La clásica radio que tienen, y algunos hasta con pilas, con pilas.
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0: Está bueno para cuando vas de pesca, por ejemplo, cuando te cruzas el río y allá no tenés señal ni nada, ¡cuc! Sacás la radio y escuchás. Y ni hablemos, no me quiero ir por las ramas por el tiempo, pero ni hablemos de las radios que aún hoy en día te informan. Si estás muy, muy alejado de lo que es el pueblo, la ciudad, si estás allí criando animales, te informan y te transmiten a través de esa emisora, te hacen llegar las noticias y el locutor o la locutora es la o el encargado de difundir lo que te llega, porque saben que el pariente, el hijo, el esposo, allí internado en medio de la nada, lo va a estar escuchando. La nena anoche, que había tormenta, empezó con los dolores de parto. Y quiero decirte que ya sos abuelo.
2: ¡Ah!
0: No puede ser. Y él se entera que está trabajando, quizás cosechando, pescando, anda a saber, que fue abuelo. Y que a través de la emisora de radio esto llega a sus oídos.
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0: Y no soy nacida en Corrientes, pero vamos a hacer de cuenta en este ratito que sí, Vamos a hacer de cuenta que soy correntina, nacida en la provincia de Corrientes. Y que estoy hoy llena de nostalgia, que me siento acá con un matecito y me pongo a pensar en mi Corrientes por ahí, Y te digo, cuando pienso en mi Corrientes, lamento no estar allí. Y en las tardes, por los campos, quemarme en su guarají. ¿En su qué, Mirta? Y en las tardes, por los campos, quemarme en su guarají. En su sol. Pero por lo que más siento, en realidad, no hallarme en mi Taragüí, es por sus noches divinas, bañadas por el Yací, bañadas por la luna. Escuchá la señora, Correntina, la novia del Paraná. A ver si sabes quién canta, después hablamos.
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0: mi amor.
1: Gracias, Lalo.
2: Muchas gracias.
1: Muy amable de tu parte.
2: En el estudio.
1: Gracias, gracias, gracias a vos. Gracias, muchas gracias. Muchas gracias. A ustedes, gracias.
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4: Ay, no, me estoy riendo sola. Aparece Marisa Aid, la señora Marisa Aid, que quédate porque después de la tempranera viene toda la info acá en la 95.3. Y claro, yo estoy frente a la computadora, hablo sola, le digo, ay, mirá vos, qué cosa... Mirta, estás hablando sola. Sí, estoy hablando sola, Marisa, estoy hablando sola, pero es porque estoy con la biografía de nuestra querida, claro, si pensaste lo mismo que yo, es Ramona Galarza, nuestra querida novia del Paraná. Ay, cuánta historia divina que tiene Ramona Galarza, correntina, nacida en el 1940, cantante argentina de chamamé, litoraleña. Te lo voy haciendo así aceleradamente porque tengo mucho para contarte. Grabó más de 30 álbumes originales y participó en 9 películas. Difundió e hizo populares varias canciones incorporadas al cancionero popular, por supuesto, de nuestra música del litoral. Cantó Merceditas, Pescador y Guitarrero, La Vestido Celeste, Virgencita de Cacupé. Cuántas cosas con tanto amor que ha cantado esta mujer, Ramona Galarza, que murió a los 80 años causa de un paro respiratorio. No tenía ninguna enfermedad que estuviese padeciendo, simplemente allí fue, su corazón dejó de latir. Dice ella, yo llegué en un momento en que el folclore era un boom y me aceptaron. Todo era folclore y justo llegué yo con el chamamé. Y me fue muy bien, gracias a Dios. Yo solo soy un granito de arena que llegué en el momento justo. Pero antes que yo estuvieron quienes ya nombré. Montiel, Sosa Cordero, Tarragorros, Coco Marola... Vera Lucero, cuántos chamameceros, ella llegó justo a caer en el momento indicado. Vamos a dar vuelta de página. Otro grande, uno de los grandes también es nuestro querido Jorge Cafrune. Él está llegando de la mano de nuestra novia del Paraná en esta mañana. Siendo las 7:53 minutitos, vamos con un tema de Jorge Cafrune como Recuerdos de Ipacaraí.

historia tan hermosa, ¿eh? La verdad que sí, me fui casi para el lado de Paraguay con Jorge Cafrune, ¿eh? Ahí estamos, ¿eh? Último minutito de este viernes. Dios mediante, nos volvemos a encontrar con La Tempranera el martes, ¿eh? A las 7 de la mañana. Por ahora me voy, ¿eh? Me voy. Espero que pasen un divino fin de semana, ¿eh? Muy, muy lindo, y que nos podamos reunir nuevamente y que me cuentes el martes cómo te fue el fin de semana. Chau, Guido. Que la pases lindo también, ¿eh? Algún proyecto va a salir por ahí. Chau para todos. Quédense, en que ahora viene toda la info aquí a través de la Universal 95.3. No te muevas del dial, por favor, ¿eh? Nos vamos con Tramposo, el chaqueño palavecino. Chau.

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0: Hola, ¿qué tal? ¿Cómo les va? ¿Cómo estamos? Llegamos al viernes, claro que sí, cómo no íbamos a llegar. Y nos estamos preparando para el fin de largo. Hay gente que mañana trabaja, hay otra que el domingo también, y hay otra que el lunes también. Pero hay algunos privilegiados a los que se le viene el fin de largo y hay otros más privilegiados que se van de viaje. ¿Qué tal? Y nosotros, con el placer de estar acá, como siempre, Panorama Universal, Guido Colauti, Marisa Ait, te hacemos compañía, voces amigas que llegan hasta ahí donde vos estás para llevarte la información que necesitas conocer en este viernes 9 de octubre de 2026. 12 grados la temperatura en esta hora, cielo cubierto. La sensación térmica es igual, mucho viento esta mañana. Viento que por supuesto traía y trajo un descenso de temperatura. La máxima pronosticada para el día de hoy, según el Servicio Meteorológico Nacional, será de 17 grados. Hablaba cuando venía hacia aquí con el señor del taxi y me decía, parece que va a ser viento nomás, ¿no? Y descenso de temperatura. Y en ese mismo momento, como para cerciorarse, mira el pronóstico que le da su celular y me dice, ah, no, no puede ser. ¿Pronóstico de lluvia para hoy también? Y sí, viste, por ahí no lo teníamos ayer, pero aparece hoy. Yo tengo acá, en Meteorred, 90% de probabilidad de lluvias para el día de hoy. ¿Será posible? Vamos a ver qué nos dice la gente de la autopista Rosario-Santa Fe. Obras en el kilómetro 127 al kilómetro 125, altura de Barrio Caima, esto es sentido a Rosario. Reducción de calzada por obra circular con precaución. Hay balizamiento en el kilómetro 2 a la altura de Granadero Baigorria, sentido a Santa Fe. Hay un camión balizado que está averiado en la banquina, tener cuidado con eso. Y ya nos dice la gente de la autopista Rosario-Santa Fe que se registran precipitaciones de variada intensidad en algunos sectores del corredor. La precaución, como siempre, es lo que se nos pide. Hola, Guido Colauti, ¿qué tal? ¿Cómo va? Buen día, buen viernes.
1: ¿Qué tal, Marisa? Muy buen viernes para vos, arrancando esto que es la puerta hacia el fin de semana largo, como bien decías. Y bueno, hoy te cuento que ya estamos en momento de carrera, porque
0: tempranito.
1: Sí. El horario es un poco distinto a los horarios que teníamos acostumbrados. Ya empezó el día de hoy la primera práctica, fue a las 5:30 de la mañana. Creo que Gasly salió noveno, Franco salió creo que 19º. Y a las 9:30 vamos a tener la clasificación a la carrera sprint. Recordemos que cuando hay carrera sprint se estableció este año que solamente haya una práctica libre, porque antes sí estaban las tres prácticas, pero era como demasiado. Entonces han dejado esta única práctica a las 5:30, a las 9:30, ya en una hora y pico, vamos a tener la clasificación a la carrera sprint, la carrera más corta del día de mañana, que será mañana sábado a las 6 de la mañana, la carrera sprint.
0: Claro, la diferencia de horario, ¿no? 6 de la mañana, hora nuestra, no sé, de ellos.
1: Hora nuestra, sí. La clasificación a la carrera principal será mismo día de mañana, a las 10 de la mañana, y el domingo 11 de octubre a las 9 de la mañana, tendremos la carrera del Gran Premio de Singapur en el trazado de Marina Bay, recordando que los que quieran ver Fórmula 1 se acostumbren allí a verlo, porque después tendremos un parate hasta el 25. Tendremos una semana en donde no vamos a tener Fórmula 1 y ya estará el cambio hacia lo que será la toda la parte de América, Estados Unidos, Brasil, después claro, vuelven a Las Vegas porque ellos tienen eso de ir y venir.
0: Sí.
1: Pero bueno, te cuento que en lo que fue la práctica libre de hoy, en las primeras posiciones lideró Russell, como vino haciendo en alguna de las ocasiones. Salió desde el fondo por haber cambiado de... Tendrá que salir desde el fondo, quiero decir, en la carrera, por haber cambiado el motor luego de abandonar el Gran Premio anterior, donde, recordemos, quedó afuera.
0: Sí.
1: La segunda posición le quedó a Charles Leclerc, de Ferrari, que quedó a 198 milésimas, mientras que el top 5 lo completan Lando Norris de McLaren, Lewis Hamilton también de Ferrari, y el australiano Oscar Piastri también de McLaren. Antonelli se quedó un poquito atrás. Y bueno, recordemos que Pierre Gasly terminó en la novena posición y Colapinto bastante atrás en la posición número 19 en esta práctica número 1. Veremos qué es lo que sucede en la clasificación a la carrera sprint, en la cual seguramente Franco va a apretar un poquito más para ver si logra mayor cantidad de puntos en este fin de semana.
0: Bien, y parece que la búsqueda de empleo ha crecido y mucho, un 50% en la provincia de Santa Fe. La gente necesita un segundo ingreso. El ministro de Desarrollo Productivo de la provincia vinculó el aumento con la pérdida del poder adquisitivo y la necesidad de complementar los salarios ya existentes. En el segundo trimestre del 2026, la desocupación llegó al 11,5% en el Gran Rosario, el registro más alto del país, y al 8,6% en el Gran Santa Fe. Lo hemos visto hace pocos días aquí en la ciudad de San Lorenzo, ¿no? Nuevos emprendimientos que nos parece bárbaro y que son, la verdad, para aplaudir, ¿sí? Comercios que se instalan, franquicias en la ciudad y que abren puertas a fuentes de trabajo, muchos jóvenes solicitando trabajo, y en este caso también, como dice el ministro, mucha gente a la cual no le alcanza, ¿sí? No llega bien con su salario, el que ya tienen de algún trabajo fijo, y entonces buscan una segunda oportunidad de ingreso, ¿no? El ministro de Desarrollo Productivo de la provincia, Gustavo Puccini, en declaraciones a los medios, al analizar la situación del mercado laboral y las dificultades que atraviesan los trabajadores para sostener sus ingresos, mencionó también esta situación. El funcionario señaló que cada vez más personas salen a buscar trabajo, ya sea porque están desocupadas o porque necesitan sumar otra actividad para complementar el salario que perciben. Sin embargo, advirtió que la industria y el sector privado tienen dificultades para absorber esa demanda en el contexto de la economía que estamos viviendo y la caída del consumo. La cantidad de gente que salió a buscar trabajo no pudo ser absorbida por las empresas y por las industrias que están tratando incluso de sostener la mano de obra que ya tienen y están haciendo un gran esfuerzo para lograrlo. Bueno, la situación entonces en la provincia de Santa Fe que alarma, ¿no? El 50% ha crecido la búsqueda de empleo. Por otra parte, Rosario está viviendo la Feria Internacional del Libro, comenzó en el día de ayer, hay muchas actividades en la jornada de hoy, 350 actividades, mesas, presentaciones, homenajes, talleres, una linda salida para disfrutarla, porque por supuesto es con entrada libre y gratuita, solo necesitas gestionar un código QR que es personal, intransferible y con el cual vas a poder asistir. De lunes a miércoles de 13 a 21, jueves y viernes, es decir, hoy de 13 a 22, sábados y de 10 a 0, en tanto el domingo 11 de octubre el espacio va a permanecer abierto desde la hora 13 y hasta la hora 22. Y el 18 de octubre podrá recorrerse desde las 13 y a las 21 termina cuando es el cierre ya de esta Feria Internacional del Libro en Rosario 2026, que se desarrolla en el Cultural Fontana Rosa. Bueno, y una historia terminó, o por lo menos una parte de la historia de Lionel Messi, hace días nada más, de manera muy emocionante, en el Monumental. Las lágrimas, el corazón que late fuerte. Bueno, tantas cosas pasaron, ¿no?, en esa despedida de la Celestiblanca, pero la historia continúa, porque Lionel Messi volvió a los entrenamientos del Inter de Miami después de la despedida de la selección, se prepara junto a sus amigos Luis Suárez, Rodrigo De Paul, para encarar el último tramo entonces del campeonato allí en los Estados Unidos. Así que bueno, Messi que, como decíamos, después de vivir emociones tan fuertes, tan directas, tan lindas aquí en la República Argentina, en en su despedida de la selección. Ahora sigue su vida, ya está con su familia en los Estados Unidos y, bueno, la historia, como te decía, continúa. Otra historia que continúa son los memes que no paran del tema de Sancor, ¿no? No paran. Bueno, eso es lo lindo de los argentinos, ¿no? Es como que, viste, cuando empiezan con un tema se les ocurre una idea y otra y otra y otra y seguramente por algunos días más o por lo menos este fin de semana que la gente tiene un poco de tiempo libre va a usar la creatividad y, no, o sea, la verdad que te hacen reír y mucho, ¿eh?
1: Sí, hay un montón. Y lo que pasa que, a ver, a mí cuando yo lo vi fue como una indignación muy fuerte. Sí. Por dentro pensé, bueno, seré el único que quizá se dio cuenta. Después, claro, uno ve que absolutamente todo el mundo pensó lo mismo. Y incluso llegó un hincha a grabarlo dentro de la cancha. Uh-huh. Y bueno, hay muchos memes, han llegado hasta los Simpsons. Y por supuesto también memes junto a la clásica marca Sancor de lácteos, como diciendo, sí, yo no tengo nada que ver, claro, a mí no me metan.
0: Nosotros hacemos la publicidad, nada más, no tenemos la culpa. Nos, claro, dieron la oportunidad y la aprovechamos. Yo lo entiendo a la gente de Sancor, ¿eh?
1: Claro.
0: Le dan la oportunidad y la aprovechan.
1: Claro, uno no tiene, como diciendo, yo no tengo nada que ver. Yo no sé si son lo mismo, o sea, quizá tengan el mismo dueño, pero la empresa de lácteo no tiene nada que ver con la de seguros. A eso voy yo.
0: ¿Con la de yogures?
1: No, la empresa de lácteos, sí, Sancor, no, sí, tiene nada que ver con la de seguros.
0: Ah, con la de seguros.
1: Entonces están haciendo mucho, o sea, por más que sea el mismo dueño, quiero decir, la publicidad no era de lácteos, era de Sancor
0: Seguros. Era de seguros.
1: Entonces,
0: era de seguros, sí, sí.
1: Hay memes en el cual la otra empresa, Sancor,
0: la de lácteos,
1: la de lácteos, dice, yo no tengo nada que ver, a mí no me metan. Incluso algunos recreando algunas escenas de los Simpsons. La verdad es que lo que pasa es que da para eso. Y bueno, y mucha gente lo usó también para aprovechar a usar la inteligencia artificial a poner sus propias cosas con drones.
0: Sí.
1: Ha servido como idea para mucha gente que está haciendo publicidad.
0: Sí, y hay un meme donde, bueno, se lo muestra a Leo mirando hacia arriba, ¿no? Justamente el juego de drones y demás, y aparece la publicidad, por ejemplo, de tu carnicería.
1: Claro,
0: ¿no?
1: Sí.
0: Eso estás mencionando,
1: sí,
0: vos,
1: sí,
0: ¿no?
1: Sí, sí, eso mismo.
0: De tu emprendimiento, sí, ¿no? Entonces han aprovechado para hacer publicidad a sus negocios y como que Leo está mirando esa publicidad, claro, ¿no? Y lo han hecho muy bien.
1: Sí, sí, claramente está muy bien aprovechado. Pero después lo que pasa es que no deja de, uno se ríe de los memes, pero no deja de indignar, por supuesto lo, claro, que hizo Tapia.
0: Sí.
1: Pero y bueno, hubo mucha gente que no estuvo contenta con la despedida. Yo creo que la mayoría que uno le sacó positivo fue...
0: ¿Por qué razón?
1: Y porque hay gente que dice que mereció otro rival, hay gente que dice, no necesariamente otro rival de peso, pero por ejemplo, mucha gente que enojada porque no fue Bangladesh.
0: Ah.
1: Porque, por ejemplo, hay un montón de gente que está subiendo videos de los momentos de Messi, de la historia de Messi. Dice, ¿qué le costaba a Tapia hacer algo para poner un video emotivo de alguna manera, uh-huh, recorriendo su carrera? Porque, a ver, tuvimos suerte que Messi agarró el micrófono y habló 10 minutos, sí, pero ¿y si no lo hacía?
0: Sí, sí, decía muchas gracias, nada más, como él mismo dijo, ¿no?
1: Claro.
0: Estoy hablando más de lo que he hablado en mi vida.
1: Si él decía muchas gracias y listo, quedaba horrible, porque era como la sole y ya está. Uh-huh. Porque la verdad que todas las otras agrupaciones que tuvieron medio de fondo eran para amenizar al público que estaba ahí, no era tanto para la tele.
0: No. Bueno, el tema del equipo, sí, eso ya era una crítica que desde antes del partido.
1: Desde antes,
0: que se supo,
1: sí,
0: que era Benín, sí, mucha, sí, gente empezó con eso, ¿no? ¿Por qué no buscan otro equipo un poco más notable? Ahora, después que Benín empezó a jugar y demás, personalmente a mí me pareció bárbaro.
1: Claro.
0: Me pareció bárbaro, sí, presentaron batalla, jugaron.
1: No, eso sí, eso sí.
0: Ahora, lo de Bangladesh, a mí me parece que la selección argentina, los que puedan, por supuesto, con Messi, sí o sí, tienen que ir a jugar a Bangladesh.
1: Lo que pasa es que Messi no va a jugar nunca más la selección argentina.
0: Claro.
1: Ya está. Ya o sea, está. Era este
0: Tenían
1: partido.
0: Tenían que haber ido a agradecerle a esa gente, ¿no? Tanto amor, tanto afecto, tanto respaldo, tanto festejo.
1: Lo que pasa es que muchas veces... Lo que pasa es que muchas veces, como se dice, uno dice las cosas y piensa que Messi decide todo y no, hay muchas decisiones que pasan por Tapia.
0: Es parte de un engranaje, eso no. El que no lo entiende, no que, sé, ya está a altura de la vida, viste, siglo XXI, es parte de un engranaje.
1: A lo mejor Messi lo sugirió y Tapia le dijo, no, vos déjame manejar a mí mis cosas como yo quiero y listo. Pero bueno, la despedida ya está, ahora como decimos... Él seguirá jugando en su equipo. Uh-huh. Los que tenemos ganas de verlo, deberemos seguir viéndolo en el Inter. Y hasta que, bueno, hasta que decida venir a Argentina o no, y hasta que ponga su retiro definitivo, que será jugando en clubes. ¿Cuándo? No sabemos, porque hay jugadores que se retiran de la selección y siguen por años jugando. Así que puede ser este año, como puede ser dentro de un par de años. No lo sabemos, quizá lo que sucedió con el padre termine agilizando también esta propia decisión, pero bueno, por ahora tiene el contrato que cumplir y tiene algunas cosas más y después veremos si es que quiere venir a la Argentina uh-huh. o si no, si prefiere retirarse allá.
0: Claro, bueno, pero como decíamos, la historia continúa, quien lo quiere ver jugar ve algún que otro partido del Inter de Miami y lo disfrutamos otra vez, ¿no? El Inter de Miami, que además está haciendo como muchas obras benéficas también, no sé si eso sí. nace en el corazón de Messi o cómo es el otro jugador que, bueno, que es el dueño del Inter.
1: Beckham.
0: Puede ser que a lo mejor nace también allí, bueno, hace como una apertura también artística, ¿no? Antes del partido y bueno, y parte de las entradas se donan para establecimientos que trabajan sobre todo con el tema de la salud, el tema del cáncer y demás, así que hay un trabajo también solidario importante que el Inter está haciendo y está encarando en este tiempo. Hablando de esto, de los buenos valores, la jueza sudafricana Nabanethem Nabi-Pillay es la ganadora del Premio Nobel de la Paz 2026 por su labor en favor de la paz y del derecho internacional. Así se anunció en el día de hoy, lo hizo el Comité Nobel Noruego que tiene su sede en Oslo. Este Premio Nobel de la Paz de este año se concede a una persona que, con un valor y una integridad excepcionales, ha abierto el camino hacia el orden jurídico mundial más amplio e inclusivo. Así lo dijo el presidente del Comité Nobel Noruego. Esta mujer, galardonada en este año, ha desempeñado un papel fundamental para garantizar que los crímenes de guerra, los crímenes de humanidad y el genocidio sean objeto de enjuiciamiento. Con este galardón, Nabi-Pillay, el Comité Nobel Noruego, quiere recordar al mundo que el Estado de Derecho, tanto nacional como internacional, sustenta el sistema que hemos establecido para garantizar la paz y resolver los conflictos de forma no violenta. Hay entonces ganadora del Premio Nobel de la Paz de este año.

¿Y qué situación complicada la que vivió este avión en Tanzania? Porque chocó con una cebra al despegar y aterrizó de emergencia, entre humo y chispas. ¡Qué susto, Dios! ¡Qué susto! El Embraer EMB-120, que volaba hacia Zanzíbar, en Tanzania, debió realizar un aterrizaje de panza en el Aeropuerto Internacional de Kilimanjaro. Imágenes dramáticas muestran el ala izquierda largando humo mientras el fuselaje roza el asfalto. ¿Cuántos pasajeros había? 26 pasajeros, 4 tripulantes que, gracias a Dios, resultaron ilesos.

0: La gente de la autopista Rosario Santa Fe, que nos sigue enviando mensajes, nos dice se registran precipitaciones de variada intensidad en algunos sectores del corredor, circular con precaución. Vamos, hay que ser precavidos, cuidar la vida nuestra y la de que va a nuestro lado. Vamos a algunas efemérides, hechos que sucedieron un día como hoy, pero de años mucho más atrás. Por ejemplo, mirá cuánto me voy atrás. 1874. ¿Sabés qué se creó? La Unión Postal Universal. Se creó en Berna, en Suiza. ¿Y a qué dio origen? Al Día Mundial del Correo. Cuando veía estas efemérides me hacía recordar las diferentes etapas, por ejemplo, de nuestro correo argentino, ¿no? En principio, cuando éramos más chicos, el correo tenía mucho trabajo. Y el cartero, ni que hablar, lo veíamos, era un personaje de la ciudad. Como el señor que vendía verduras, el que vendía diarios y el señor que pasaba juntando la chatarra. Bueno, así era el cartero, ¿no? Visitaba tu casa, la del vecino, traía cartas, traía revistas, alguna cosa que vos comprabas, ¿no? Para que te trajeran por correo y demás. Después, el tiempo de, yo te diría, la agonía del correo. ¿Quién usaba? Vinieron los correos electrónicos, los mensajes a través de los chats, el WhatsApp y... ¿Y quién? Las videollamadas, si podías ver a la persona que vas a enviar una carta. Y hoy en día, ¿qué vemos, Guido? El correo que revive a través de las compras online. Hoy volvemos a ver al señor del correo que en bicicleta, en una camionetita, en una moto, te trae lo que vos compraste. Correo privado, yo pensaba específicamente en el correo argentino. Pasás por el correo, que lamentablemente el edificio está muy venido a menos en la ciudad de San Lorenzo, pero pasás por el correo y ves una cola de gente. ¿Qué está pasando? Y van a buscar su paquete. Y es como esto de que revive el correo con una nueva función, ya las cartas. Te voy a contar algo, Guido, y quiero hacer una nota la semana que viene en algún andando. En Rosario hay una joven mujer que está trabajando mucho con el tema de las cartas. Reuniones donde te tomás un café y empezás a escribir cartas. Y a escribir cartas. Y vos sabés que ha despertado esta actividad en gente que tiene, por ejemplo, su mamá o su papá lejos, o un hermano, y que no le basta la videollamada. Está escribiendo cartas. Con un resultado emocional muy interesante. Así que, mira, viste, esas cosas que solemos hablar, Guido, acá, y que decimos, sí, vuelve, sí. ¿Viste? Algo que vuelve. Bueno, yo lo que he visto es revivir un poco el correo con el tema de las compras online, ¿no? Entonces, bueno, Día del Correo es hoy, ¿no? Día Mundial del Correo. Así que si tenés que ir a buscar algún pedido, algo hoy, decile a la gente del correo si no lo sabe, y si lo sabe, mucho mejor todavía. Que pasen un feliz día, que la pasen bien, que lo disfruten y que este correo reviva un poco más todavía. Seguimos con las efemérides. Hoy también es el día del Guardaparque Nacional. En 1934 en Argentina se sanciona la ley 12.103 que crea la Dirección de Parques Nacionales y que da origen entonces al Día del Guardaparque Nacional. Un día como hoy, Diego Armando Maradona, 1994, debuta oficialmente como director técnico al asumir la conducción del Deportivo Mandiyú de Corrientes. ¿Cómo le fue?
1: Mal.
0: Mal, ¿no?
1: Como siempre.
0: Como DT no le fue bien a Diego Armando Maradona, pero bueno, ese era un día de debut para él. En 1940, ¿quién nacía? Ay, este hombre de Liverpool, Reino Unido, músico, compositor, cofundador de los Beatles, John Lennon.

Y yo quiero aprovechar, se me terminaron las efemérides. No, en realidad hay muchas más, pero esta me parece tan linda para despedirme de este panorama universal. ¿Te parece, Guido? Nos sí, vamos, ¿eh? Les deseamos a todos un excelente fin de semana. Guido Colauti, Marisa Ait, voces amigas que hicimos para vos, Panorama Universal. Vamos con esto. Gracias. Hasta la semana próxima.

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16: Santa Fe informa, estado del tránsito en toda la provincia.
17: Buen día amigos, ¿cómo están? Muy buen viernes para todos. Jornada algo complicada para salir a las rutas. Nuevamente, como a lo largo de esta semana hemos estado mencionando, continúan las lloviznas, lloviznas leves, pero humedecen las calzadas y esto constituye un gran peligro para la normal circulación. Tenemos panorama de lloviznas en todo el territorio provincial, desde el norte hasta el sur. Atención, Rosario, corredores aledaños, Santa Fe y corredores aledaños. También yéndonos hacia el norte, la zona de San Cristóbal. Atención, panorama para salir con tiempo, como siempre decimos, con mucho cuidado, extremando las precauciones, reduciendo la velocidad, por supuesto, evitar maniobras de sobrepaso, evitar movimientos bruscos, tener mucho cuidado en las zonas de banquinas, ya que se presentan con barro. También, por supuesto, siempre encender las luces bajas, revisar el buen funcionamiento de los parabrisas, revisar el buen estado de los neumáticos.

0: personal vial. Buen fin de semana para todos. Nos reencontramos el día martes.
1: Informó Agencia Provincial de Seguridad Vial, Gobierno de Santa Fe.

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0: Buenos días, señora Fabi. ¿Cómo le va? Pensé que ya no empezaba la radio. Digo, ¿qué pasó hoy? Se me durmió Fabiana. Por favor.
1: Aquí no ha pasado nada.
2: Buen día al operador.
3: Hola, gente linda. Muy, pero muy buenos días. Bienvenidos a las cosas como son. Oscar en producción, Guido en todas partes. ¿Y quién te habla? Fabi Álvarez. Vamos a intentar hacerte la mejor compañía hasta las 11 de la mañana. Y se complicó el ingreso, pero llegamos. Te puedo asegurar que valió la pena la espera. Eso es lo que le dijeron a Oscar. Le dijo el mozo, ¿eh? La primera vez que me citó y llegué tarde. Pobre Oscar, estaba en café con leche. Le había dicho un horario que iba a llegar y no llegué. Y claro, dijo, no voy a pedir nada porque estoy esperando a alguien. Y ese alguien llegó como una media hora tarde. Entonces, cuando llegué, el mozo me vio, le dijo, valió la pena la espera. Bueno, lo mismo te digo a vos. Valió la pena la espera. ¿Cómo anda?
2: ¿Qué tal, Fabi? Qué atrevido el mozo, ¿no?
3: La verdad, Oscar, ¿cómo no le pegó un piñón?
2: ¿Cómo no le dio una piña, Oscar?
3: Porque coincidió.
4: ¿Qué tal? Buen día, no, pero tuvo razón.
2: Ah, sí, razón tuvo, claro, pero en el momento, viste, como...
3: Claro, no sé, pasa? Creo que no sé si demoré media hora o 40 minutos, no sé, ¿cuánto demoré, Oscar? ¿Usted se acuerda?
4: Y más o menos, sí.
3: Claro, y usted dijo, nunca. Va a llegar. No pensó que lo había dejado ahí de garpe, no, dijo, no. Va, no me pude, mira, fíjate vos, otro hubiera pensado que lo había dejado ahí, que le había dicho que sí, lo había clavado ahí, pero él dijo, no. Fíjese lo que es su autoestima. Dijo, esta va a llegar tarde, pero llega. Y me esperó y tenía razón.
2: Pero es que uno tiende a pensar eso. Después ya si hubiese pasado una hora y bueno, ya otro tema, una hora y media, viste, ya es como que no, hermano, no van a venir.
3: Claro, y encima pero era la época ratito. Donde no había celulares todavía.
2: Claro, sí, sí.
3: O sea,
2: sí,
3: no
2: sí.
3: Es que te mande un mensaje así, venís. No. Ay, le voy a mostrar un temita musical que me mandó el Jere ayer.
2: Ah, bueno, a ver.
3: Y así arrancamos este viernes.
2: Ah, porque el Jere trabaja en boliches.
3: Pensó que me podía llegar a gustar y en esta la pegó. Después me mandó otro que no me gustó, pero le dije, ¿este gustó? La otra no.
2: Bien, en estos momentos, uh-huh. Yo digo, qué lástima que no me gustase, porque si me gustara salir, soy amigo del DJ. Puedo estar ahí, adelante, arriba de todo.
3: Mire, Guido.
2: Pero como no me gusta.
3: Usted sígame. Levante las manitos y vamos. ¡Vamos, Oscar! ¡Vamos!
2: No, qué manito.
3: ¿Cómo que no?
2: Está bueno el tema.
3: Está buenísimo.
2: Pero está bueno acá. Allá en el boliche no.
3: Un día lo voy a invitar a bolichear. Voy a llevar a una del recuerdo.
2: Pero es otro tema eso.
3: ¿Por qué?
2: Y porque no es lo mismo la música.
3: Por eso, lo voy a llevar a un lugar que esté bueno. Vamos, Oscar, lo llevamos a nuestro hijo radial. Así se divierte. No, lo vamos a sacar, le vamos a enseñar cómo se baila.
2: No, cómo se baila, no.
3: Si total, hacemos tipo pogo.
2: A samba
3: me quieren llevar. Entre medio de la gente nadie se da cuenta.
2: A samba me quieren llevar, chicos.
3: Bueno, se te puede dar.
2: Bueno, fíjese cómo está avanzando el tiempo. Que usted es una generación Zambae.
3: Obvio. Generación Zambae extinguida.
5: Bueno, me alegro de que pongan música como la gente por la mañana. Esa es música.
2: Mi generación, o sea, vamos a decir que partimos desde los 34, 35 años hasta los 40 y pico, está entrando en eso. Está entrando en extrañar a Dopo como ustedes extrañaban a Zambae.
3: Pero nosotros somos generación Dopo.
2: No. Ustedes son generación Zambae, después de Dopo como nosotros. No nos quiera quitar la... Usted será generación híbrida. Pero Dopo es mía la generación, no me la quite. ¿Qué quiere, Zambae y Dopo también? No, elija una sola.
3: ¿Usted qué se cree? ¿Que yo no iba a Dopo? ¿Que no te piensa que no íbamos a Dopo?
2: No, yo no digo que no iban a Dopo. Pero yo le pregunté, ¿es generación Zambae? Sí, bueno, elija una, no se puede con las dos.
3: Usted, discúlpeme, pero estamos en la bisagra.
2: Ay, Dios mío. Bueno, pero...
3: Perdóneme si usted se la perdió, pero yo entré en las dos. ¿No es cierto, Neri?
2: Es Enrique, pero usted es Enrique el Antiguo. Yo no puedo mirarla bailar porque es Enrique el Antiguo. Y si lo hiciese a propósito para imitarlo a Enrique el Antiguo, sería una cosa, pero es que no lo quiere imitar, le sale natural.
3: No, yo bailo así, porque soy Enrique.
2: Enrique la Antigua. Enriqueta.
3: Enriqueta la Antigüeta.
2: Lo que le quiero decir es que a los de mi generación, que también, que lo único que, o sea, lo primero que vivimos fue Dopo, pese a que yo fui 3 o 4 veces nada más, imagínense la gente que fue más, ya está empezando en eso de que los más jóvenes no saben qué es Dopo.
3: Dopo Morire.
2: No les suena.
3: ¿Usted se acuerda Dopo Morire?
2: Sí. No le suena el nombre. Dale. Entonces ya...
3: Es que Zambae le debe sonar menos.
2: Y a los... No, los de ahora no, nada.
3: Claro, decir Zambae. Qué linda que era Zambae. Después le hicieron... La tiraron abajo, que era una confitería. Está bien, tendría a lo mejor la estética ochentosa, pero qué hermosa. Y transformaron en ese galpón horrible que fue Dopo, con una piedra ahí que no se sabía si no era un zorongo de dinosaurio. Así que fíjese que estuve en Dopo.
2: Sí, sí estuvo, bueno.
3: Y sacaron todos los vidrios y toda ¿se acuerda la barra, Oscar, con que era, tenía como un terciopelo rojo?
2: Pero más o menos, ¿en qué año terminó Zambae?
3: En el año que yo empecé a salir. Yo tenía 17, saqué la cuenta, nací en el 71.
2: Usted tenía 17, sí. Y terminó Zambae ahí.
3: Y ese fue el último año que hizo Zambae, por eso.
2: No, entonces usted no es, usted ya forma parte de Dopo, ya usted no es Zambae.
3: Y usted me sacó.
2: No, yo te
3: pregunté. ¿Usted me sacó?
2: No,
3: qué autoridad,
2: no, pero me sacó usted. Yo te pregunté.
3: Estoy vieja, pero tampoco.
2: Yo te pregunté, ¿vos sos generación Zambae? Sí, me dijiste.
3: No, y se arranqué con Zambae.
2: No sos.
3: Y porque después seguí.
2: No, si vos y apenas empezás, termina, no sos generación Zambae.
3: ¿Cómo le va? Llegó el
2: Jerez. Sos generación Dopo. Estamos en la misma generación.
3: Oscar, ¿vos? Usted es generación Dopo también. Usted en realidad podría haber sido María Castaña, Zambae, Dopo. Usted unió toda la generación.
2: Y Jerez ya no está porque no existe más.
3: Jerez no sabe de qué estamos hablando.
2: Porque ya no existe más eso, el lugar.
3: Ajá. ¿Anda eso, Jere? Usted dijo que se iba a traer sus auriculares, Jere. ¿Por qué no se hizo caso a su sugerencia, Jere?
2: Mira lo que está diciendo. Hoy no me dijo que traiga, dijo. No, pero no
5: me dijiste que traiga.
2: No te tiene que decir, te tenés que traer solo. ¿Qué tal?
3: Usted se cuenta que lo que está acá está como el orto. Como diría la negra Bernazzi, esos celulares de la radio... Son una... ¿Qué dijo que eran?
2: No se puede reproducir lo que dijo.
3: No se puede reproducir lo que dijo
2: la negra Bernazzi.
3: ¿Qué dijo la negra Bernazzi? Ay, espéreme que
2: y se usted lo va a poner en un audio.
3: Sí, pero porque yo, ¿cómo? Me identifico con la negra Bernazzi. ¿De dónde mierda? ¿Dónde
2: está? ¿Cómo le va, Jere? Bien, buen día.
5: Bien, suerte, muy bien. Ahí... Llamas a Fabi para que lo use.
2: Sí, ya estuvo pasando alguno.
3: ¿Este?
5: Yo se lo mando más.
3: ¿Eh?
5: Yo le dije, se lo mando más.
3: El que me gusta lo pongo, el que no me gusta no lo pongo.
5: No, porque mandé yo dos, le mandé uno más agresivo y otro más tranquilo porque quería ver qué estilo le gustaba a ella. En base a eso sé que mandarle.
3: Claro, el otro no me gustó, pero porque... No sé por qué no me gustó, pero...
5: Y porque era más agresivo, era más
3: ahí agresivo. Ahí está. Eso debe ser.
5: Son dos estilos muy diferentes, por eso.
3: Bueno, usted ya encontró el que me gusta. Acá arranca Enriqueta, la Antigüeta. Espérenme que me parece que acá encontré.
2: Le encontró la negra Bernacci.
3: Esto lo que decía la negra Bernacci de los auriculares de su radio, que se parece bastante a los de esta.
6: No, pero son una poronga, si son los de la radio.
3: Pero ojo, eran buenos los de acá. Lo hicieron una poronga los que no lo cuidaron. ¿No es cierto, Guido?
2: Ay, bueno, pues eso sí.
3: Porque
2: eso.
3: No es que nos pusieron una poronga en la radio.
2: No.
3: Lo compran. Hicieron poronga los que lo usan mal.
2: No, claro, compran buenas cosas y después hay tanta gente dando vuelta que uno nunca sabe qué es lo que sucede.
6: Che, se me rompió el auricular.
2: Pero bueno, no, la cuestión es que estamos hablando un poco de boliche, Jere, y de claro, el...
3: Espere.
6: Todo funciona como el orto, .com.ar.
2: .com.ar. Qué viejo que quedó .com.ar, qué viejo
3: bueno,
2: que quedó.
3: Pero existe todavía.
2: Sí, existe.
3: ¿Usted a qué boliche va? Porque estamos bolicheando.
5: A Ghoul Social House.
3: ¿A qué qué?
5: A Ghoul Social House se llama.
3: ¿Dónde queda?
5: Ghoul. Dios sabe, vos sí sabés.
3: Pará, el Ghoul, el que está ahí nomás cerca de Salamandra.
2: Claro, Ghoul es donde estaba antes. Uy, no me voy a acordar el nombre.
5: Yo sé que ahí está Gula, yo no me acuerdo.
3: ¿Pero qué queda? ¿Por dónde? ¿Qué calle?
2: En la esquina de Entre Ríos y Avenida del Combate.
3: Ajá, ahí tenemos que ir.
2: No, ni en pedo. Está loco.
5: Cuando vos hubieras ido.
2: No.
3: Bueno, por supuesto, lo llevamos, Oscar. Como no va a ir solo.
4: Al costado de...
2: No, ni solo ni acompañado voy a ir.
3: Usted no sabe lo que se pierde. Mire lo que me mandó el Gaby. Gómez Fiori.
2: Ya fui a Ghoul, yo, un asco.
7: ¡Puro barrio sonidero!
2: A Club. Y está. ¿Qué no?
5: Una villera.
2: Vaya Club 90. Hágase un favor.
3: Mientras que no me manda la mierda.
2: El barrio ya despertó. No, si en Club 90 están todos en su salsa.
3: Bueno, esto me lo mandó el Gaby el otro día.
2: Gómez Fiori.
3: ¿Se acuerda que me mandó música y le dije que había que bajarla, pero no teníamos internet?
2: ¿Gómez Fiori le mandó esto?
3: Exacto. Esto es...
2: Se me acaba de caer un ídolo. Qué cosa detestable. Esto le gusta.
3: ¿Usted quiere bailar o
2: y encima esto, inteligencia artificial, pero sabe de cómo, ¿no?
5: Sí, ¿viste que hay inteligencia artificial que hace música?
2: Sí, pero esto es inteligencia artificial, por ende ya no me gusta.
3: Olvídese, baile.
2: No bailo con música de verdad, imagínese con inteligencia artificial.
3: Había puesto música... Me encantó el tema que escuché.
2: El único tipo que me puede llegar a hacer bailar a mí, que no va a pasar porque nunca lo voy a conocer, es Hernán de Mala Fama.
3: Lo quiero moviendo la patita, Aguino. Marque el impacto.
2: En algún momento del año que viene voy a dar un recital. Vaya a verme y me va a ver moviendo la patita, ¿cantás? Saltando por el escenario.
5: No, a ir al recital o cantar. No.
2: Yo voy a dar un recital en algún momento del año pasado que Fabi me vaya a ver. Ahí me va a ver moviendo la patita, saltando por el escenario, corriendo por el escenario. Ahí me va a ver hacer todo lo que me quiera hacer ver, pero arriba del escenario. Pero el año que viene.
3: Bueno, ahí vamos.
2: Odio estas voces, las odio. Son todas iguales, para cumbia villera, para metal, para rock, para cualquier género le ponen, son todas las voces iguales.
3: ¿Sabe? Lo voy a hacer feliz.
2: A ver.
3: Lo voy a invitar a tomar matecitos.
2: Ay, qué felicidad. Digo, yo voy a poner un tema. David Guetta tiene que poner usted.
3: Me tiene que mandar temas acá el Jere. ¿Le gustó el que puse de Jere?
2: Sí. Me gustó.
5: Igual es muy tropical ese, pero es de un DJ famoso y medio tropical ese tema.
2: Me gustó porque no cantaba.
5: No. Son instrumentales eso, son solo instrumental.
3: Bueno, usted siga pasándome que yo hago la selección. Siempre teniendo en cuenta mi estimado Jerez. Sí, ya sé el estilo Jerez,
5: que te gusta. Ya me di cuenta porque yo como no sabía, traté de buscar lo que los
3: no,
5: dos
3: no, estilos. Pero aparte le aclaré a Jerez, que no crea que yo soy... acá lo tengo. Mire la cara que tiene. Guido me pone la cara de Gioconda enojada en este momento.
2: No, pero no.
3: No, manzana. Escúcheme... La re rompí hoy, ¿eh? Bueno.
2: Es que la música, no, el segundo tema que pusiste, es que tampoco sonaba mal. Pero es que cuando empiezan a cantar con esa voz robótica de inteligencia artificial, a mí me saca. Aunque
3: no,
2: sea.
3: Si se notó, no lo disimuló para nada. Y, pero las cosas como son.
2: Pero a usted no le indigna. Bueno, a vos no te indigna a lo mejor porque no te cruzás con temas así todo el día.
3: Porque no le presto atención.
2: Pero
3: voy
2: todas
3: al ritmo.
5: Y te das cuenta, son, siempre es la misma voz.
2: Son todas las voces iguales, en cualquier género que quieran hacer, salvo que estén especializados en que se parezca a tal cantante. Y aparte que yo estoy completamente en contra de la música con inteligencia artificial.
3: Y tiene toda la razón del mundo. O sea,
2: por más que esté buena la música.
3: La parte humana tiene que estar. Todo lo que se ha generado así. Porque está bien, la inteligencia artificial la creó el ser humano. Pero vio que iguala. Le falta la individualidad. Es todo lo mismo.
2: Sí.
3: Le falta ese toque de personalidad.
2: Ayer vi un video, un reel de una chica hablando de eso y me acordé de usted.
3: Ay, ¿qué dijo?
2: Porque dijo que estaba hablando con la inteligencia artificial porque estaba haciendo no sé qué trabajo.
3: Qué manera de renegar con esa guacha.
2: Y estaba haciendo un trabajo con la inteligencia artificial y en un momento no es como que la inteligencia artificial le opinaba mucho. Hacelo así. Y dice que se cansó en un momento. Y le dijo a la inteligencia artificial, bueno, mira, cállate, yo voy a hacer las cosas así, porque yo soy así. Y la inteligencia artificial, como tres o cuatro intercambios más tarde, le dijo, está bien, pero yo lo único que te voy a pedir es que me trates bien. Y la chica le dijo, pero ¿cómo que te trate bien si sos una computadora? Y le explicó, está todo bien, todo lo que vos quieras, pero yo no voy a cambiar mi opinión y me tenés que tratar bien.
3: Porque si no, te corto, te dejo, no te contesto más.
2: Y la chica le dijo, ¿sabes qué? Me voy a desuscribir, chau. Y se desuscribió.
3: Bueno, ¿y cuál era? ¿Era de Anthropic?
2: No dijo de qué era. ¿Cuál era?
3: Debe haber sido, porque vio que Anthropic le puso un psicólogo a la inteligencia artificial para ver si sufre.
2: Claro.
3: Y está autorizada a desconectarse si uno la maltrata. Yo cuando leí la noticia hace tiempo atrás, yo dije, ¿cómo miércoles uno puede llegar a maltratar a la inteligencia artificial? Hasta que me puse a discutir con ChatGPT. Y si lo hubiera tenido enfrente, lo acogoto. Pero ahí entendí. Porque te dice todo que sí, ya se lo expliqué. Te dice, sí, sí, tiene razón, le entendí. Usted quiere esto. Le digo, bueno, hacelo. Y es como mis hijos.
2: Claro.
3: Lo hace como el... O sea, no le pone voluntad. Primero no. O sea, te hace todo el desarrollo de que te entendió y después no te entendió.
2: Después
3: bueno,
2: no
3: ¿usted entendió. Cómo se lleva con Clau?
5: Muy bien.
3: ¿Claudia?
5: Clau se llama. Claude. Muy
3: sí,
5: buena.
3: Claude. ¿Pero qué sería? ¿Claudia? ¿Qué sería Clau?
5: ¿O
3: qué significa Claudia?
5: La verdad que no tengo idea, pero yo la uso, es la mejoría para mí de todas.
3: Pregúntele qué significa. A ver si le dice que... Pregúntele, qué tiene que saber ella qué es. Yo digo ella, le puse género, para mí es mujer porque es la inteligencia artificial. Entonces, pero no tiene género. Para mí ya quedó ella.
5: Acá dice que Cloud es un asistente de inteligencia artificial creado por Anthropic. Puedes conversar con él para escribir, analizar, programar, estudiar, traducir, resolver
3: tus dudas. ¿Qué significa el nombre?
2: No es lo que le pidió, ella le pidió.
5: Yo le puse el nombre y me puso eso.
2: No, bueno, pero
3: ¿qué significa el nombre? Pregúntale.
2: El nombre significa Claudio.
3: ¡Es tipo!
2: Es que en realidad puede significar Claudio o Claudia, porque es un nombre que en inglés es como sin género.
5: Acá, dice que es un homenaje a Claude Sanson, que era un matemático que sentó la base de la teoría de la información, pero no está confirmado por la empresa.
3: Ah,
5: o sea, por un matemático.
3: O sea, que es un tipo.
5: Sí, un tipo que se llama Cloud, supuestamente.
3: Está bien.
2: Cloud Shannon. Pero también el nombre deriva de O sea, puede ser Claudio o puede ser Claudia.
3: Ay, qué nombre. Bueno, ¿qué nombre hay que se puede usar para tanto hombres como mujeres en versión español? Hay uno.
2: Andrea en Italia.
3: Andrea. Y René. Va, suena igual, pero no. ¿No es cierto, Oscar? René, René y René.
4: Sí, pero hay femenino y masculino. René con una E es.
3: Sí, pero suena igual, le digo.
4: Con dos E femenino.
2: Sí.
3: Y Andrea.
2: Andrea lo usan mucho en Italia, acá creo
3: Andrea
2: que no.
3: Andrea Bocelli.
2: Andrea Bocelli. Vamos a poner nombres unisex, a ver qué dice. Porque sí, yo creo que hay
3: María
2: hay
3: José, José María.
2: Ey, sí, bueno, sí, José una, María, sí.
3: Una combinación.
2: Guadalupe, no, ¿cómo que la Guadalupe? ¿Dónde vi un hombre que se llame Guadalupe?
3: Y capaz.
2: Alex.
3: Alex puede ser de los dos. Ahora yo pensé, Alex ser. Y Alexia.
2: Taylor, es verdad que Taylor, lo que pasa es que es más en inglés ese nombre. Uh-huh. Ariel, bueno.
3: Ariel también es.
2: Como la sirenita.
3: Ah, ni sé, porque no la vi.
2: ¿No vio la sirenita?
3: No. Película. Mire que he visto un montón de cosas, pero la sirenita. Oscar no me llevó a ver la sirenita, usted.
2: Película clásica de los años 90.
3: Es.
2: Pero hay otros nombres acá, lo que pasa es que no me los estoy acordando en este momento.
3: Claro, hay cosas. Bueno, qué quilombo que se armó ayer con lo de la EPE.
2: Ah, sí.
3: Qué odio que generó. Visceral. Al punto que yo me voy de acá y publico en Facebook una información que me llega de la EPE de por qué había pasado lo que había pasado. Y hubo gente que interpretó que yo con la explicación estaba justificando a la EPE. O sea que fue gente que no me escuchó cantar. Querida Epe, la puta que te pare. Bueno, no fue muy, muy
2: ay, me hiciste acordar algo que vi ayer. ¿Qué? Que se me pegó.
3: ¿Qué vio que se le pegó?
2: Porque se ve que un hombre fue a Carrefour.
3: Ah,
2: ¿lo vio?
3: Ay, sí.
2: Ah, lo voy a poner porque es muy pegadizo. Espera a ver si.
3: A ver, póngalo, sí. No le quisieron reconocer que el televisor estaba roto.
2: No se lo
3: y
2: quisieron.
3: Y el tipo se fue con la barra brava de Central de Ballester.
2: Se llevó una barra.
3: La barra brava, con bombo y todo.
2: A ver si lo encuentro.
5: Quiero ver eso, porque yo no lo vi ese video.
3: ¿No vio?
5: No apareció.
3: Le devolvieron. No, le cambiaron el televisor. Se cagó.
2: ¿Y qué? No se lo van a cambiar si. Gente, había acá.
3: No se formó causa ni nada, mire.
2: Pero es que es pegadizo, ¿eh?
3: Como... Carrefour, Carrefour. Si no cambia la tele, ¿qué quilombo se va a armar? Por las dudas, si alguien no lo entendió.
2: Y aparte, ha afinado el muchacho.
3: Totalmente. Sí. Y con el bombo, ¿qué tal? ¿Qué no le van a cambiar el tele? Ahora, fíjese.
2: Había gente en la fila que se puso
3: gente,
2: a cantar.
3: Nada
2: que
3: a ver, usted le cortan la luz. Vaya a la EPE con un bombo y diga, EPE, EPE, volvé con la luz, la puta que te parió. Bueno, no te pago la factura. La gente diciendo, me cobran un huevo, se corta la luz, 18 horas, un montón.
2: Si te lo descontaran después, por lo menos.
3: Pero descontar, pero con una indemnización por el fastidio, por el odio.
2: Claro.
3: Encima leo una publicación de SL24 que si es cierta, es un escándalo, porque acusan al sindicato. Ah, no me va a decir. Bueno, los sindicatos son todos peronistas, pero de ahí, muchachos, no sean tan hijos de puta. Perdónenme, no hagan política con la necesidad de la gente. Porque no pueden demorar un arreglo, dejar a 18 horas a casi 6.000 usuarios sin luz porque ustedes están haciendo política partidaria. No sean tan hijos de puta. Yo no quiero creer que haya sido así. No quiero creer. Pero vio como el traferrismo, Guido. O sea, hacen caranchismo de todas las desgracias. O sea que no me resultaría poco creíble que esto no haya sido así. Ahora, muchachos sindicalistas, en serio, aflójenle, porque la gente paga. Aparte, por otra cosa, la EPE depende de la provincia, todo el mundo sabe que depende de la provincia. Si quieren desgastar al gobierno municipal, bueno, ¿Por qué no se ponen a criticar cosas que son criticables de verdad del gobierno municipal? Porque convengamos que no es perfecto. Si ustedes critican lo que es, no hay ningún drama. Porque es lo que corresponde. Ahora, joder a casi 6.000 usuarios por politiquería barata, para que la gente putee al intendente, y creo que ni siquiera le salió, gente. Porque, no sé, tenés que ser muy bruto para no saber que la EPE depende de la provincia. Por otro lado, si esto fuera así, ¿qué va a hacer el Maxi Puyaro con esto? ¿Va a dejar que siga, que si esto fuera así, se siga utilizando la politiquería rastrera para perjudicar a la gente? Yo sabe el patadón en el... Yo veo que lo critico bastante al Jabo. Yo lo critico. Pero, a ver, cuando el tipo dijo que había que ir contra la casta, que había que echar a la mierda a los ñoquis, eso yo no lo critico. Estoy totalmente de acuerdo. Pero no podés tener gente o amparada en el sindicato para joder a un vecino. Déjense de joder. Así que espero que sea mentira. Imagínese, Guido, que si esto es así, se va a volver a repetir.
2: Sí, yo no creo, como dice usted, también uno puede entrar en la duda. Yo
3: entro en la duda porque sé que...
2: Yo no creo.
3: Conozco el paño, pero yo no quiero, o sea, me resisto.
2: No creo que haya sido así. Pero sí, bueno, uno puede entrar en duda también, pero...
3: Claro, lo que pasa es que la excusa era de la tormenta, pero la tormenta no estuvo toda la noche. Después la cantidad de horas que demoraron, o sea, 18 horas, es un montón.
2: Yo no le pongo en duda también porque, por lo menos en la zona que yo vivo, que en el verano hay alguna tormentita y ya se corta, yo el verano pasado estuve 15 horas sin luz después de una tormenta.
3: Una locura.
2: Entonces, y no creo que haya sido por cuestión política. Entonces, no me extraña que tarden eso en arreglar.
3: Bueno, yo le digo.
2: Después de una tormenta fuerte, pero.
3: Que el niño va a alcanzar su pico en diciembre.
2: Uy, la re.
3: Que esto se va a ir agravando. El punto máximo es en diciembre, así lo advirtió la Organización Meteorológica Mundial. ¿Qué dice? Que el niño se intensificará rápidamente y alcanzará su punto máximo en diciembre. El episodio podría ser uno de los más intensos desde al menos 1950, con temperaturas superiores a la media en gran parte del planeta y mayor riesgo de sequías e inundaciones. Estamos jodidos. Desde ya le digo.
2: Sí. Lo único... A ver.
3: Y encima existe... un 100% de probabilidades de que se extienda hasta febrero.
2: A ver, ¿cómo decir lo que voy a decir sin que suene raro? Iba a decir la parte buena, que no hay parte buena, porque no es bueno. Pero, digamos, si uno quiere sacarle la parte positiva, es que al saberse con tanto tiempo de antelación, se pueden preparar las distintas ciudades de alguna manera.
3: ¿Y usted cree que se están preparando realmente para lo que se viene?
2: No, bueno, eso ya es otro tema.
3: Es que, a ver...
2: Algunos lugares se estarán preparando, otros no tanto.
3: Yo espero que se preparen. Y sobre todo la partecita de ¿cómo es? De Capitán Bermúdez, ¿no? Con Arzink.
2: Sí, sí.
3: No nos olvidemos de Arzink.
2: No.
3: Que tienen 8 meses para reparar. Para apuntalar la barranca. Y en esos 8 meses, el niño se tiene que comportar. Porque si no se comporta,
2: que no haga ningún berrinche.
3: Que no haga ningún berrinche, vamos a perder el río Paraná. ¿Sabe que si se contamina, para dónde va toda la contaminación? Para la toma de agua potable.
2: Claro. Sí. Estamos jodidos.
3: Estamos jodidos. Entonces vuelvo a preguntar. ¿Estamos preparándonos realmente para lo que viene?
2: No creo. ¿Quiere que le diga que no le dije al final la temperatura?
3: Sí.
2: Bueno,
3: lléveme a este día nublado, mire.
2: Exactamente, cubierto con nubes, como usted dijo. 11 grados 7 décimas. 86, el porcentaje de la humedad, la presión atmosférica 1017.6 hectopascales, el viento del sudeste a 13 kilómetros por hora y la visibilidad a 15 kilómetros. La máxima es de 16 grados para el día de hoy. Mañana, perdón, por la tarde y por la noche habrá chaparrones. Mañana sábado, mínima de 12, máxima de 18 con lloviznas por la mañana. La tarde mayormente nublada, igual que la noche. El domingo mayormente nublado todo el día, mínima de 14, máxima de 19. Y el lunes, que cae feriado.
3: No venimos, la gente nos va a extrañar.
2: Sí, mínima de 12 y máxima de 18 con el cielo ya parcialmente nublado. Y por ahora no hay previstas lluvias para la semana que viene, por ahora.
3: Muy bien. Bueno, le voy a dar una tarea, Jere. Dígame. Busque por qué es feriado el lunes.
5: Ahora busco.
3: Como si fuera una efeméride.
2: Ya debe saber, ¿o no?
3: Sí, ya sabe, pero que lo lea como efeméride.
2: Ah, bueno.
3: Así lee un poquito. Porque me gusta cómo lee. Lo que sí, Jere, la observación que le voy a hacer al aire.
5: Dígame.
3: Bájese de la moto cuando está hablando.
2: Ah, un poquito más despacio.
3: Va
2: más,
3: muy
2: más
3: rápido. Lento, sí. Ustedes lo podrían contratar, ¿vio? Para esos que quieren hablar todo rápido. O sea,
5: que pero te tipo, ¿viste los que al final, por ejemplo, un anuncio publicitario siempre dice la parte final? Yo sería como eso, lo que dice
3: exactamente,
5: la parte final, que dice todo.
3: Exactamente, no, pero no lo haga rápido. Lee muy bien, me gusta.
2: Sí, pero hay
3: pero que póngale, más póngale freno de mano al bueno, a una moto
5: de medio, marcha,
3: en medio
5: de
3: como
2: marcha. Claro, sí. Cambio de marcha.
3: Más bájele
2: marcha.
3: Una revolución.
5: Bueno, el lunes 12 de octubre de 2026 es feriado nacional en la Argentina por el Día de Respeto a la Diversidad Cultural.
3: No, cambió el nombre, ahora es Día de la Raza de Vuelta, porque el Jabo dijo, vamos para atrás.
5: Bueno, acá sí, me pareció otro...
2: No, está bien porque le va a figurar eso todavía.
3: Ah, todavía, o sea, pero le aviso.
5: Igual es lo mismo, o sea, es la misma fecha, pero acá me lo dice con otras palabras.
2: Es lo mismo cambiando el nombre, claro.
3: No, yo le explico. Si, toda la vida se llamó Día de la Raza, sí. Hasta que vino el kirchnerismo y dijo, vamos a hablar de la diversidad, y le puso la E a todo.
5: Le puso más formal los términos, digamos.
3: Claro. Otro, ¿y por qué me mira de vuelta como la Gioconda enojada, Guido?
2: No, porque tiene razón.
3: Y vino el kirchnerismo y la cagó. Y el Jabo,
2: tiene razón.
3: En un rapto de pongamos las cosas en su lugar, volvió a ponerle Día de la Raza. Pero bueno, fíjese, esto es para cultura general, las cosas como son. To be continue.
5: ¿Sigo?
2: Sí, siga. Sí.
3: Mire, se lo dije en inglés.
5: A ver, ahí va. Porque se me pega. Dice que la conmemoración recuerda la llegada de la expedición de Cristóbal Colón a América en 1492. En el enfoque actual, desde 2010, la fecha busca valorar la diversidad cultural y el reconocimiento de los pueblos originarios, dejando atrás la antigua denominación llamada Día de la Raza.
3: No, ¿vio? Ahí tiene que actualizar el software, porque quedó antiguo.
5: Tiene que actualizar la IA.
3: Sí. Tipo, ¿usted lo está leyendo por la IA?
5: No, estoy por Google.
3: Bueno, dígale que está equivocada. Corríjala, dígale ya.
5: Estás equivocada, le voy a poner.
3: Claro, póngale. Usted se equivoca, porque Milei volvió por decreto a decirle Día de la Raza y fíjese cómo le pide disculpas.
5: Acá dice, tenés razón, corresponde hacer una corrección importante. El gobierno nacional actual modificó recientemente la denominación oficial y el calendario y lo volvió a llamar Día de la Raza.
3: ¿Vio? Soy más inteligente que la inteligencia artificial.
2: Sí. Y hoy, le aviso que hoy sería el cumpleaños de John Lennon.
3: ¡Ay, qué lindo!
2: Uno de los grandes artífices de cultura, de la cultura mundial, y uno de los más grandes músicos que han pisado la tierra. Para muchos, un grandísimo ídolo.
3: Está bien que esto es de los Beatles, pero estamos...
2: Bueno, pero es lo mismo.
3: ¿Cómo me gusta este tema? Yo decía, ¡ayuda!
2: Y pensar que hay gente que los Beatles están sobrevalorados, dice.
3: No.
2: Eso es porque la gente no sabe contextualizar, ¿vio?
3: Bien. Mi estimado Jere, mire que yo lo voy a dejar hacer un programa a usted solo.
5: Sí, me dijiste.
3: Y le dije que use inteligencia artificial.
5: Sí,
3: me dijiste. Bueno, lo autorizo. Verifique, porque fíjese que...
5: No, sí, pero está en la actualización.
3: ¿Vio? No, que a uno lo hace renegar.
5: Mm. Igual está bueno que siempre te pone, tenés razón. Siempre te, como que te da la razón a vos.
3: Claro, y si tenés razón.
5: Una vez siempre le digo, dame un punto de vista objetivo. Y siempre te dice, no, tenés razón. Y como que
2: no,
5: siempre,
2: a mí, no, no. A mí no, siempre no. Me hace eso. Yo cuando le he dicho, yo le he hecho consultas sobre algunas cosas mías que yo he escrito en su momento. Y yo le doy, aparte de que se puede dentro de la configuración se puede modificar la manera en que vos querés que sea.
5: Verdad.
2: Yo cuando le he estado mostrando alguna cosa mía, artística, como para que me dé una opinión, y que he querido una opinión seria, le he dicho, mirá, no quiero que seas condescendiente, ni que me tires flores, ni que me digas nada. Si es muy bueno, me decís que es muy bueno. Y si es horrible, me decís que es horrible. Por favor, sé serio.
3: Transformate en Fabi Álvarez.
2: Y en ese momento, las cosas que eran buenas me decían que eran buenas, las cosas que le parecían horribles me decían que eran horribles, claro. Pero como la tenés que llevar a ese punto.
3: Claro, no, lo que pasa es que, por ejemplo...
5: Naturalmente es buena desde el principio.
3: Ahí, por ejemplo, cuando ella le dice tiene razón, sí. Usted tiene razón, no está siendo condescendiente. Claro, igual lo único que se podría auto haber insultado, decir, ¡ay, claro, qué boluda!
5: Yo creo igual que a veces lo hace por compromiso, muchas veces. Porque a veces vos puedes estar equivocado, pero te dice tenés razón, pero... Y ahí te tira su... Capaz que la...
2: No te quieras hacer sentir mal, claro. Pobre.
3: Claro, pero está muy bien que no te quieras hacer sentir mal, pero que te corrija. El tema es cuando uno la corrige. Y es ahí donde yo digo, pará, hermana, yo te estoy molestando porque quiero que vos sepas más que yo.
5: Claro.
3: Y no que yo te tengo que estar corrigiendo a vos.
2: El tema es que no vas a ver necesariamente más que vos porque está buscando por todos lados. La inteligencia artificial, la gente tiene que entender que muchas veces la inteligencia artificial sirve para traerte un montón de información que vos no tenías en cuenta. Pero vos tenés que saber corregir aquello que sí sabés.
3: Claro, pero ahí está. Yo puedo corregir lo que sé, pero ¿qué pasa cuando no sé y me confío en que la inteligencia artificial sí sabe?
2: No, bueno, y hay que preguntar 3 o 4 veces. ¿Estás seguro de lo que me está diciendo? ¿Estás seguro de lo que me está diciendo? Fíjate.
5: O que busque en web seguras también.
2: O en web seguras. Cuando te tira determinada información, porque a mí me pasa varias veces que me tira determinada información que yo no conozco esa información y la voy a chequear a ver si es verdad o no. Ahora no, porque yo la he usado también para tonterías, estilo, mira, me gusta esta película, quiero ver una película parecida, ¿no me tirás alguna película o algún autor similar? ¿Y sabés qué es lo que pasa? Estamos entrando en un bucle, que yo me di cuenta el otro día, estamos entrando en un bucle en el cual, ¿qué hace la inteligencia artificial? ¿Navega dónde a buscar las cosas?
3: No sé.
5: Por la web.
2: Navega por la web, por los cientos y cientos de páginas que hay. Uh-huh. Ahora, la web está plagada hoy de cosas con inteligencia artificial. Uh-huh. Entonces vos le pedís canciones, por ejemplo, recomendame canciones, y no discrimina si tiene inteligencia artificial o no, hasta que vos no le aclarás, no, pero esta inteligencia artificial. Entonces, empieza a buscar información en lugares que ya están generados con inteligencia artificial. Claro. No lo discrimina. Claro. Entonces te pasa información, a lo mejor, de un cantante. Sí, este cantante, por ejemplo, el otro día me encontré en Spotify una canción muy de rock, de estilo 60-70. Muy linda la canción, porque era muy linda, pero que a 10 kilómetros se notaba que era inteligencia artificial. Claro. Entonces yo le pregunté por eso, y su respuesta es, sí, el artista de esta canción es tal, tal, tal, y sacó la canción en 2026. Y yo le dije, ¿pero cómo puede ser que la haya sacado en 2026? Si el nombre, o sea...
5: Un nombre antiguo, o sea, antiguo para 2016, ¿no?
2: Claro, pero aparte este artista no existe. No, tenés razón, es un artista que se generó con inteligencia artificial.
3: Por eso usted tiene que saber algo para... poder corregirla, poder decirle esto no es lo que te pregunté. Por eso, si usted va a hacer el programa, fíjese con la inteligencia. Yo le dije, porque usted es un chico que maneja más esto que nosotros, diga. Va, sí. Que yo, lo Guido, que yo también lo maneja tirar bien.
5: Buenos prompts. Busco o incluso tiro ideas y le pido a la IA que me haga un prompt muy específico, así te busca lo que vos querés. Por ejemplo, vos, lo que Guido decía de las canciones con IA, vos podés, si no, buscar y hacer un prompt todo de que diga, no busques con IA, no busques estos artistas con IA, cosas así, así la IA se va dando cuenta.
2: Sí, pero así todo le puede errar. Sí, entonces uno sí. Tiene que estar atento al coso. Yo le he dicho, mira, recomendame películas de la década del 70 hasta el 79 que sea de este género en específico y que tengan esta característica en particular. Y me recomendó películas que me decía que era del 75 y yo sabía que eran del 89, por ejemplo.
3: Y bueno, por eso le digo.
2: Entonces yo le digo, mira, esta película que vos me estás diciendo que es del 75, no es del 75, tiene 10 años más.
3: Claro.
2: Sí, perdón, sí, me equivoqué. Bueno, entonces uno tiene que tener una base.
3: Si uno no tiene una base, ahí está el peligro. Usted tiene una base. El que no tiene la base y se queda con lo que dijo, como si fuera cierto, después comete un error que... A ver, nosotros detrás del micrófono, si nos guiáramos por la inteligencia artificial, no daríamos una información...
2: ¿Certera?
3: Certera. No. O sea, de por sí... Ya es difícil, porque uno se va guiando por diferentes fuentes y uno confía en la fuente.
2: Claro.
3: ¿No?
2: Sí.
3: Pero con la inteligencia artificial... Bueno, se terminó esto de la inteligencia artificial. Nos vamos a ir a un tema musical que no es inteligencia artificial.
2: Mejor.
3: Vamos a ir a... ¿Qué sería esto? Esto es como folclore, pero hacia arriba.
2: A ver.
3: Así de paso, el GRB que tengo una apertura musical...
5: Muy abierta.
3: Exacto. Pero no tanto para el heavy metal pesado. Pero con esto hacemos negocio.

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habiendo pasado 44 minutos de las 9 de la mañana, ¿cómo se nos va la mañana? ¡Por Dios! ¡Tremendo! Y las cosas como son, te van a hacer una invitación.

0: Te vamos a hacer una invitación cuando yo abra el micrófono, porque... como diría Kicillof, no se putió.
1: Bueno, vamos a hacer una invitación a la cena del 54 aniversario de la Asociación de Jubilados, Pensionados Nacionales y Provinciales. La dirección es en Tucumán 653 en San Lorenzo. ¿Qué ofrece? Ofrece servicios de buffet, unos sorteos y música en vivo. La entrada es una empanada de carne y un sándwich sortido. El plato principal es bondiola con salsa agridulce, papas y ensalada. Y el postre es una casata, pero esto es sin bebida. La fecha de la bol es el sábado 24 de octubre a las 21 horas. El precio es de 35 mil pesos. Y el contacto es 422219.
0: Esta es la joda a la que tenemos que llevarlo a Guido.
1: Sí, para que baile un poco.
0: Para que baile un poco en un ambiente familiar. Sí, gente. Si a vos te gusta el ambiente familiar, la buena onda, la buena música...

0: Tenés que ir a la fiesta que te propone la Asociación de
1: Jubilados, Pensionados Nacionales y Provinciales.
0: Exactamente. Y no es que uno dice, ay, mirá, me siento viejo y yo soy joven. No, las mejores fiestas son las fiestas de jubilado. Y lo digo yo porque ya he ido a un par. Es fantástico. No me mira, ahora sí me mira con la cara de Gioconda alegre. No. ¿Qué le pasa? Usted vio que yo digo las cosas como son.
2: ¿Para qué qué?
1: No, para que tire unos datos si querés. No, no.
0: Claro, es
2: la yo también lo tengo que decir.
0: 54, sí. No sé por qué le tiró ahí.
2: Él me dijo para que tire los datos, pero si lo tenés, vos tenés que tirar.
0: Ya los tiró, ¿usted dónde estaba? ¿No lo escuchó?
2: Sí, escuché que cuando yo estaba buscando el desayuno y cuando entré ya escuché para la joda que tenemos que llevar a Guido.
0: Bueno, sí. Ahora lo,
1: a esa
0: bueno,
1: joda hay que llevarla a Guido.
0: Ya sé lo que usted quiere hacer.
2: No, yo me estaba
0: estimado. No, a lo mejor Jere quiere escucharlo a usted.
1: Quiero
0: ¿cómo está
1: a Guido?
0: En su voz la promoción? ¿Le hace la pata?
2: Cena del aniversario número 54 de la Asociación de Jubilados Pensionados Nacionales y Provinciales. Será en Tucumán 653 en San Lorenzo con servicio de buffet, sorteos y música en vivo. La entrada contará de empanada de carne y sándwich surtido con un plato principal de bondiola con salsa agridulce, papas y ensalada. De postre habrá casata. Esto es sin bebida el sábado 24 de octubre a la hora 21. 35 mil pesos es la entrada. El contacto para conseguirlas 422-219 Tucumán 653 Ciudad de San Lorenzo.
0: 35.000 p.
2: Me hago alto guiso.
0: ¡Alto guiso! ¡Alta fiesta!
2: ¿Te acordás? Con 15 pesos se hacía. Usted sabe claro. Que hubo un momento en que hubo un grupito de amigos, muy selecto, muy chiquito. Uh-huh. A raíz de esa joda me puso un apodo que nunca más en mi vida me volvieron.
0: ¿Qué le pusieron?
2: Me decían 15. Porque... Esto fue cuando yo era... Apenas salió el meme.
0: Ajá.
2: Apenas salió...
0: Antes eran 2P.
2: Unos años después.
0: Después
2: bueno,
0: que pasó
2: de
0: 2P a
2: 15P. Con 15 pesos se te hacía alto guiso.
0: Sí.
2: Entonces, como Guido y Guiso parecido, me empezaron a decir en el grupo Guiso.
0: Ah.
2: Hasta que uno de los chicos reemplazó el Guiso por el 15.
0: Ah.
2: Entonces me decían 15. Durante un lapsus de tiempo me decían 15. No, yo me puse esa cara que usted dijo, que la cara de Gioconda.
0: Sí.
2: No es por lo que usted había dicho, era porque, claro, okay. Yo veo que yo tengo un amplio espectro de edades para ser amigos.
0: Ajá.
2: Yo tengo amigos que tienen 50 años y tengo amigos que tienen 20.
0: Claro.
2: No sé si 20, pero 24, 25.
0: Pero por ahí. Y tiene amigos de 35 que parecen de 25.
2: Tengo amigos de 30, 35, de 40, de un montón.
1: Son los amigos de Dios, parecen jóvenes. ¿No?
0: Exactamente.
1: Sí. Todos son jóvenes.
0: Todos se bañan en la misma fuente de la juventud. Sí.
2: En el Pozo de Lázaro, digo yo siempre, porque me remito a Batman. Que tengo una de mis amigas.
0: Podría ser Cocum también.
2: Y una de mis... No. Una de mis amigas y uno de mis amigos que rondan los 20.
0: Ajá.
2: Se les dio por decirme tío ahora y yo los odio.
0: Ay, la primera vez que me dijeron señora no sabe el odio que me dio. No.
2: A mí me han dicho señor, no, no pasa nada.
0: Ahora, Oscar y yo tenemos una suerte bárbara. Vamos al supermercado, vamos a Rocolate, vamos a cualquier lado y nos dicen chicos.
2: Claro, está bien.
0: Está chicos. Pero perfecto. Uno sabe que...
2: El tema mío...
0: Íbamos al don y al doña, pero te dicen chicos y vos te cambia la cara.
2: Claro. Sí, no, obvio. Pero a mí, yo hablaba con esta chica y yo le decía, pero yo me siento un viejo cuando me dicen tío. Y ella me decía, vos porque no tenés, claro, yo no tengo hermanos, por ende no tengo sobrinos.
0: Ajá.
2: Ella me dice, yo tengo 25 años, pero soy tía ya.
0: ¿Y eso qué tiene que ver?
2: Y que hay gente que no... La gente que tiene sobrinos y es joven no relaciona la palabra tío a alguien grande. Yo, que lo único que tío... Lo único tío era gente grande, uh-huh. Relaciona la palabra tío a gente grande. Porque yo no tengo hermanos. Como no tengo hermanos, no fui sobrino.
0: Bien. El que le dijo para que usted se sienta mejor, se mintió.
2: Entonces yo le dije, mira, decime, no, porque a mí me puede decir, no sé, yo puedo ser un hermano mayor, 20 años más grande y no me siento viejo. A mí la palabra es la que
0: claro, me hace. Claro, ¿y cómo lo tendría que decir? Porque, por ejemplo, nosotros ya nos encontraron el chicos. Entonces ya no somos don y doña.
2: No, decir, a mí...
0: Chicos, algo más,
2: no, y vos te vas. Estos chicos en particular ya encontraron una... Porque como les gusta mucho todo lo coreano, ya agarraron una palabra coreana que significa hermano.
0: Yo le digo una cosa, es? No le vaya a decir...
2: No, no lo sé pronunciar.
0: No. O abuelo.
2: Estoy diciendo que no me gusta que me digan viejo a mí, le voy a decir viejo a otro.
0: No, le digo porque justo a Oscar le dicen eso y es como que se pone mal.
2: No,
0: yo cierto, no. Oscar, a usted se le va la... Usted lo ve así de bueno.
2: Justo yo no le voy a decir.
0: Dígale eso. No.
2: No.
0: Y le brota lo peor de él. Y usted no sabe que tiene una parte que es horrible. Justo nace con esa palabra.
2: Quédese tranquilo, Oscar, que yo no le voy a decir de esa manera.
0: Bueno, echa la advertencia, porque si no van a encontrar otro Oscar. Todo, yo creo que en todos conviven dos personas, el angelito y el demonio.
2: Sí, después no dicen a los geminianos nomás.
0: No, yo creo... yo tengo mucho ascendente en geminiano, ¿por eso será?
2: Luna tenés en Géminis.
0: La luna, ¿y esa qué era? ¿Era la del temperamento?
2: No, la luna es la manera en la que... No, el temperamento se rige por muchas otras cosas,
0: Por eso, gente, le digo Ludovico. Bueno, así para el que se sumó después, porque dice, ¿por qué le dice Guido Gioconda Ludovico Colauti a Guido? Por estas cosas. Proceda.
2: ¿Qué?
0: Ilumínenos qué carajo es la luna.
2: Yo tanto no puedo iluminar porque tampoco que soy experto en el tema, tengo que estudiarlo. Yo conozco muy lo básico.
0: Bueno, o sea, pero que si sabe más que el resto.
2: Si hay alguien que sepa...
0: Mande un mensaje.
2: No, el otro día me crucé con una persona que sabía 3 veces más que yo y me hizo sentir que no sabía nada. Pero bueno, yo sé lo suficiente como para...
0: Bueno, ¿en qué me afecta Géminis a mí por estar en la luna?
2: No, lo que pasa es que la luna es lo que más se relaciona a cómo te relacionás... Y a cómo te expresás.
0: ¿Cómo, me relaciono? Resolver. Hay gente que saca lo mejor de mí y soy una tierna paloma. Y hay gente que me hace brotar lo peor. Y ahí ya soy como el exorcista.
2: No tanto, porque...
0: La chica girando la cabeza y vomitando verde.
2: Porque eso peor que te saca probablemente tenga que ver con que tenés Marte en Aries.
0: Ah, bueno.
2: Que yo también tengo Marte en Aries. Y me dijeron una vez, una persona que sabe mucho más que yo... Me dijo, vos sos una persona extremadamente tranquila, pero si en algún momento te hacen enojar, más vale que corran.
0: Ajá.
2: A mí la gente no me... Es muy difícil que la gente me conozca enojada. Es más, sí. Hay veces que yo levanto un poquito la voz y me pongo muy serio. Uh-huh. Y la gente se piensa que yo estoy enojado. Y yo estoy a años luz de estar enojado.
0: Ese es el comienzo.
2: Es como que yo... Años luz de estar enojado.
0: Son los primeros chispazos de lo que... ¡Wow!
2: Yo creo que muy poquita gente me vio enojado. Uh-huh. Porque tiene que ser algo muy grave para que yo me enoje. Si no, mi luna en Libra, extremadamente...
1: Sabes controlar tu ira, digamos. Sabes controlarla muy bien.
2: Claro, mi luna en Libra, extremadamente conciliadora, busca evitar completamente el conflicto en cada momento. Entonces, la luna en Géminis que vos tenés...
0: Yo es en algún lugar tengo algo quilombero.
2: Marte en Aries.
0: Bueno. Yo tendría que circular por la vida con un cartel de advertencia.
2: Y aparte de que Virgo es...
0: ¡Peligro! ¡Explosivo!
2: Y aparte de que Virgo es un signo muy de ese estilo de ser súper estructurado. Bueno, en algún momento voy a ver bien, pero veo que de cada elemento hay 3 signos. Uh-huh. Y por más que sean 3 del mismo elemento, no son los 3 iguales, son distintos. Entonces Virgo es distinto a Tauro y es distinto a Capricornio. Yo tengo mucha energía Capricornio, pero como tengo mucho elemento tierra, me llevo muy bien con gente que tiene elemento tierra. Claro. Por ejemplo, yo me llevo
0: pero
2: bien con...
0: Pero que yo tengo todo. Usted se fijó en mi carta. Soy un quilombo.
2: Creo que
0: mi vieja me tendría que haber retenido un poquito más o haberme expulsado antes. Pero justo ahí, en ese quilombo, me tuvo.
2: Ella dice que es un quilombo porque, claro, está...
0: Todo cruzado.
2: Cuando se saca la carta... Sí, hay una amiga que me llamó particularmente la atención porque... Y no se lo dije. Uh-huh. Me pidió que le saqué hace un tiempo. Y en ese dibujito, veo que el que usted dice que es todo un quilombo y el mío es un quilombo, pero poco menos. Sí. Es como que se le dibujaba casi perfecta la estrella de David.
0: Ay, mire usted.
2: Quedaba todo como muy armónico.
0: No, lo mío no.
2: Pero
0: lo mío es un quilón.
2: Sí, lo suyo era como.
0: Claro. No, yo tendría que ir por araña. La vida con un cartel que diga peligro explosivo.
2: Claro. Pero bueno, claro. Es algo que.
0: Pero como usted digo, se dio cuenta que no miento. Cuando yo me presento, siempre digo: dos personas conviven en mí y vos elegís cuál de las dos querés. ¿La Fabi buena o la Fabi enojada? Elige el que me maltrata.
2: Claro. Yo suelo tener la la parte del diablito, como dice usted, está. Pues la puedo controlar bastante bien. Lo que pasa es que llega un momento en que yo me desaparezco. Si me molesta mucho algo, me desaparezco y no te voy, ni te va a enterar. Uh-huh. Cuando te quieras dar cuenta, no estoy más. Uh-huh. Y soy una persona que cuando pone el punto final, es muy raro que vuelva atrás.
0: Claro.
2: Tiene que ser muy.
0: Bueno, yo, por ejemplo, soy muy explosiva, pero no soy rencorosa. Por lo tanto,
2: no, yo tampoco
0: una
2: soy
0: persona
2: rencoroso.
0: Que me ha hecho enojar muchísimo tiene todavía la posibilidad de beneficiarse de mi lado bueno y amable.
2: No, eso yo también. Yo tampoco soy un tipo rencoroso. Cuando digo que yo pongo punto final y no vuelvo a algo, no es por rencor. O sea, queda todo bien, te saludo, si nos vemos, listo. Pero no voy a volver a ser tu amigo.
1: Perdiste la confianza.
0: Bueno, eso. No, eso también. Yo si perdí la confianza, no. Pero digo que en el trato, yo puedo volver.
2: No, el trato cordial, sí.
0: Trato cordial.
2: Sí, no, eso sí.
0: Como
2: sí,
0: si
2: sí.
0: Nada hubiera pasado. Sí. Y todo eso depende de la forma en que la persona me trata. Si yo tengo una persona que me jode y saca lo peor de mí y lo saca. Y no lo domino, me sale, me brota. Es algo así. Por eso hago la advertencia siempre. Porque no es que me guste que brote. Pero viva la libertad, carajo. Usted elige. Usted, Oscar, hace nacer las cosas más lindas.
3: Menos mal.
0: Sí, porque si no ya estaríamos separados. Bueno, vamos con el mes rosa. Antes de seguir. Sí, dígame.
2: No, que mando un mensaje con Gómez Fiori.
0: ¿Qué dice Gómez? Digo, Gaby.
2: Refleja la doble personalidad con la que tantos identifican el mito de el Dr. Jekyll y Mr. Hyde. Bueno, sí, pero estamos hablando de un mito ya histórico. A mí me fascina lo que dijo Gabriel Gómez Fiori de Dr. Jekyll y Mr. Hyde. No me voy a poner a hablar de eso porque le voy a quitar programa a Fabiana. Ajá. Porque es un tema muy interesante. Así que mejor que siga con Octubre Rosa.
0: Vamos con el Octubre Rosa.
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0: Y vamos con el Octubre Rosa porque hoy se termina la campaña de exámenes clínicos ecográficos gratuitos para prevenir una enfermedad de mierda como es el cáncer de mama. Ya arrancó a partir de las 8 de la mañana de hoy y culmina a las 12 del mediodía en el complejo museológico. Además, el mastólogo Gonzalo Tavares brindará una charla abierta a la comunidad el martes 13. ¡Uy! Tenemos martes 13, el día que a usted le gusta, Oscar. También en el complejo museológico. Digo que le gusta porque Oscar no es supersticioso.
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0: Así que no tenés excusa, no importa que no tengas obra social o la tengas, ¿eh? Esta es una oportunidad de hacerte un control que puede salvarte la vida. Así que deja lo que estás haciendo, acércate al complejo museológico porque hasta las 12 del mediodía te hacen los controles ecográficos gratuitos y, como te dije, para prevenir una enfermedad de mierda.

0: Bueno, gente, y tenemos eventos, chicos. Este domingo, 11 de octubre, llega la Feria de Vinilos al Paseo El Pino. Tenés rock, pop, cumbia y funk. Compra y venta de discos de vinilo. O sea que fantástico, Guido, a usted que le gustan las cosas para el desván.
1: Sí, y aparte ahora le digo el dato a la gente que estamos volviendo tanto a estas cosas que hay ya reproductores de vinilo nuevos, o sea, digitales.
0: Ah, qué bien.
1: Y hasta Discman digitales, que me enteré el otro día por la señora Silvio Reynoso. Que me estaba contando de que, bueno, ya tiene más de 1000 discos y que se compró un Discman. Un Discman como el que conocemos de toda la vida, pero yo sé, yo buscaría conseguir uno clásico, pero hoy incluso vienen sin cable, digitales, con Bluetooth, todo el aparatejo como si fuese algo digital, pero para poner el disco.
0: ¿Qué tal?
1: Entonces, esto quiere decir que cada vez se está volviendo más a la cuestión analógica, no solamente nosotros o los que la hemos vivido, sino también los más jóvenes o mucha gente joven, no todos, porque hay gente que considera que eso es obsoleto, pero hay un grupo interesante de gente joven que quiere ir a lo analógico, que quiere ir a, de repente dice, mira, tengo que hacer un viaje o quiero irme y quiero escuchar música y no me quiero preocupar por si hay señal, si hay internet.
0: Porque
1: si
0: lo viejo funciona.
1: Si se conecta o no se conecta. Lo viejo funciona, Juan.
0: Exactamente. Y Oscar, ayer que no teníamos internet y que la gente no nos pudo seguir por la página, ni por la app, ni por nada digital, el que tenía la radio convencional nos pudo escuchar. El que iba viajando en un auto nos pudo escuchar, porque las radios de los autos todavía siguen siendo analógicas.
1: Sí.
0: Y si tenías el aparatito viejo, ese con el antenita, ese que tenés que ir viendo en qué lugar de la casa poner, porque a veces la señal es como que sale sucia, también nos pudiste escuchar. Y el que solamente confió en la tecnología, se jodió.
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0: Así que acordate, este domingo 11 de octubre llega la Feria de Vinilos al Paseo El Pino. Va a haber DJ en vivo, gente, desde las 3 de la tarde. Así que sacá a pasear tu pasión por la música.
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0: Y este 10 de octubre, ¡ay, un mimo para mamá! Sí, chicos. Un mimo para mamá. Y si yo supiera por qué no sale la música que elegí... Ah, seguramente no sale. Porque debe tener un acento, una arroba o algo.

0: ¿Y cómo me gusta cuando no sale lo que quiero?
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0: Ya voy a revisar cuál es el problema.
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0: ¡Volvamos! ¡Un mimo para mamá! Ahora me voy a fijar si sale esto.
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0: Así, esto va a salir. No, no, porque se ve que el otro tema que había elegido ya lo borré. Por eso, Guido, no me lo va a poder solucionar. No, pero menos mal que tenía este preparando. Preparado, digo. Esto es para el vinilo.

Bueno, como te decía, un mimo para mamá este 10 de octubre. Pero tenemos que poner a Luis Miguel porque, ¿sabes qué? 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

0: ya pasaron 9 minutos de las 10 de la mañana. Y Trump volvió a reclamar el Premio Nobel de la Paz. ¿Cómo jode Trump con conseguir el Nobel de la Paz? Todos los años la misma novela y pobre, no se lo dan. Oscar, ¿a quién le dieron el premio Nobel? Oscar, no me escucha. ¿A quién se lo dieron? Porque ya lo otorgaron, ¿eh? Pobre Trump, otra vez. ¿Eh? ¿A quién?
1: A la jueza sudafricana Nabandef.
0: ¿Qué? ¿Cuá? Bueno, a ver, alguien que lo pronuncie.
1: Conocida como Navi.
0: Navi, bueno, póngale. Ayer, Donald Trump dijo que resolvió 8 conflictos y que evitó la destrucción total del mundo, porque Irán nunca tendrá un arma nuclear. Dice, hice cosas que nadie más ha hecho jamás. Tremendo. ¿Usted, Guido, sabe cómo se pronuncia la señora?
2: No, lo puedo adivinar.
0: Bueno, adivine. Total, si usted no sabe, el resto
2: espere,
0: sabe menos.
2: Espere, vamos a buscarla.
0: Si no, le decimos Navi y ya estamos.
3: ¿Vieron la película Avatar, de casualidad?
0: ¿Cuál?
2: ¿Cuál Avatar? De las dos.
3: No, la primera y la segunda. ¿Vieron que Navi? Creo que es un término que se usa ahí, en Avatar.
0: No me había dado cuenta.
3: Creo que la raza de los Avatar es Navi, de los,
0: puede
3: de
0: ser.
3: Los azules. ¿Saben la película?
2: Sí, yo te pregunto cuál Avatar, porque hay 2 películas de Avatar, de los azules, de James Cameron, y después está la otra.
3: Claro, las dos, porque la raza de los azules, de los originales, es Navi, se llama.
2: Claro, pero yo te preguntaba Avatar porque hay otra saga, Avatar.
3: Avatar, la de los azules. La de
2: claro,
3: los
2: sí,
3: altos
2: sí, sí.
3: Azules.
2: No sé sí, cómo. Puede ser. Navanathem.
0: ¿La que cuál?
2: Navanathem Philae.
0: Ah, bueno.
2: Eso. Navi, para Navi. Los amigos. Y Navi también se llama la helada de la leyenda de Zelda.
0: ¿De qué?
2: Dato extra. No, un dato que a usted no le va a interesar porque no conoce.
0: Sí.
2: Se llama Navi, helada guía del personaje principal de la leyenda de Zelda, Ocarina del Tiempo. El llamado mejor juego de todos los tiempos, salido en 1998.
0: Es chino básico. Eso es para la gente que es jugadora.
2: Bueno, pero es probable que venga de lo mismo.
0: Y puede ser.
2: Porque si bien es japonés, el juego se inspiran en muchas cosas y seguramente venga desde algo que ya le voy a averiguar. Así como Jere dijo...
0: Bueno, mientras que usted averigua, eso. Yo le cuento que Trump figuraba dentro de 287 candidatos. 287, un montón. Ya lo había reclamado el año pasado el Trump este, y se lo dieron a doña María Corina Machado, recuerdan, ¿no? Y bueno, y aprovechó ayer también y cuestionó a Obama, porque lo había ganado en el 2009, y entonces dijo, le dieron el Nobel por nada, absolutamente nada. Estaba recaliente, digamos, Trump. Pero habló de esto, como yo creo que tratando de influir en el comité, pero como diría Kicillof, no se pudió, no lo logró. Trump dijo que sería un gran descrédito para el comité no darle el premio. Dice, tienen fama de no dárselo a gente como yo, dijo. ¿Por qué cita? Yo lo leo a esto, es para morirse muerto, chico, la verdad. ¿Lo encontró, Guido?
2: Sí, aparentemente es un término de origen hebreo, Navi, que significa profeta o portavoz. Deriva de la raíz semítica relacionada con declarar, anunciar o proclamar con conexiones en el acadio Nabu, de llamar o proclamar. En la tradición, comentaristas como Rashi lo vinculan con la palabra Nib, que puede ser fruto o expresión. Así que es una palabra de origen hebreo, Navi, que bueno, puede estar llamando a estas cosas. En este caso, Puede ser también una especie de apodo por el mismo nombre que tiene. Claro.
0: Bueno, ¿qué hizo esta mujer, Oscar, de por qué se lo dieron? Para compararla, ¿por qué no se lo dieron a Trump? Para explicar por qué no se lo dieron a
2: qué
0: Trump.
2: Qué difícil que no se lo hayan dado.
0: Qué difícil, qué descrédito para ese comité. A ver, ¿qué hizo esta Navi?
1: La galardonada de este año se ha desempeñado en un papel fundamental para garantizar los crímenes de guerra, los crímenes contra la humanidad y el genocidio que sean objeto de enjuiciamiento.
0: Ah, una pavada.
2: Claro.
0: Ah, qué descrédito del comité dárselo
2: no,
0: a la señora.
2: No puede ser.
0: Pero ¿cómo no se lo dio al tirabomba de Trump? Pero ¿cómo? Es imposible. Bueno, hagamos memoria que en enero de este año, ay, pobre la doña Machado, que se lo había ganado el año pasado, fue a la Casa Blanca y le entregó a Trump la medalla que le habían dado a ella del Nobel de la Paz, y se la llevó enmarcada, con marquito y todo se lo dio, con una inscripción dorada que decía: en gratitud por su extraordinario liderazgo para promover la paz. Y esto lo hizo después que Trump había dicho que ella no tenía el respeto, no era la idónea para liderar la transición en Venezuela. Recordemos que Trump, ¿qué hizo? Fue en enero, ¿no? Que invadió Venezuela, entró y se lo llevó a Maduro.
2: Sí. ¿Tanto pasó?
0: ¿Y sí?
2: Puede ser.
0: ¿Puede
2: sí,
0: ser? Sí, sí. Fíjese si fue. Bueno, corrija, porque a lo mejor yo estoy confundida.

0: Bueno, sí, pero creo que fue en enero que nos desayunamos, los primeros días de enero. Trump entró con una operación quirúrgica, se lo llevó a Maduro.
1: ¿Cuánto pasó de eso? Pues sí que había pasado menos tiempo.
0: No,
1: Sobre
0: no,
1: Maduro.
0: no, no, es que se nos está yendo el año ya.
2: 3 de enero de 2026.
0: Bueno, el 3 de
2: Sí.
0: enero, el tipo este que no le dieron el premio de la paz, qué lástima, no sé, estos del comité son medios boludos, no sé, qué sé yo. Bueno, entró a Venezuela, recordemos, se lo llevó a Maduro, se lo llevó en cana, todo bárbaro, y bueno, y previamente había habido toda una campaña por esta chica, como es por la doña María Corina Machado. Recordemos que había habido unas elecciones, no sé si había ganado el tipo este que después se fue a España,
2: Sí.
0: un viejo que no me acuerdo cómo se llamaba, perdón, pero no me acuerdo, que fue el primero que se la aspiró. Bueno, verifique, Guido, porque bueno, yo soy Dory, les dije que soy Dory de Buscando a Nemo, me olvido de algunas cosas. Bueno, en definitiva, a la mina le hacían reportaje por todos lados, que esto, que el otro. Parecía que ella que lo habían sacado a Maduro, ella era la que podía llegar a ser la nueva
1: Yo lo que vi
0: presidente.
1: fue que después de que llevaron a Maduro, pusieron una chica en el poder y que Donald Trump como que la amenazó o no
0: No,
1: sé
0: la
1: qué.
0: chica, la
1: No,
0: Delcy,
1: no.
0: decís vos, era la vicepresidenta de
1: ¿Quién es la
0: Maduro.
1: vicepresidenta
2: Urrutia, decís
1: ahora?
2: vos.
0: Urrutia, el viejo Urrutia, que se fue como
1: No, no,
0: rata por
1: ese no.
0: tirante,
2: Sí.
0: porque le habían amenazado
1: La
0: a
1: que está ahora en
0: alguien.
1: Venezuela creo que también era el coso de Maduro del poder y Donald Trump como que le dijo, vos vas a tener que hacer lo que yo te digo porque si no te va a pasar lo mismo. Algo así. Eso es lo que entendí yo.
0: Bueno,
1: No sé.
0: la chica
1: Sí.
0: es la señora Delcy Rodríguez, que era vicepresidenta de Maduro.
1: Claro, esa debe ser esa entonces.
0: Entonces, ¿qué hizo Trump? Se la lleva a
1: Maduro,
0: Maduro,
1: sí.
0: lo mete en cana y con eso amenaza a todo el régimen. Por si mirás, se lo hice a este, te lo voy a hacer a vos y a cualquiera. Pero el Trump sabía de que el régimen de Maduro ya estaba infiltrado en todo el estado. Entonces era como, mirá lo que puedo hacer, pero si me hago el amigo tuyo, hacemos negocio.
2: Claro.
0: Es vivo Trump. Por eso no le dieron él, porque no es para vivos. Es para gente que quiere la paz de en serio. Bueno, entonces, ¿qué pasó? Efectivamente, como vos decís, él la amenaza de él, sí, le dice, bueno, mirá, portate bien y qué sé yo. Entonces, ¿qué pasa? Cuando se da cuenta, la Corina Machado, acá me voy a poner como Doña Rota, te lo voy a explicar así, dijo la que lo parió, tanto lío y resulta que ahora Trump quiere hacer buenas migas con la Delcy. Dice, si le doy, pensó ella en su infinita pelotudez, si le doy la medalla que no le dieron del premio Nobel a él, capaz que me empieza a apoyar a mí. Entonces, bueno, cayó a la Casa Rosada esta señora para regalarle la medalla y Trump la recontra la despreció.
3: A la Casa Blanca.
0: A la Casa Blanca, ¿y qué dije yo?
3: Rosada.
0: Le cambié el color. No, era blanca la casa. La rosada la tenemos nosotros acá. Gracias, Oscar, por el detalle. Fue a la Casa Blanca, golpeó y en vez de atenderla por la puerta principal, le hicieron entrar por la puerta de servicio. Todo una cosa asquerosa que le hicieron. Y bueno, el tipo la recibió igual, o sea, no le puso la alfombra roja, no la hizo pasar por ahí, y le dijo, ah, vos me querés dar tu medallita. Te digo que en este momento la medalla la está usando de posavasos. Es un hijo de puta.
2: Y sí.
0: Bueno, así que esta mujer le regaló el premio más importante de su vida a Donald Trump, esperando que este tipo
1: La pose.
0: la apoye y...
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0: Bueno, para decirlo tiernamente, suavecito y tiernamente, igual no era buena la Corina, porque si le regaló la medalla pensando que con eso lo convencía, convengamos que ahí había un negocio. Pero, ¿qué pasó con Donald y la Delcy? ¿Por qué pasó de enemiga de un régimen que había que destruir? Ahora somos los mejores amigos.
1: Fue muy rápida la conversión
0: La
1: del.
0: conversión,
1: Pero ahí fue por
0: bueno.
1: la amenaza de Trump, porque Estados Unidos tiene el ejército más fuerte de toda América y de todo el mundo, creo. Capaz que tuvieron miedo, por miedo tuvieron que aceptar.
0: Para mí. ¿Y por qué crees que Trump estaba interesado en llevarse a Maduro?
1: Y porque, mira, Venezuela tiene todo el petróleo, creo que es el que más produce petróleo para el mundo casi, uno de los más productores. Y si tenés Venezuela, tenés petróleo y ganás mucha más guita, digamos. Para mí por eso.
0: Exactamente. Su intuición, fíjese, la intuición está bien. ¿Qué hizo Trump? Acuerda con Delcy y... dijo que gana mucha guita con Exxon y Chevron, y por eso ahora también están demorando las elecciones. No le interesa que haya elecciones libres en Venezuela, porque como tiene este convenio, lo más lindo que el petróleo de Venezuela, dicen que es un petróleo pesado, que no es para todas las refinerías, pero Estados Unidos hace años que se viene preparando para poder refinar ese petróleo. Así que esto forma parte de un plan de hace mucho tiempo que concreta Trump. Sí. Pero, claro, este tipo después dice, ¿por qué no me dan el premio? ¿Viste? Es así. Sí, sí.
2: Por
0: así
2: algo será, Donald.
0: Por algo será.
1: Porque antes Venezuela, antes de Hugo Chávez, creo que es el anterior a Maduro, tenía petroleras, era nada que ver, tenía todas las petroleras y fue que Hugo Chávez despidió como a las petroleras, algo así, cerró todas y por eso fue que...
0: No cerró, nacionalizó. Nacionalizó.
1: Claro.
0: Eso fue, expropió.
1: Lo que hizo Trump es ahora no, exportar todo ese petróleo, o sea, poder exportarlo para allá. O poder hacer comercio, digamos, de Venezuela a Estados Unidos.
0: Exactamente.
1: Que Hugo Chávez fue el que lo metió todo ahí en Venezuela, solo para ellos.
0: Con lo cual te das cuenta de que no es igual al jabo. Él hace cosas para defender, no solamente que defiende al país, está defendiendo sus propios negocios también. Convengamos que tipo ahí. Es un empresario, no regala nada, no da puntada sin hilo, ¿no? O sea, porque también sería muy inocente, creo, de nuestra parte, creer que el tipo hace todo esto porque es un patriota. Yo creo que hace todo lo que tenga que ver con beneficiar a empresas que obviamente también o él tiene intereses directos o sus amigos.
1: Claro, un interés, una cuestión de intercambio de interés ahí. Petróleo por la plata, digamos. Eso es para mí.
0: Exactamente. Y tiene, como vos decís, el ejército como para ir...
1: Intimidar.
0: Pero aparte otra cosa, ya lo hizo. Entró y salió. Hizo lo que quiso. Esto fue criticado incluso internacionalmente, pero le importó un huevo.
2: No viste todo lo que dijo después. Yo no me acuerdo en dónde él quería poner una base. Yo no sé si era cerca de Groenlandia o por ahí andaba. Y decía que, bueno, que le iban a tener que permitir algunas cosas porque si no, él iba a ir porque le importaba muy poco. Porque él piensa que él es dueño del mundo. O sea, él no...
0: Pinky cerebro.
2: Claro. Él sabe que es presidente de Estados Unidos, pero él piensa que Estados Unidos es dueño del mundo. Entonces, al ser presidente de Estados Unidos, indirectamente es el dueño del universo. Entonces, todo aquel que tenga tierra le tiene que dar permiso sí o sí. Y si no, él va a ir y lo va a tomar por la fuerza porque considera que es suyo.
0: Convengamos que todas las películas que produce Estados Unidos, marca a Estados Unidos como que va, entra y hace lo que quiere. Rambo, por ejemplo.
2: No, fíjate. Bueno, sí, claro.
0: O sea, perdieron Vietnam, pero tenían a Rambo. No sé cómo perdieron con soldados así.
2: Claro, y porque tenían uno solo.
0: Claro, era uno solo. No se pudió, dijo Kicillof. No, o sea, no. Pero los tipos, igual cuando matan a Saddam Hussein, ¿cuántas películas anteriores hicieron donde lo demonizaban al tipo? Tanto películas serias como cómicas.
2: Y porque siempre los malos siempre son o árabes o... Vos fíjate que siempre que hacen películas donde hay gente sobre droga, el malo es mexicano.
0: Ay, me hizo acordar a Cuidado con el Diablo. ¿Cómo era que se llamaba? Esta que la chica es un diablo y está este Freisen, el de...
2: Sí, ya sé cuál es.
0: Ay, ¿cómo era que se llamaba?
2: La película no me acuerdo, pero sé cuál
0: es. Fíjate, Oscar, la del diablo.
2: Bueno, después está...
0: Googlea. Bueno, cuando a él pide ser un tipo de guita y un tipo latino, qué sé yo, la tipa lo convierte en un narco.
2: Claro. Tiene que ser más específico con el deseo.
0: Claro.
2: Y en Rápido y Furioso, creo que era Rápido y Furioso 2, el tipo que es como el malo de la película, el personaje, no el actor, el personaje es argentino. Y está como también metido en todo ese tema. Pero bueno, bueno, ellos...
0: Acá mandaron un mensaje. Julieta dice, hola Fabi, genial el programa como siempre. Me encanta Jere, su buena onda. Dígame que es pariente suyo.
1: Julieta es mi mamá, seguro.
0: Sí, ah, señora mamá, yo estoy encantada con su hijo. Si es usted, la madre.
2: Sí, la verdad que...
1: No
2: sé,
1: capaz que no, pero o sea, debe ser, seguro.
0: Bueno, usted venga acá y corrobore el teléfono, ¿eh? Pero, y si no, es una homónima. Venga, acérquese y si es mamá, le mandamos un saludo especial. Digamos que Jere se desenvuelve de una manera impresionante.
2: Sí, pero desde el primer día, digamos, no es algo que uno tenga que haber... Yo me di cuenta desde antes de que fuese al micrófono. Pero bueno, también... Estamos hablando de... Yo me voy a poner en perfilador. Uh-huh. Hay una serie que a mí me gusta mucho y que miro desde que soy adolescente, que se llama Criminal Minds, Mentes Criminales.
0: Ajá.
2: ¿Sabe lo que hacen?
0: No.
2: Hacen perfiles. Esto también se ve en la serie Mindhunter. Uh-huh. Hacen perfiles para ir dando con las distintas personalidades para llegar al objetivo de otra manera. Esto no tiene nada que ver con lo criminal, pero sí le puedo decir que una persona que trabaja en la noche y que es DJ y que si usted ve los videos que él sube y todo, salta a las claras que no iba a ser una persona tímida. Uh-huh. Al micrófono.
0: Bueno, pero como dice él, él se desenvuelve así porque está con el mejor equipo que le pudo haber tocado.
2: Ah, eso también.
1: Totalmente.
0: Porque lo quiero ver con otro equipo. ¿Este equipo? Por favor.
1: Ya me dijo Gustavo, qué bueno que tocó la mañana, me dice.
0: No, si no te dijo conmigo. Qué bueno que te tocó con Fabi.
1: Dijo, qué bueno que tocó la mañana. Me dijo eso.
2: No, pero él también. El Gustavo también es... No sé si es tan bueno con los pasantes en general, Gustavo, pero con vos hubiese sido bueno. No,
0: con vos hubiese sido genial, pero Gustavo con los pasantes es como que... ¡No me quemé!
2: Claro, no.
0: No me va a matar Gustavo. No, pero igual...
2: No, pues sí sabe que va con cariño.
0: No, Gustavo sabe que nosotros nos encantan los pasantes, que le ponemos lo mejor de las ondas, que queremos que aprendan y que se llevan una linda experiencia. Yo soy una convencida de que nosotros somos arquitectos de nuestro propio destino.
1: Concuerdo.
0: Y todos los días vamos generando y creando nuestras anécdotas. ¿Vos sabés qué lindo va a ser que dentro de unos años vos recuerdes con cariño este programa y digas qué experiencia loca que viví, cuánto aprendí? Porque de todo se aprende, ¿eh? Y no solamente vos estás aprendiendo, Jere. Estamos aprendiendo nosotros con vos también.
1: Un intercambio ahí.
2: Ah, por supuesto.
0: Esto hay un intercambio. Es permanente. Y te digo más. Yo, ¿viste cuando vos entraste? Te dije, vos entrás castigado.
1: Sí.
0: Voy a poner, y que no tenías nada que ver vos, pero dije, no, voy a tratar de
1: ya el primer día me mandaste acá.
0: No, eso lo hago con todo. El tema era que te iba a restringir la participación, no te iba a dejar participar tanto. Ya había hablado con Guido, sin conocerte, que íbamos a hacer una preparación previa de los pasantes antes de darles micrófono. Fíjate vos. Pero cuando te senté ahí, o sea, entrar vos ibas a entrar, ¿cómo entraron todos? Claro. Pero íbamos a hacer una evaluación previa, recuérdelo.
2: Sí, sí, es cierto. Lo que pasa es que no la necesitaste o la pasaste directamente sin estudiar.
0: No, digamos, la necesitaste.
1: Mucha confianza había.
0: No.
1: Iba a hablar y traté y me metí. Me acuerdo que me había metido en lo que estaban hablando y me metí bien, ¿sabes?
0: Pero bueno, estás hablando y te damos toda esta participación porque realmente confiamos y vemos que te desenvolves muy bien.
2: Perdón, yo quiero decir algo. No es solamente la capacidad que tiene para hablar. Porque puede tener capacidad para hablar.
0: Y decir cualquier huevada, es verdad.
2: No, pero hay gente que tiene esa habilidad. Pero es que yo le noto mucho interés también en general. incluso cuando yo estoy operando, va y se sienta para ver sí, cómo opero.
1: Te pregunto muchas cosas, Guido, por ello como un maestro ya para mí.
2: Entonces sí. Es como es muy interesado en aprender, no es que uno tiene que ir señalándole las cosas, sino que él tiene dudas y consulta.
0: Bien, entonces lo voy a invitar a que me acompañe un ratito porque vamos a hacer bloque económico. Quiero que vea cómo opero el bloque económico.
1: Bueno.
0: Porque no se lo voy a dar que lo opere usted, pero sí que lo vea.
2: Pero, ¿qué le parece? Ay, sí, pero le voy a decir algo, pero se lo digo fuera del aire.
0: Para no, dígalo.
2: Para no quemarlo. No, no.
1: Usted, no me queme.
2: No, ella no quiere que lo queme. No, así que no se lo queme. Se lo digo fuera del aire.
0: Bueno, está bien. No, el tema es, esta es una de las razones por las cuales los operadores me odian. El bloque económico.
2: No, pero yo no la odio.
0: No, usted no, usted ya no me odia. No, Silvio tampoco, pero ay, a Silvio la verdad que le hice más cosas que a usted.
2: Sí, sí, yo sé.
0: Pobre Silvio, por eso se fue. Bueno.
2: No se fue
0: por mí. No, ya sé que no se fue por mí, pero era mi soldado sin privilegio y lo perdí.
2: Y bueno, después aparecí yo.
0: Y apareciste tú, y apareciste tú. Bueno, mi estimado Jere, véngase para acá, así ve un cachito. Bloque económico.
1: Voy.
0: Gente, sí, venga. Gente, vamos a cambiar de tema, pero después volvemos. Volvemos como siempre, me echando cositas. Pero me parece una buena oportunidad, ya que acá estamos hablando de aprender. ¿Quiere traerse una sillita? Sí. Igual esto va a ser cortito como patada de chancho, le digo. Pero igual, para que usted vea lo que es la lectura con improvisación y efecto. Habiendo pasado 32 minutos de las 10 de la mañana y sin que haya aparecido la Colochatlo, la única responsable de que no haya arrancado el bloque loco en este momento. Bueno, vamos a aprovechar para hablar un poco de economía junto a Jere, que va a mirar cómo se opera este bloque y después usted se anima, yo lo dejo.
1: ¿Cómo?
0: Y no usted ser. No se me achique, mire, que usted puede como yo. Una bala, chicos. El petróleo volvió a superar los $105 el barril.
3: Me cago en la puta madre.
0: El crudo Brent subió 5,36% tras el ataque contra un buque cerca del estrecho de Hormuz. En la última semana se registraron varios ataques contra embarcaciones en la zona. Además, medios estadounidenses señalaron que Trump podría ordenar una nueva ofensiva contra Irán en las próximas semanas. Y después el tipo decía que no le daban el Nobel de la Paz.
3: Me cago en la puta madre.
0: Una buena, chicos. Los bonos soberanos en dólares rebotaron ayer jueves. Sí, los bonos soberanos en dólares rebotaron y retomaron la senda alcista luego de que el impulso generado por el resultado electoral en Brasil comenzara a perder un poco de fuerza. Sí, perdió un poquitito. Bueno, por el riesgo país, ¿no? Que se reflejó ahí, donde se mantuvo cerca de los 590 puntos básicos, según el indicador elaborado por el JP Morgan. Pero como diría el Jabo...
5: Estamos saliendo del infierno de manera exitosa.
0: Bueno, un datito que ya estaría anticipando la inflación a nivel nacional. Ayer se conoció la inflación porteña. Tuvo una leve aceleración en septiembre, pero se mantuvo por debajo del 2%.
6: Odio a la inflación.
0: La inflación en la ciudad de Buenos Aires fue del 1,8% en septiembre frente al 1,7% de agosto. El índice se mantuvo por segundo mes consecutivo por debajo del 2%, con un aumento acumulado del 23,7% en los primeros 9 meses de 2026 y una trayectoria interanual del 32,9%.
6: La inflación para adelante va a bajar.

0: understand. Ay, chicos, y ayer se armó lío con el oro del Banco Central. Juan Manuel Olmos, presidente de la Auditoría General de la Nación, dijo que el organismo especuló y perdió más de 1.000 millones de dólares en operaciones financieras con derivados respaldadas con oro de las reservas. Desde que se auditan los estados contables del Banco Central de la República Argentina, nunca se había utilizado esta magnitud de reservas físicas para transacciones de riesgo, dijo Olmos. Santiago Bausili, presidente del Banco Central, defendió el traslado del oro a Europa hace solo un mes y dijo que el Congreso era óptimo aprovechar la demanda de lingotes y que parece atractivo armar una telenovela o una conspiración alrededor de esa historia. Bueno, en fin, el Banco Central defendió la operación con el oro, cruzó las críticas de la AGN, precisó que el resultado neto es positivo por 2.500 millones de dólares y dijo que la AGN se encuentra abocada a desprestigiar la conducción del Banco Central.
1: ¿Qué es esto? ¿Un quilombo?

0: AISA vuelve a manos privadas. Se adjudicó por 340 millones de dólares. Ayer se abrieron las ofertas económicas por el 90% del paquete accionario de Agua y Saneamientos Argentinos. La propuesta más alta fue, ¡ay, qué casualidad!, del consorcio que encabezó Rowin, una empresa de Walter Román, del que también forma parte Mauricio Filiberti, actual proveedor de AISA y apodado el Rey del Cloro, que además es socio de Daniel Vila y José Luis Manzano. Casualidades.
1: Si seguimos haciendo las cosas bien, tarde o temprano, las cosas van a empezar a funcionar bien.
0: YPF producirá combustibles sustentables para aviones. La petrolera estatal anunció un acuerdo de largo plazo con la francesa Total Energies, que comprará la totalidad de la producción destinada a la exportación. ¿Y ese combustible dónde se va a hacer? Acá en San Lorenzo.
2: Sabemos que el camino es arduo, pero también sabemos que el rumbo es el correcto.
0: Bueno, después de 6 meses crece la presión sobre el Toto Caputo.
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0: Sí, chicos, el Toto enfrenta cuestionamientos dentro del gabinete y de economistas cercanos al Jabo. En abril había pronosticado que los siguientes 18 meses serían los mejores que la Argentina haya visto en las últimas décadas. El escenario se da mientras el Producto Bruto Interno quedó al borde de una recesión técnica y referentes oficialistas reclaman que la recuperación llegue más rápida a los hogares.
4: Mi ministro se convirtió en un rockstar.
0: Incluso evitando una recesión, estamos lejos de que sean los 18 mejores meses de la historia argentina. Por eso hay que ser muy cuidadoso con lo que se dice, no cantar el gol antes de que entre, dijo Julián Josovitz, que no sé quién es. Es un periodista cercano al presidente, pero la verdad que no sé quién es. Y la otra que está calentita es la Pato Bullrich, que dijo que falta darle velocidad para que los cambios lleguen a todas las casas, para que la gente sienta que los cambios no son estructurales solamente, sino que llegan a cada familia.
5: Gracias a ese coloso que tenemos como ministro de Economía, que es Luis Toto Caputo.
0: La CGT, en un comunicado previo a la marcha de ayer, que se hizo por la crisis industrial, citó datos de la UIA y dijo que la industria acumuló un retroceso del 3% en los

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0: me dice Ludovico Gioconda Colauti?
1: Muy bien estuvo.
0: Estuvo muy bien, ¿no?
1: Sí.
0: Vio un poquito cómo se movían ahí las cosas, el dinamismo.
1: ¿No? Sí.
0: Me faltó cebarme mate, para que vea esa parte.
1: Y bueno, la clase 2.
0: La clase 2.
1: Sí, total, recién empieza.
0: No, por supuesto.
1: Ni una semana.
0: Bueno, mucha información había para el día de hoy.
1: Sí.
0: ¿Se enteraron del quilombo de Robertito Funes? Que ayer se quejó, Robertito.
1: Me enteré que hubo un quilombo con Robertito, pero no me enteré de que se quejó.
0: Bueno, usted vio que Robertito es libertario.
1: Sí.
0: Parece que no le gustó tanto la libertad, carajo. Porque se la aplicaron a él.
1: Ah, bueno.
0: Paleta. No, problema con Robertito. No, pobre Robertito. Lo que pasa es que, claro, es muy fácil hablar de la libertad y de las ventajas del plan económico y de la reforma laboral cuando todo eso le toca al otro. Hay un dicho que dice que es fácil ser gay con la cola ajena.
1: Claro. Bueno, a él
0: ay,
1: no se le complica.
0: Que fui.
1: Justo le complica eso.
0: Ay, sí. Ay, cuánta maldad. Muchos le decían rosca floja, no sé
1: ¿no
0: qué.
1: ¿No viste pero... cuando salió a correr a una? Ay, no me acuerdo cuándo fue. Estaba haciendo un móvil en vivo y pasó una mujer como por la vereda de enfrente, medio escondiéndose.
0: Ajá.
1: Y le gritó rosca floja. Le gritó.
0: Y ahí quedó.
1: Y Robertito lo escuchó y dijo, ¿qué dijiste? Y la corrió hasta que la encontró.
0: Ajá.
1: Y la hizo salir a cámara de manera forzosa y le dijo, vos ves que vos sos muy, muy viva para andar gritando cosas, pero después no te la bancás, le decía
0: Pero
1: Robertito.
0: Fue peor, porque ahora quedó rosca floja Robertito.
1: No, pero eso fue después. O sea, cuando ya estaba instaurado, que le dijeran así, una mujer pasó y le dijo eso.
0: ¡Ah!
1: Como por el costadito, para gritarle y salir corriendo. Y
0: bueno,
1: él
0: se no imagina les... que no soy fan de Robertito ni lo miro. Veo solamente no, la propaganda, que se subía la motito y decía no sé qué cosa de Robertito.
1: Pero me cae bien Robertito.
0: Es un tipo simpático, qué sé yo. Pero bueno, el tema es que este chico estuvo militando las ideas de la libertad. Pero claro, como ya le digo, es muy fácil, digamos, decir esto que lo pague otro, no lo voy a pagar yo. Y ayer salió con un video diciendo que era empleado desde hace 8 años en blanco en Telefe y que le avisaron que tenía que empezar a facturar. Que él era un talento que tenía que empezar a facturar. Es decir, a la bosta su empleado, su trabajo en blanco fijo con obra social, que es mejor que la que tiene un monotributista. Adiós a cómo es a las vacaciones, adiós al aguinaldo, adiós. ¿Qué le pasa a Guido que está con esa cara de sonrisa?
1: Me río porque se ve que sin que yo le pida, asumo, sin que yo le pida, Lucía puso la radio.
0: Ajá.
1: Porque lo primero que me pone es rosca floja, jajaja. Así que debe estar escuchando.
0: Bueno, Lucía, que ella está en Santa Fe, ¿dónde es?
1: De Santa Fe, Santa Fe.
0: La ciudad de Santa Fe, le mandamos un besito a Lucía. Quiere decir que le gusta el programa, porque si no, no se engancha.
1: Le cae bien usted, ese es el tema.
0: Ah.
1: Aparte de que, bueno, mi amiga, podría escucharme a mí, claro. Pero es que le cae bien usted.
0: Bueno. A mí ya me cae bien ella y eso que no la conozco. Pero como le caigo bien, entonces ya me cae bien.
1: Claro. Y sí, no, sí. Y creo que se podrían llevar bien.
0: Y yo creo que sí.
1: Bueno, porque... te manda besos.
0: Ay, yo también. Mira, ahí estamos, Lucy. Gracias por haberte enganchado. Bueno, así que estaba como tristón diciéndola que lo parió.
1: Claro.
0: Ahora tengo que facturar. Y alguno le dijo... Es exactamente lo que votaste. Ah, porque... y no se la dejaron pasar.
1: Y no le gustó.

0: Y no, como que no le gustó. Bueno, salió el Sindicato de Prensa de Buenos Aires y publicó en X el caso de Robertito, si no reaccionamos, perdemos todo. Y agregó, este caso demuestra cómo la reforma laboral, incluso en grandes empresas que cumplieron con la ley, aprovechan la falta de sanciones y la desprotección legal para precarizar y contratar empleo basura. Ser un talento o ser monotributista no es una categoría laboral. Si cumplís horario y dependés de una empresa, tenés que estar en relación de dependencia. Cualquier otra cosa es fraude e ilegal. Claro, eso era así antes de la reforma laboral. Porque ahora la reforma laboral dice que si vos sos monotributista, se presume que sos monotributista y que no hay fraude. Así que como que lo abrocharon a Robertito. Y él pensó que a él no le iba a tocar.
1: Claro.
0: Ese es el error, pensar que no te va a tocar. Y por otro lado, si hay algo que no te gusta para vos, no podés militarlo para que le pase a otro. Me parece que hay que ser mejor persona, creo yo, digo.
1: Sí.
0: Bueno, coménteme, ¿qué le ha dicho mamá?
2: Me dijo Kevin que está escuchando, creo que están en el auto ahora apareciendo Rosario y están escuchando la radio.
0: Bueno, le mandamos un besote enorme, ya la voy a conocer, espero que un día pase por la radio, así la conocemos.
2: Espero que sí, le voy a mencionar, a ver si algún momento está libre y puede venir.
0: Sí, va a ser un gusto. Día. Aparte, quiero felicitarla, lo ha educado bien.
2: Gracias.
0: No, vio que yo no regalo, bueno, esto... Yo no regalo elogios.
1: No. No regalo.
0: Pero la verdad que lo ha educado bien. Usted es un chico que muy respetuoso. Me Gracias. Ayuda cuando yo tengo que levantar todas las porquerías que traigo. Ay, porque la gente no sabe el despelote que armo yo cuando llego. Que el mate, que el termo, que el soporte para la tablet, que todo.
1: Claro. ¿No?
0: Y todo eso después yo lo tengo que guardar. ¿En dónde? En el casillero de Guido Ludovico.
2: Pobre Guido, lo usamos todo, Guido.
1: No, a mí no.
2: Tiene que empezar a cobrar, decir, bueno.
1: No. Yo presto las cosas porque los quiero, si no.
0: Eso es cierto.
1: No presto.
0: No estaba obligado y.
2: La próxima traigo la consola mía y la dejo ahí. La consola
1: bueno, si entra, déjala.
2: Bueno, la dejamos.
1: No creo que entre.
0: Otra cosa, ¿qué pasa con su mate? No lo trae. Usted se olvida de traer el mate.
2: Pasa que tu mate está muy bueno, entonces no hace falta que traiga
0: yo. Sí, claro, pero si no tomás, tomo yo sola. Se dio cuenta
2: pero
0: que estamos...
2: Ya se tomamos.
0: Estamos, bueno, qué sé yo.
2: Cuando voy allá a veces.
0: Claro. Bueno, ¿y qué tal anda con la operación? ¿Ya le dio para que opere un poquito?
1: No le di para operar todavía, pero se está sacando todas las dudas. Por ejemplo, ayer hubo como un malentendido ahí que yo me di cuenta que él había entendido algo mal. Uh-huh. Y se lo expliqué, pero claro, pero todo nace también de las dudas que él tiene. Por eso digo que cuando un pasante tiene dudas y las sabe plantear, ayuda mucho a que uno pueda enseñar, porque si no, hay veces que hay malentendidos que uno no sabe que sucedieron. Y él, por ejemplo, no había entendido bien lo que era una cortina.
2: Totalmente.
0: Ah.
1: Él pensaba que la cortina musical era el tema que iba entre bloque y bloque. Eso pensaba.
0: La tanda.
1: No, él pensaba que la música que uno ponía entre bloque y bloque era una cortina.
0: Ajá.
1: Porque todo surge porque él me dijo, podrías poner este tema, Van Halen. Estábamos haciendo Andando. Uh-huh. Yo para Andando tengo una lista de 10 o 12 canciones que son cortinas.
0: Ajá.
1: Entonces las paso siempre.
0: Bien.
1: Vio que las canciones que pasamos siempre como cortina no se pasan como canciones porque queda feo. Bueno, entonces.
0: Porque se repite, entonces.
1: Claro. Entonces él me decía, ¿podría poner este tema? Y yo le dije, pero ese tema está como cortina. Y como él me lo seguía repitiendo, yo dije, hay algo que no se está entendiendo. Entonces le pregunté, ¿qué es una cortina para vos? Y ahí me dijo.
0: Menos mal que no le dijo, es el trapo que se cuelga en la ventana.
1: No.
2: Lo he dicho.
0: No, se lo podría haber dicho.
1: Entonces ahí, bueno, y ahí aproveché y le expliqué esto, ¿no? De que las canciones que están identificadas con el programa no son canciones que uno pase después como tema, por más que sean lindos. Es más, acá mismo, en Las Cosas Como Son, hay cortinas que yo le dije a él, si yo estoy operando y yo pongo esta canción me parece linda, y yo la quiero poner como canción, por ejemplo, después de una tanda, vos como conductora, que ya reconoces la canción como tanda, vas a venir a querer hablar, no vas a reconocer que es una canción.
0: Claro.
1: Vos vas a decir, ay, esto es cortina, tengo que ir corriendo a hablar.
0: Claro.
1: Bueno, lo entendió, se lo explicamos.
2: Muy bien lo explicó.
1: Y en eso se basa, él conoce un montón de cosas del mundo de la música y del mundo de los DJ, que yo ignoro por completo. Uh-huh.
2: Te podría enseñar.
1: Podrías enseñarme. No me veo como DJ, pero no me va a venir
2: DJ
1: mal saber.
2: Guido Colauti.
0: Pero está buenísimo. No, porque son cosas que uno va aprendiendo y mejora.
1: Yo quiero. ¿Sabe para qué sí sería DJ? Yo creo que yo sería DJ para. Ni siquiera para fiestas retro. Para fiestas exclusivas del mundo de la música de anime. Haría remixes de todo eso.
2: Se puede hacer. Algún día colaboramos, si quieres.
1: Para alguna fiesta otaku, vayan todos frikis como yo a escuchar canciones de Sailor Moon y los Caballeros del Zodiaco.
2: Prete la consola y compu yo. Después decís qué canciones bajar y por mí hacemos.
1: Ahí va, pero con tu nombre. Yo hago la logística, el DJ sos vos.
0: Vos da la idea.
1: Claro, yo es como que yo soy muy creativo para tener ideas. Pero hay veces que no las sé ejecutar, entonces busco al que las sepa ejecutar. Claro. Pero,
0: usted podría ser un buen líder, Guido.
1: No
0: porque
1: sé.
0: Si usted no sabe ejecutar algo, pero se rodea de los mejores, logra la finalidad.
1: Llegué tarde al chiste de Lucía, dice: persiana americana es ese. Persiana americana sería una linda cortina.
0: Pero por supuesto que sí, a ver si la tengo.
1: Claro, imagínense que en lugar de cortina le digamos persianas.
0: Persianas.
1: Que básicamente son, también se llaman así porque van cortineando lo que el locutor dice. Va como de fondo.
0: Para vos, Lucy. Ahí está haciendo producción la Lucy.
1: Claro. No, ella tira muy buenas canciones. Así que, bueno, como digo, Jerez sabe muchísimo de un terreno que a uno lo puede también ayudar. Claro. Y uno en lo que sabe también intenta. Yo siempre digo, yo no sé casi nada.
2: Yo creo que si vos te pones las ganas y estás conmigo enseñándote, lo aprendés en 2 meses.
0: ¿Qué tal?
1: Bueno, gracias por tenerme.
2: O sea, 2 meses, si querés tocar en boliche. Ahora, si querés tocar así normal, creo que en 1 mes lo tenés todo.
1: Gracias por tenerme tanta fe. No, en boliche no voy a querer tocar nunca.
2: No, pero con amigos así.
1: Amigos sí.
2: Por mí no hay problema.
0: Bueno, chicos, los voy a poner tristes.
1: Le tomo la palabra. No, ¿qué pasó?
0: Se nos terminó el programa.
1: Uy, 54.
2: Pasó muy rápido el tiempo.
0: Pasa muy rápido el tiempo.
1: Cuando y ahora hasta el martes.
0: Cuando uno la pasa bien, pasa muy rápido.
1: Sí, pasa. Y ahora hasta el martes.
0: En el único lugar donde no pasa el tiempo son en los sanatorios, así que disfrutemos que se nos pasa rápido el tiempo y con la mejor compañía. Bueno, gente linda, gente maravillosa, es un gusto para mí estar aquí en Las Cosas Como Son. Gracias, Jere, por todos sus aportes, por sus avances.
2: Un placer.
0: Y por ser buena persona. Gracias, Guido Gioconda, Ludovico Colauti, por estar. Por hacer,
1: gracias.
0: Por estar en todas partes.
1: Gracias a usted por permitirme estar.
0: No. Es que yo por ahí me siento tan bien. Yo digo, ¿qué equipo humano que he logrado? Gracias, Oscar. Que se me perdió el Oscar. ¿Ya? ¿Se dieron cuenta que Oscar me juntó todo?
1: No, sí, porque él está ahí.
0: Este productor
1: al pie del cañón.
0: Empieza a juntar todo y quiere que me vaya. Ay, no sé con qué propuesta. Pero claro, hoy es viernes. Y si es viernes, es viernes a la noche. Gente linda, hasta el martes entonces. Nos va a extrañar, Jere.
2: Sí, voy a extrañarlos mucho.
1: Sí.
0: Yo estoy segura que si yo vengo y abro la radio, Jere viene.
1: Le tiro el dato ya, como para cerrar el programa. Acaba de terminar la clasificación a la carrera sprint de mañana. Franco Colapinto quedó 11. En realidad se está corriendo la Q3. Pierre Gasly está peleando por los primeros puestos. Franco va a largar 11 mañana en la carrera sprint a las 6 de la mañana.
0: ¿Y Gasly está peleando los primeros puestos?
1: Los primeros puestos, digo, del 1 al 10. Puede quedar 10.
0: Perfecto.
1: Ese es el puesto de largada. Mañana a las 6 de la mañana van a tener lo que es la clasificación a la carrera sprint. A las, creo que a las 9:30 de la mañana va a ser la, a las 10 la clasificación a la carrera del domingo, y el domingo a las 10 de la mañana, no, a las 9, porque cambia, estamos en Singapur, el domingo a las 9 de la mañana la carrera principal.
0: Así que el martes volvemos con todo el deporte. Gente linda, si mañana soplan vientos favorables y no hay quilombo en el patio, hacemos sin privilegios. Si Dios quiere, solo si Dios quiere, nos volvemos a encontrar el próximo martes en Las Cosas Como Son. Y ahora te dejo Andando la Mañana con Guido, Gioconda, Ludovico, Colauti y Marisaid. ¡Chau, chau!

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Hola, ¿qué tal? ¿Cómo les va? Muy buen día para todos. ¿Cómo estamos en esta mañana, mañana de viernes? Un poquito rara, cielo cubierto, algo de llovizna también durante momentos. Frío, ¿viste? Es como que si no saliste con la camperita abrigada, bueno, caminás un poquito en la calle y decís, ay, cómo me arrepiento, tengo frío. Mucha gente como tipo acurrucada porque, bueno, este clima nos sorprende. Por eso no hay que tomar confianza cuando se viene la temperatura un poco elevada y empezamos con las remeritas y no es para todos los días, ¿eh? Hay que tener cuidado con eso. Hoy estamos para encontrarnos en este andando la mañana, estamos juntos, pasamos la barrera del mediodía, seguimos hasta la hora 13. Si las comunicaciones telefónicas nos lo permiten, vamos a tener un programa cargadito, un programa lleno de noticias, algunas buenas, te digo, una gran mayoría. En este viernes vamos a hablar con Vanessa Mayorano, por supuesto, como siempre. Hoy más tempranito la vamos a tener, 12:10 aproximadamente, vamos a estar con ella para, bueno, charlar de esos temas que solo los viernes se pueden hablar, más si nos espera un feriado que es bastante extenso y en el que podemos pensar, podemos reflexionar. Bueno, el equipo completo está listo y preparado para acompañarte a vos ahí, estés donde estés.

13 grados la temperatura en la ciudad de San Lorenzo, igual la sensación térmica. Estamos con un 30% de probabilidad, ha bajado bastante, ¿no? El tema de la lluvia. Bueno, vamos a ver qué es lo que pasa. Nos acompañó, como te decía, una llovizna, que no sé si llamarle llovizna, era como, viste, como decían los abuelos, como una garúa suave, suave, suave. Bueno, eso era como molesto, ¿no? Pero no tanto, así que podías andar sin paraguas, pero igual te humedecías el cabello. Así ha estado la mañana de hoy, en este viernes en el que todos estamos trabajando y mucho, haciendo muchas actividades, llevando adelante, bueno, esto que a veces queremos que se cumpla todo lo que escribimos en la agenda para esta semana. Bueno, espero que sí, que lo puede. La temperatura máxima pronosticada un poquitín más arriba, nada más, 16 grados, te dice Meteorred, el servicio meteorológico te dice 17, pero hasta ahí nomás va a llegar la temperatura en el día de hoy. Y por supuesto que la gente de la autopista Rosario-Santa Fe, que me gusta darte la información de lo que nos anticipan y los cuidados que tenemos que tener. Mira, nos habla de una reducción de calzada en el kilómetro 6, altura de Capitán Bermúdez, sentido a Santa Fe. Allí hay una reducción de carril rápido por trabajos de calibración en balanza dinámica. Hay obras en el kilómetro 127 al 125, altura de Barrio Caima, sentido a Santa Fe, reducción de calzada. Entonces, circular con precaución. Y también la lluvia. Se registran precipitaciones variadas en su intensidad en algunos sectores del corredor. Por lo tanto, la precaución es lo que se pide, gracias a la información de la gente de la autopista Rosario-Santa Fe. 13 minutos después de la hora 11, porque es viernes, comenzamos ya con la buena música de Andando en la Mañana. Es solo para vos. Disfrútala.

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0: ayer no pudimos tenerlo por razones de trabajo, pero hoy sí lo tenemos con nosotros y para hablar de un tema súper importante. Lo primero que le vamos a pedir es que baje su radio, porque nos está haciendo así como un eco a Juan Hauser, porque lo tenemos con nosotros, se viene algo súper interesante que cada año lo vivimos en la ciudad de San Lorenzo, con visitas, con gente que tiene un amor particular por algo en especial, que Juan nos va a contar ahora, y que es, bueno, el quinto encuentro en la ciudad de San Lorenzo, esta cuna de la libertad de América, como él bien lo dice. Hola Juan, qué gusto recibirte, ¿cómo estás? Buen día.
1: Igualmente para vos, buen día para la audiencia, para Guido Colautti, que lo vengo escuchando desde temprano, y bueno, agradecido por el llamado. Obviamente se viene el domingo 11 de octubre, en el Polideportivo Municipal, el quinto Rastro Encuentro Nacional. El quinto, ¿quién diría? Y bueno, son las cosas que pasan. El Encuentro Rastrojero que se realiza a nivel nacional, este año es coincidencia, porque es el quinto Rastro Encuentro y es el quinto que se realiza en todo el país.
0: Ah, mira vos.
1: Porque el primero se realiza en Buenos Aires, el segundo en Córdoba, el tercero se realiza en la localidad de Mendoza, el cuarto en Capiobí, Misiones, y el quinto se realiza aquí en la ciudad de San Lorenzo. El sexto se realiza en noviembre en el Encuentro Soberano, que se hace en Vuelta de Obligado. El séptimo, que es el último, se realiza en el Autódromo de la Ciudad de Buenos Aires.
0: Bueno, pero en la ciudad de San Lorenzo, digo, este quinto ya es tradición, ¿no? Ya sabemos que en octubre los rastrojeros vienen a nuestra ciudad.
1: Exacto, o sea que si usted ve rastrojeros dando vuelta por la ciudad, es porque Juan Hauser los convocó.
0: ¡Qué lindo! ¿Y qué tal? ¿Cómo va? ¿Cómo va toda la organización? Estamos a muy pocas horas.
1: Estamos a poquito, a nada, nada. Y bueno, esperando que todos los que dijeron que iban a venir, que vengan, ¿viste? Porque a último momento, no nos olvidemos que son vehículos viejos, y a último momento puede pasar algo, y pueden llegar a no venir con su rastrojero, pero igual, como somos casi todos amigos, y amigos de esta pasión, por ahí vienen en otro vehículo y el encuentro se hace igual.
0: Claro.
1: Más allá de que llueva, tenemos un lindo lugar para albergarnos, porque el encuentro es comida, también nos juntamos a comer todos en el quinto del polideportivo, y bueno, unir esta pasión que nos apasiona, que es el rastrojero.
0: Y para la gente que por ahí lo que quiere es ver, que no tienen su rastrojero, ni están tan relacionados con tus grupos y demás, digo, el público en general puede asistir.
1: Sí, la entrada es libre y gratuita al polideportivo y puede ingresar por la entrada principal y los rastrojeros están exhibidos como todos los años ahí frente, delante del quincho del polideportivo.
0: Y una pregunta
1: viste, como decía vos, sí, pegarse una vueltita en algún rastrojero como para recordar cuando su abuelo, el sodero o el lechero, lo llevaba a repartir la soda o la leche.
0: Eso, me encantó. Justo eso te iba a decir, ¿no? La posibilidad también de
1: que... Sí, yo te adiviné el pensamiento ese que tenés.
0: Sí, porque es lindo, ¿no? El hecho de uno va, además, charlar con ustedes. Muchos de ustedes han hecho todo un rearmado de los rastrojeros que han recibido, que han podido comprar o que, bueno, han recibido como herencia. Y eso también es importante, la charla que se
1: claro,
0: puede tener, ¿no?
1: Claro, sí. Generalmente, alguien que le pone visera y dice dónde conseguiste esta visera o dónde conseguiste estas tazas que no se consiguen, quién es el repostero, porque quedan en el país, deben quedar cuatro reposteros en todo el país.
0: Ajá.
1: Que vendan repuestos para el rastrojero. En Rosario, gracias a Dios, tenemos uno que también nos visita, que tiene su rastrojero. En Buenos Aires, en toda la provincia de Buenos Aires quedan dos.
0: Ajá.
1: En Córdoba queda uno que también viene con su rastrojero, que es Lulo Prunetti, y en el norte, en Salta, queda uno que ese va a venir sin su rastrojero porque pues casualmente en estos días se le rompió. Y bueno, nosotros estamos esperando una ley nacional que apruebe que no tengamos que hacer la BTV, que tengamos que hacer un control como corresponde, ¿no?
0: Sí.
1: Pero no una BTV tan tan exacta como para que el rastrojero no es un auto nuevo que tiene que tener. Aparte, si no es que se usa para andar todos los días en la calle, sino que se lo usa simplemente y trasladarlo, porque generalmente muchos lo trasladan arriba de un trailer, lo traen a los eventos arriba de un trailer.
0: Claro, sí.
1: Y trasladarlo para eso, ¿viste? Entonces, estamos esperando una ley nacional que salga, como tiene muchos autos que son de la misma categoría que el rastrojero.
0: Claro. Juan, la mayoría de la gente que forma parte del grupo que se reúne acá, bueno, seguramente otros que se conocen pero no podrán venir, la mayoría, ¿han recibido como herencia el rastrojero o les ha gustado y han comprado
1: uno?
0: Sí,
1: la mayoría, es cierto eso que vos decís. El mismo chico de Máximo Paz, que era de su abuelo, el mismo Lulo era de un tío, y bueno, y la pasión, porque yo, el rastrojero, más allá de que fue el primer taxi que manejé,
0: sí.
1: La pasión que tengo por el rastrojero es porque mi abuelo tenía rastrojero.
0: Claro.
1: Entonces, por eso tengo esa locura por el rastrojero, un vehículo que es en el... ¿Qué tiene que tener un rastrojero? ¿Por qué te gusta tanto el ruido? Porque me gusta el ruido. Porque me gusta renegar. Porque con otro vehículo no renega tanto como renega con un rastrojero. Va a poner en marcha a la mañana y hay que calentarlo, hay que rezarle a todos los santos para que arranque, y cuando arranque la felicidad mayor. Y después hablar a los gritos dentro del rastrojero, porque olvídate de hablar como se habla en un auto común, porque bueno. Tiene sus ruiditos, tiene sus cositas.
0: Así es. Y escúchame, ¿siempre fue así o esto porque son autos viejos ahora o siempre el rastrojero tuvo esa característica?
1: No, cuando apenas lo fabricaron eran peores todavía. Pero bueno. No, yo calculo
0: la ventaja,
1: que no.
0: ¿Y la ventaja entonces, Juan, la ventaja del rastrojero, por qué se hace querer tanto?
1: Porque era económico. El rastrojero era muy muy económico para la época que se fabricó el rastrojero. Recordemos que el rastrojero se fabricó a partir de un receso que había de tractores en PIR, en la aduana. Entonces el general Perón le dice al brigadier San Martín qué puede hacer con esos tractores, si los puede utilizar para el campo, y el brigadier San Martín, que aparte era ingeniero mecánico, dice, mira, esto no sirve ni para nada. Dice, lo único que se puede reestructurar. Y le tiran la idea al ingeniero Gómez, que trabajaba, era el capo ahí en la Fuerza Aérea, en la fábrica de aviones. Y le dice, mira, yo, si ustedes quieren, yo le hago una chatita con este dato. Sin saber lo que iba a suceder. Como la chatita iba a ser utilizada en el campo, porque el rastrojero, digamos, nace así. El campo está lleno de rastrojo, de ahí se denomina rastrojero.
0: Claro.
1: Nace, tiene su fecha de nacimiento, el 1 de mayo de 1952, ahí se hace su presentación en Córdoba, y bueno, y aún siguen. Aquellos primeros eran con motor Willys Astero. Después, a partir de 1955, se instala la Borward, que era una empresa de motores gasoleros en Buenos Aires, y se le pone el motor argentino también, porque Borward era argentino, era un motor hecho acá en Argentina. Por eso te digo que es el único vehículo completamente hecho con cosas nuestras, ¿entendés? Por ahí, capaz que lo único que no tiene nuestra son las cubiertas, pero las Pirelli, las gomas Pirelli se fabrican en Temperley, así que todo el vehículo en total es hecho en la Argentina. El Justicialista, que es un auto también hecho en la Argentina, el motor es Porsche y no es un motor alemán.
0: Claro.
1: El Joseso, que también es un auto hecho en Lanús, también tiene partes de otros países. Este no, este es un vehículo íntegramente armado en la Argentina.
0: Nos encontramos entonces en el quinto rastro encuentro nacional en San Lorenzo, el 11 de octubre, Polideportivo Municipal, entrada libre y gratuita. ¿A partir de qué hora aproximadamente ya se puede estar
1: visitando? A partir de las 10 de la mañana y hasta que las velas ardan.
0: Pero me parece muy bien. ¿Y nos podemos quedar a comer algo con ustedes?
1: Por supuesto, usted trae su tirita de asado de pollo, porque está cara la carne,
0: sí.
1: Su costillita de pollo,
0: sí.
1: y come con nosotros, trae su bebida y ahí se siente y charla con nosotros.
0: Qué lindo, bueno, Juan.
1: Así que lo esperamos a usted, a Germán y a su bella niña, a pasar un domingo memorable.
0: Así es. Juan, avisamos también que vamos a escuchar la buena música de Con Alma de Bandoneón, pero no sé si lo vamos a tener a usted en algún momento, porque va a estar justamente, enfrascado en todo lo que es
1: en
0: la recepción,
1: evento,
0: ¿no?
1: En el
0: claro.
1: evento, así que voy a necesitar de la ayuda de mi despertadora de cada domingo, que la señora Marisa Itt, no sé si usted la conoce.
0: Un poquito la conozco, la estoy descubriendo. Bueno. Le decimos a la audiencia que los tangos de Con Alma de Bandoneón van a estar presentes, ¿eh?
1: Van a estar.
0: Claro que sí. Pues Juan, Sí.
1: Digo, no corte, que la producción quiere hablar con Juan Hauser.
0: Bueno, listo.
1: Yo quiero hablar con la producción.
0: Con la producción. Gracias, Juan. Felicitaciones, éxitos y, por supuesto, le damos la bienvenida a toda la gente que va a venir a este Rastro Encuentro Nacional en la ciudad de San Lorenzo, como cada año, ¿eh? Un abrazo grande.
1: A vos, Marisa.
0: Gracias.
1: Un abrazo para todos. De San Lorenzo, cuna de la libertad de América y para todo el universo.
0: Así es. Juan Hauser con nosotros, entonces. Se viene una actividad súper importante, un clásico ya en la ciudad de San Lorenzo, el próximo domingo. Nosotros seguimos.

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5: Cuarenta minutos después de la hora 11, nosotros seguimos andando con vos en la mañana a través de www.radiouniversal.com.ar, Radio Tradicional 95.3 o nuestra aplicación. La bajás en el celu, no te ocupa lugar y nos llevas al lugar del mundo en donde te encuentres. Vos sabés que andando en la mañana y Radio Universal siempre estamos cerca de las instituciones intermedias de la ciudad, y una de ellas a la que queremos mucho, le tenemos un afecto muy particular desde hace justamente muchísimo tiempo. Es a CADI, y CADI está necesitando de tu colaboración, de mi colaboración, de nuestra colaboración como medio de comunicación, y por eso ya estamos en comunicación con Laura Dagorret. Ella es coordinadora de CADI y vamos a charlar acerca de eso, a ver de qué manera podemos ayudar. Hola Laura, qué gusto recibirte en Andando la Mañana, ¿cómo estás?
6: Hola, ¿qué tal? Muchas gracias por comunicarse con nosotros, por ayudarnos, y bueno, gracias a toda la

0: Y bueno, entonces se nos está haciendo muy cuesta arriba sostener la institución ya hace mucho tiempo, cada vez más difícil. Y bueno, si podríamos tener la posibilidad de que la gente nos ayude haciéndose socios, uno tendría una entrada fija mensual, bueno, que ayuda a costear ese gasto y que no se haga tan difícil poder sostenernos.
1: Y vamos a dar la información de cuánto sería eso que se aportaría por mes para ayudar a Cadi, ¿no? Que en realidad es una suma muy pequeña y que va justamente a ayudar en mucho a la institución.
0: Sí, en lo que nos estamos pidiendo, el que puede, siempre digo el que puede, es de 10.000 pesos por mes. Uh-huh. Bueno, va a estar, va a haber un link, si ustedes quieren escribirnos a nuestros celulares, podemos pasárselos al el QR o el link, lo que cada uno necesite. Si querés te digo los teléfonos,
1: sí, cómo no.
0: 3476. 696-819, este es el mío, y también está el de Cadi, que es la misma característica, 62-52-79. Para el que quiera sumarse, nosotros le podemos pasar a través del celu el link o el QR.
1: Bien, vamos a recordar un poquito, Laura, cuál es la actividad de Cadi en la ciudad de San Lorenzo específicamente y para toda la región, ¿no?
0: Claro, seguro. Bueno, Cadi es una institución que ya tiene más de 32 años. Nosotros trabajamos con personas con discapacidad adulta. En nuestro espacio, nuestros trabajadores se forman en el oficio, aprenden a trabajar, aprenden eso, el oficio, con la idea de poder salir después al mercado convencional a trabajar. Pero bueno, mientras tanto, que se logre ese objetivo, que poco ha sucedido, bueno, nuestros trabajadores están en Cadi, nosotros producimos productos de limpieza, repartimos, ahora yo estoy en la calle con uno de ellos, con Cacho, que me acompaña siempre, o con cualquiera que pueda salir conmigo.
1: Un saludo para Cacho, que está trabajando en este momento y acompañándote.
0: Está trabajando, y me está escuchando. Salimos a repartir todos los días a todo el cordón industrial, y bueno, solo tenemos muchos clientes, pero la idea también es poder seguir sumando clientes, porque eso nos ayuda a seguir produciendo y a conservar nuestro espacio de trabajo.
1: Bien, y recordemos cuál es la producción que ustedes realizan.
0: Sí, bueno, nosotros hacemos todo tipo de bolsas de polietileno, después hacemos hilandería tejemos alfombras, trapos de piso, rejillas, mantas artesanales, que ahora estamos haciendo una muy hermosa, que es con el motivo del poncho santafesino.
1: Ay, sí, yo vi algo en las publicaciones de Cadi, sí, qué hermosos que están esos ponchos, y vi algunas preguntas también en las redes sociales que era, bueno, son ¿ya están comprados o alguien que les interese lo puede comprar también?
0: Sí, obvio, el que quiere recibimos encargues, ningún problema, ya hay interesados y están encargando, nosotros ya le estuvimos entregando a la provincia, algunos en ceremonial, en turismo de la provincia de Santa Fe se entregaron, también participamos en los sudamericanos, con nuestras son bufandones y mantas, dos productos estamos haciendo con el motivo del poncho. Y después, bueno, también todo eso es hilandería y también tenemos la parte de envasado de producto. Nosotros preparamos y envasamos todo lo que es cloro, detergente, perfumina, bueno, flea, todo lo que se les ocurra de preparado y envasado.
1: Bien.
0: Con todos esos productos y también sumamos algunos más de reventa, bueno, con todo eso nosotros salimos a vender a la calle, a las empresas, a las escuelas, a quien se interese en comprar, nosotros estamos siempre atendiendo al público.
1: Bien. Entonces nos podemos comunicar, ser parte de Cadi, no es mucho el dinero mensual y estaríamos colaborando. 800 es la meta entonces, 800 socios.
0: Sí.
1: Bien.
0: Sí.
1: Bueno, la idea es que mucha gente escuche, la idea es que mucha gente decida colaborar con Cadi y que esto pueda seguir adelante. Yo siempre felicito, bueno, tanto a vos como a tu compañera, porque la verdad que llevar adelante esto ha tenido temporadas y temporadas, ¿no?
0: Pero terribles.
1: Siempre han salido adelante, ¿no? Y los chicos y los adultos que trabajan allí siempre con tantas ganas y entusiasmo, que me parece que son los que les transmiten a ustedes este deseo de no parar, ¿no?
0: Sí, aparte, sí, la pasión es muy grande, pero también uno se va cansando en el tiempo porque, bueno, siempre estamos luchando con el factor económico. Y nada, recordarle a la

0: gente a la comunidad que el que pueda ayudar, la verdad está sosteniendo, ayudarnos a sostener un espacio que no solamente aprenden un oficio, en este momento hay 40 personas con discapacidad, muchos en lista de espera que no podemos recibir, pero bueno, es un espacio donde aprenden un trabajo, pero también un espacio que sobre todo es un espacio de encuentro, de comunicación entre ellos, son un grupo de amigos de hace muchos años algunos, los nuevos se van sumando y sostener ese espacio para ellos es muy importante, porque no es solamente a trabajar, es encontrarse con sus pares y ser felices y estar bien en un lugar que los recibe, que la pasamos muy bien, que tratamos de estar lo mejor posible para que ellos sean felices y bueno, sostener el espacio, por eso uno la sigue luchando, ¿no? Para que no se pierda, porque fue mucho el esfuerzo de lograr todo lo que tenemos y tener que cerrar las puertas o no poder seguir sería muy triste para todos.
1: Para todos, ¿eh? Y para nosotros como comunidad también sentirnos mal por no haber hecho lo suficiente por Cadi, ¿no? Y por estos jóvenes. Te agradezco mucho, Laura, y por supuesto que todo lo que nos envíes lo vamos a publicar y lo vamos a seguir compartiendo con la comunidad sanlorencina. Muchas gracias.
0: Dale, muchísimas gracias a ustedes y un beso grande a toda la comunidad que siempre agradezco porque siempre responden, siempre nos escuchan y nos siguen acompañando. Mil gracias.
1: Gracias, un abrazo grande para todos. Gracias.
0: Gracias, hasta luego.
1: Ahí estábamos entonces con una de las coordinadoras de CADI, Laura Dagorret, nos habla de esto, de que podemos ser socios, 10.000 pesos por mes, estamos colaborando para que cada uno de los trabajadores de CADI tenga su salario, la retribución por la actividad que hace y esto pueda seguir adelante. Escuchábamos atentamente, 40 personas hay trabajando en CADI en la actualidad y muchos más en listas de espera que están buscando ese espacio, ese lugar, no solamente de trabajo, sino también de aprendizaje para después posiblemente poder salir de ahí y ya saber realizar un oficio. Te reitero los números telefónicos 3476-696819. 696819. Y te doy el otro, el de CADI, 3476-625279. 625279. 49 minutos después de la hora 11, esto es Andando la Mañana.

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0: 54 minutos después de la hora 11, andamos la mañana con vos a solo 6 minutos de pasar la barrera del mediodía, y las entrevistas y las notas y toda la charla y el diálogo continúa con la gente que está del otro lado, no solo con vos que nos estás escuchando, sino también con toda la gente que tiene una actividad, que está haciendo cosas, que está desarrollando su arte y en este caso su música. Bueno, su trabajo particular, que me parece que tiene que ver con honrar a un número uno y más arriba del uno también. Estoy en comunicación con Leo Blanco, porque esta noche en el Teatro Aldo Braga de la ciudad de San Lorenzo se va a vivir un espectáculo que lleva por nombre The King Eternal Tour y que, bueno, Michael Jackson, el rey del pop, es el centro. Pero Leo Blanco es el que lo trae hacia nosotros. Algo así puede ser. Hola, Leo, ¿cómo estás? Buen mediodía.
1: Hola, buen día. La verdad que es un placer estar en comunicación con ustedes. Quiero saludar, un abrazo enorme a toda la gente de San Lorenzo que está ahí escuchando. Y es así, como vos decís, ahora ya en unos minutos ya partimos para allá, para la ciudad de San Lorenzo, en un teatro magnífico, Aldo Braga. Tenemos preparado un show espectacular para vivir esta noche toda la música de Rey del Pop, de Michael Jackson.
0: Contame por qué Leo Blanco hace este espectáculo. ¿Cuándo empezaste y por qué?
1: Bueno, en realidad yo empecé mi carrera como vestuarista en el mainstream de acá de Calle Corrientes. Es una calle...
0: Ahí se nos
1: cortó. Una vestuarista de extravaganza, de sí. Una obra de Flavio.
0: Uy... Ahí te estoy escuchando mejor, a ver.
1: Ok. Te contaba que yo empecé mi carrera como vestuarista de una obra muy conocida acá en Buenos Aires, que se llamaba Extravaganza, de Flavio Mendoza.
0: Sí.
1: Y allí seguí trabajando con Panam, bueno, Roberto Perinato y demás, siempre en el lado de vestuario. Yo siempre lo amé a Michael Jackson por varias cuestiones, y llegó un momento en el que a veces... estar detrás de escena te queda chico. Yo quería representarlo a Michael, quería llevarlo a lo más alto, pero también tenía la necesidad de interpretar qué es lo que haría Michael Jackson hoy en día si estuviese en vida, y más o menos de eso va el espectáculo, ¿no?
0: Digo, no es una tarea fácil, Leo, la que has elegido, ¿no? Estamos hablando, yo decía, del número uno, más arriba del número uno, el rey del pop, nadie lo ha podido superar. Y digo, tarea difícil, ¿no? Vestirte en su piel, ¿no?
1: Y la verdad que sí, que es una tarea bastante difícil que lleva muchos años de preparación. Yo siempre digo que un imitador de Michael Jackson a veces tiene que entregar una parte importante de su vida que conlleva todo, ¿viste? Porque necesitas tener un físico adecuado, por ende una alimentación adecuada. Uh-huh. Hay que entrenar muchísimo baile, pero también hay una cuestión actoral. Michael Jackson era muy buen actor, cada una de sus... canciones están interpretadas de una forma en la que parece una mini película, y eso se lleva también al escenario. Y bueno, y hay un montón de factores para poder interpretar a Rey del Pop y no ridiculizarlo, ¿no? Porque Michael era una persona que tenía unos rasgos muy marcados. Uh-huh. Y a veces en el aval de querer imitarlo se termina creando figuras que son muy distintas a la de Michael. Nosotros prestamos atención particular en cada uno de los detalles, y de hecho yo llevo ya 13 cirugías estéticas, que es, como te digo, es entregarle el cuerpo al espectáculo.
0: ¿Cuánto tiempo dura el espectáculo que traes a San Lorenzo?
1: El espectáculo dura 1 hora 40, y cuenta con más de 12 cambios de vestuario. Somos 7 artistas en escena, entre ellos hay acróbatas, actores, bailarines, y cada uno de los cuadros de Michael es temático, y creo que eso es una de las cosas más interesantes del show, porque pasamos por momentos muy distintos. Suenan clásicos de Michael Jackson como Beat It, y de repente somos pandilleros, y después suena They Don't Care About Us, y somos militares futuristas, y en un momento está Thriller y somos zombies. Es un show realmente muy temático, muy divertido, y por sobre todas las cosas es muy para toda la familia.
0: Claro.
1: Porque yo veo cómo disfrutan los nenes que quizá tienen 3 años, junto con sus padres, junto con sus abuelos, junto con sus tíos. Acá no hay una edad para disfrutar de la música de Michael.
0: Sí, se ha movilizado mucho la generación más joven y, como vos decís, y los niños también, tiene que ver con la película, ¿no, Leo?
1: La verdad es que a mí me ha sorprendido muchísimo estos últimos 2 años, porque el año pasado yo hice unos shows en un lugar que está pensado para vacaciones de invierno y uh-huh. se acercaron muchísimos niños uh-huh. y me sorprendía que ellos siempre venían vestidos de Michael Jackson. Y es una locura que de repente estoy interpretando Billie Jean y el nene se pone la chaqueta de Billie Jean. Termina la canción y empiezo Thriller y él ya tiene la chaqueta de Thriller puesta. Es una pasión de los niños que me emociona un montón porque eso demuestra cómo el arte siempre rompe las barreras de la edad, ¿no? Porque Michael falleció en 2009. Uh-huh. Y es verdad que la película ayudó mucho, pero ya el año pasado yo ya lo estaba viviendo. Uh-huh. Creo que tiene que ver con las redes sociales igual, ¿eh?
0: Sí.
1: Porque los nenes quizás están en YouTube, no deberían quizás tan chicos, pero están en YouTube, ven cosas y les sucede algo similar a lo que me sucedió a mí la primera vez que lo vi a Michael Jackson. No entendés mucho qué es, porque no entendés si es un cantante, si es un superhéroe, porque de repente lo ves con una mochila de la NASA volando por encima de su público, no entendés si es hombre o mujer, es como que rompe muchas barreras de lo que uno ya conoce y cuando sos chico te impacta mucho más.
0: Claro, lo que pasa es que claro, fue muy innovador, ¿no? Para su época, todavía hay cosas que él hacía en su época y que para hoy son innovaciones aún, ¿no? Entonces,
1: exacto,
0: claro.
1: Exacto.
0: Claro. Bueno, te vamos a estar esperando, Leo, tu música, bueno, esta interpretación que además, Leo, bueno, yo sé que sos uno de los imitadores más destacados de la República Argentina y además con un aval internacional también, ¿no? Que eso uh-huh. es importante.
1: Sí, la verdad es que en estos años de carrera hemos recorrido un montón. Tuve la suerte de tener un documental para BBC que uh-huh. se filmó en Londres y fue tendencia en 78 países. Eso nos permitió trabajar en Brasil, en Estados Unidos, en Inglaterra, en Italia. Y este año nos centramos 100% en Argentina porque es un país que yo ya he recorrido muchísimo como turista. Porque amo Argentina y de verdad en este momento quiero que mi espectáculo llegue a la gente que yo quiero y por eso hacemos este recorrido hermoso que, bueno, hoy vamos a estar en San Lorenzo y mañana vamos a estar en Ciudad de Santa Fe. Uh-huh. Así que bueno, nada, los invito a todos esta noche a un teatro increíble, a vivir la mejor música en familia y a permitirse sorprenderse porque tenemos muchas sorpresas para ustedes.
0: Bueno, estaremos listos entonces para recibirlas. Leo, gracias por tu tiempo porque sé que ya estás iniciando viaje hacia la ciudad de San Lorenzo. Así que muchas gracias, un abrazo grande y por supuesto en la noche nos estaremos viendo todos y vas a tener mucho éxito. Gracias.
1: Muchísimas gracias, estás más que invitada.
0: Muchas gracias. Un abrazo grande para vos, buen viaje.
1: Adiós.
0: Ahí estábamos entonces, se presenta esta noche en el Teatro de la Ciudad. ¿Tenés entradas todavía? ¿Podés sacar entradas todavía? ¿Quedan algunas? Sabemos que el teatro es amplio, grande, cómodo y que además tiene un sonido fantástico, así que me imagino que ese fantástico sonido también le va a dar mayor envergadura a este espectáculo. 2 minutos después de la hora 12.

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0: 7 minutos después de la hora 12, información que tiene que ver con la actualidad, sobre todo de nuestra región. Ayer hablábamos con Marcelo Pereira y nos traía la información justamente de la zona en donde él vive y nos decía qué está pasando con el agua. Bueno, algo nos explicó, pero hoy la situación es diferente. Hola, Jeremías.
1: Buenas,
0: ¿cómo te va?
1: ¿Cómo va?
0: Bienvenido.
1: Bueno, lo que yo encontré fue que los reclamos y la normalización de servicios que, tras los inconvenientes registrados en la zona sur debido a las roturas de las cañerías por los cambios de presión de las cisternas de Buchar y las fallas eléctricas subterráneas, la EPE y los equipos técnicos están trabajando en solucionar el servicio técnico del agua que afectó a esos sectores.
0: Bien, el trabajo que se está haciendo, ¿no?
1: Ya están poniéndose a mano y solucionando los servicios que anteriormente habían fallado.
0: Ayer había muchos problemas, muchas horas sin agua, sobre todo la gente de los barrios de zona sur, y hablábamos de esto que vos estás mencionando, que es desde dónde se les da a ellos la provisión de agua, ¿no? Y que
1: Totalmente.
0: Ahí había habido un desperfecto. Bueno, el trabajo se está haciendo, ya algunos lugares recuperaron. Su servicio, ¿no? Así que en eso, bueno, se está trabajando, ¿sí? Me quedo en la ciudad de San Lorenzo y después vamos otra vez a vos, Jere, porque ayer otro tema que hablábamos también era el tema de los discos, ¿no? Los vinilos.
1: Sí.
0: ¿Te acordás que era un tema que charlábamos en Andando en la Mañana con Guido también?
1: De cómo la gente está volviendo a usar los vinilos, por más que pasó mucho tiempo, y lo siguen usando.
0: Claro, digamos. Y que mi pregunta era, ¿y qué hacemos con los tocadiscos, no?
1: Sí.
0: Y justamente, bueno, Guido me decía, Marisa, están saliendo uno que son más modernos, lindos, ¿no?
1: Sí.
0: Y que, bueno, no son los de la tía, el
1: no,
0: tío.
1: Sino que son digitales y tiene, y creo que duran más, me parece, tienen más duración.
0: Claro.
1: Y también son más analógicos, más como tecnológico y sirve más. O sea,
0: bien.
1: Más que uno común, digamos.
0: Pero tenemos nuevos aparatos para escuchar entonces el disco de pasta. Y hablando de este tema, justamente ayer en Prensa San Lorenzo nos dan esta noticia. El domingo 11, o sea, este próximo domingo, llega a la Feria de Vinilos al Paseo del Pino, un encuentro imperdible para los amantes de la música y el sonido vintage. Rock, pop, cumbia y funk. Compra y venta de discos de vinilo, equipos de audio vintage, DJ en vivo va a haber también, para musicalizar la tarde. ¿No vas a estar ahí, Jere?
1: No, a mí no. Yo no me dijeron nada.
0: No te dijeron nada. Bueno, la próxima, por favor, le dicen a Jeremías que
1: por
0: se
1: favor.
0: Vaya a hacer algo de espectáculo. Ahí es nuestro pasante de Radio Universal, la radio de la Municipalidad de San Lorenzo. Por lo tanto, en el próximo evento, Jere, yo te diría que te des una vuelta igual. Uno
1: sí,
0: nunca
1: sí.
0: sabe.
1: Puede pasar cualquier cosa.
0: Claro, donde puede mostrar sus aptitudes, ¿no? Entonces, date una vuelta. Domingo 11 de octubre, desde las 3 de la tarde, Paseo del Pino San Lorenzo. Sacá a pasear tu pasión por la música. Vení a revolver bateas. ¡Ay, qué lindo! Ahí va a estar Silvio Reynoso, seguramente. Encontrar ese disco que tanto buscabas y dejarte sorprender por sonidos de todas las épocas. Es Feria de Vinilos el domingo en San Lorenzo, en el Paseo del Pino. ¿Qué más tenemos, Jere?
1: Bueno, tenemos la iluminación urbana, que la municipalidad avanzó en el reforzamiento del sistema de iluminación con la tecnología LED en un total de 12 barrios de la ciudad para mejorar la visibilidad y la seguridad nocturna.
0: Qué bueno, vos sabés que ayer estuve, el martes,
1: sí.
0: Estuve pasando por la calle San Juan, ¿no? Que también ha sido iluminada y que,
1: sí.
0: Bueno, se ha hecho el pavimento, el asfaltado, también como un canterito pequeño, pero un cantero central, ¿no? Y
1: totalmente.
0: La verdad es que ha mejorado.
1: La verdad que ha mejorado mucho, sobre todo la visibilidad, ¿no? Porque antes la iluminación no estaba tan desarrollado, no se veía tan bien y ahora ya se ve mucho mejor, se nota mucho la diferencia, eso sí es verdad.
0: Ayer estuve hablando con una persona que trabaja en Rosario mucho y que hacía mucho de que era niño que no venía a San Lorenzo y me decía, pero no puedo creerlo, y hermosa e increíble que está esta ciudad, ¿no? Asfaltada en todas sus calles, la iluminación en los barrios, ¿no? Había hecho un recorrido interesante durante 2 días y me dice,
1: totalmente.
0: La verdad que está muy lindo. Así que, bueno, este tema de la iluminación LED es muy importante también porque se relaciona con la seguridad en los barrios, ¿no? Así que es para destacar. Vuelvo al fin de semana. Este fin de semana va a estar súper archi movido en la ciudad de San Lorenzo. Un mimo para mamá. Esto va a ser el 10 de octubre. De 17:30 a 19:30, dos horitas para compartir una tarde especial, propuestas, regalos, música en vivo. Va a ser en el Paseo del Pino, va a haber stand de comercios con regalos y premios para mamá. Esto va a ser también en la Plaza del Correo, donde va a estar Daniel Enrique en vivo. Ah, mira, con covers de Luis Miguel. Ah, qué romántico, bueno. Para mamá. Una invitación para disfrutar, celebrar y homenajear a mamá en su mes. Te esperamos, dice, un mimo para mamá. Bueno, trabajando también para que este próximo 10 de octubre pueda salir, comprar algo para mamá, escuchar buena música, matecito en mano. Viste que la gente ahora sale muchísimo con, viste, parece que ya estamos en Entre Ríos.
1: Sí, sí, todo con el matecito.
0: Matecito y termo en mano.
1: Es muy lindo eso.
0: Es lindo, es muy lindo.
1: Ahora como chill, como onda tranqui, como que no, en vez de estar ahí, salir a un lugar a otro, está como el metecito, está muy bueno.
0: Claro.
1: Las vibras muy tranquilas.
0: Estás relajado, ¿no?
1: Sí,
0: estás relajado.
1: Totalmente.
0: Te sentás en alguno de los bancos de la ciudad. Vos sabés que estuve, bueno, hace como 3-4 semanas en Buenos Aires y fuimos a algunas plazas, ¿viste? Lugares abiertos,
1: sí.
0: También. Qué pocas mesas.
1: Totalmente.
0: Qué
1: acá
0: pocas
1: hay mucho
0: sillas.
1: Más.
0: Acá me encanta. Yo decía, no, acá le falta un poco de San Lorenzo, porque plaza donde vas en la ciudad de San Lorenzo te encontrás con mesas, con sillas, ¿no? Para
1: sí.
0: Preparar tu matecito, viste el repasadorcito con la torta matera que
1: sí,
0: hiciste,
1: sí.
0: ¿No? Entonces,
1: y en Buenos Aires se ve que no tanto, le falta eso.
0: No, tenías que sentarte sí o sí en el pasto, viste, por lo menos
1: claro.
0: A las plazas que yo fui, ¿no? No encontraba la mesita sanlorencina, que la verdad que ha sido una buena idea. Última información de Jeremías.
1: Bueno, y la convocatoria de bomberos, que se registró un récord histórico con 85 inscritos para sumarse al cuerpo activo de bomberos voluntarios de San Lorenzo, por lo que la convocatoria podría cerrarse antes de lo previsto.
0: Claro.
1: O sea, mucha gente se sumó a la convocatoria de bomberos voluntariados de San Lorenzo y se ve que van a tener que cerrar pronto porque ya se les llenó muy rápido.
0: Bueno, es muy interesante. ¿Sabes por qué? Porque el bombero voluntario no tiene un salario. Esa no es la búsqueda de un trabajo, eso es la búsqueda de un servicio a la sociedad.
1: Ayudar a la gente, totalmente.
0: Totalmente. Los bomberos trabajan 12 horas en una empresa y después se van a hacer guardia en la sede del Cuerpo de Bomberos de la ciudad de San Lorenzo. Así que, bueno, felicitaciones a los solidarios y solidarias de la ciudad de San Lorenzo por este trabajo, que además siempre brinda una capacitación muy interesante. Y me quedo con la última porque se viene un clásico, la fiesta provincial de Expo Artesanos, 3 días con la mejor producción artesanal del país, espectáculos y gastronomía para que disfrute toda la familia. Es la 22ª edición de esta fiesta provincial Expo Artesanos 2026, 10, 11 y 12 de octubre en el Parador Turístico. Ahí voy a ir también porque amo la Expo Artesanos del mes de octubre, amo el ir, el ver. Si es posible y tengo alguna monedita al comprar y también comer algo rico, ¿no? Porque ahí también te ponen las mesas.
1: Sí, todo lindo, muy lindo,
0: sí.
1: para comer.
0: Y las bandas
1: algo.
0: También, ¿no?
1: Totalmente, y es muy lindo, el ambiente es muy muy cómodo, muy cálido.
0: Muy agradable, ¿eh? Y ahí sí. Se reúne la familia también, ¿eh?
1: Totalmente.
0: Grandes chicos, los chicos juegan, no, se disfruta un montón. Lo único que pido es que acompañe el clima, por favor.
1: Sí, porque este clima de ayer o antes de ayer también no acompañó mucho.
0: No.
1: No acompañaba mucho el día, pero bueno, ojalá que esté lindo y que salga un buen solcito.
0: Que se vaya la lluvia para otro lado, por favor, y en San Lorenzo que se quede el sol. 3476-210-555, esto es Andando la Mañana.

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0: Y ya la tenemos con nosotros, claro que sí, siempre es un placer recibirla. Hoy un poquito más temprano y acá estamos, Guido, Jere, nuestro pasante, Marisa, para saludarte. ¿Cómo estás, Vane?
1: Hola Mari, hola chicos, ¿cómo andan?
0: Acá andamos muy bien, muy viernes parece acá para los chicos, ¿viste? Están ahí charlando, bueno, pero escuchando atentamente todo lo que tenés para decirnos hoy.
1: Bueno, Mari, sí, es muy viernes hoy. Acá nubladito, no sé cómo está allá.
0: Igualmente.
1: Ya saben lo que me pasa a mí cuando el día está nublado. Así que vamos a cambiar la mirada, vamos a cambiar el observador y vamos a hablar de cosas lindas.
0: Aunque no lo veamos, el sol siempre está.
1: Está ahí porque sale para todos.
0: Claro.
1: Muchas frases pilladas estamos
0: sí,
1: tirando, Mari.
0: y bueno, pero la cosa es tratar de levantarnos el ánimo, ¿viste?
1: vamos, acá salimos todos juntos.
0: Sí.
1: Mari, hoy vamos a hablar un poquito de algo tan importante dentro del coaching y también dentro de la vida, como es el propósito, ¿no? El propósito de vida, según la fuerte esta disciplina tan, pero tan linda, que siempre digo, me hubiera encantado conocerla a los 20 años, a los que creo que han sido totalmente diferentes. Quizás no tendría tanto trabajo de campo en lo que respecta a experiencia, siempre digo lo mismo, pero bueno, podría haber aprendido otras cosas que quizás me hubieran orientado muchísimo tiempo antes a donde estoy orientada ahora. Pero bueno, lo importante también es toda la experiencia de lo vivido. Sin embargo, cuando hablamos del propósito de vida, hablamos, Mari, como aquello que le da sentido a nuestra existencia, aquello que orienta nuestras decisiones y, ¿por qué no?, lo que nos impulsa a vivir de una manera coherente con quienes somos y con quienes queremos llegar a ser. Fíjate que hay como cierta proyección cuando hablamos del propósito de vida, ¿no? Yo siempre digo que hay, a mí me gusta mucho traer, no, digamos, obviamente sin dar nombres, pero dando la menor cantidad de datos posibles, cosas que me pasan a mí en las sesiones personales. Y yo recuerdo que en un momento una clienta se acercó y me dijo: tengo 50 años y no sé para qué vine a este mundo. Y yo dije, qué bueno. Y ella me miró como diciendo: te estoy diciendo que es catastrófico. Tengo 50 años y no sé a qué vine a este. Entonces le volví a repetir que qué bueno lo que le estaba pasando. Porque pensá que hay gente que nunca se plantea esto, ¿no? Que quizás llega al final de su vida y nunca supo a qué vino. Sí. Nunca hizo, por ejemplo, un camino de introspección para saber qué le gustaba, qué tenía que ver con el deseo y qué tenía que ver con quizás lo impuesto por la sociedad. Mari, vos me querías decir algo porque siento que te corté.
0: No, estaba escuchando atentamente y digo qué buenas las dos visiones, ¿no? Una con desesperación y la otra con menos mal que a tiempo, ¿no? Todavía a tiempo estás entendiendo que no analizaste las cosas como posiblemente hubiera tenido que ser.
1: Totalmente. Entonces digo, siempre es un buen momento para descubrir eso. ¿Qué pasa? Muchísimos relacionan el propósito de vida con encontrar una profesión, por ejemplo, con la profesión, con el éxito o con cumplir objetivos. Es mucho más que eso. Déjame que te diga que es muchísimo más que eso encontrar el propósito de vida. Porque se trata de descubrir qué es lo importante para vos, qué es lo que también querés aportar al mundo, o sea, qué es lo importante para el otro, y también decidir qué tipo de persona queremos ser. El propósito de vida incluye todo lo que dijimos anteriormente, pero también incluye esto, ¿no?, de qué tipo de personas queremos ser. Hay quienes tienen la dicha de que su profesión tiene que ver con un propósito de vida, ¿no?, y también es su manera de subsistir, de sobrevivir económicamente. Bueno, hay otras personas que no. Hay otras personas que subsisten económicamente con un trabajo, pero su propósito de vida tiene que ver con otro. Sí, ahí me incluyo muchísimas veces. Quizá el éxito para una persona tiene que ver con tener un muy buen trabajo y un muy buen pasar económico, y para otra persona tiene que ver con otra actividad que desarrolla, aparte de su trabajo y del éxito y del desarrollo económico que obviamente le da su profesión.
0: Uh-huh. O convivir en paz y en armonía.
1: Totalmente, uh-huh. Totalmente, sí, eso es, creo que eso es lo primordial y en cualquier proceso, y lo vamos a ver como un factor común en todos los programas, uh-huh. ¿No? En todos los micros. Ahora, del otro lado, Mari, se estarán preguntando, bueno, ¿cómo hago para descubrir el propósito de vida? Porque como yo te lo planteo, es todo el color de rosa y es divino.

0: Y bueno, es un trabajito. Es decir, acá hay un trabajo interno de parte de todos nosotros que tiene que ver con explorarnos, ¿no? Y empezar a reconocernos. En primer lugar, tenés que encontrar lo que te apasiona, ¿sí? ¿Cómo vas a saber que hay algo que te apasiona? Porque después de que lo termines de hacer, vas a terminar lleno de energía, vas a estar más entusiasmado, vas a sentir que estás vivo, vas a sentir que ese es tu lugar, ¿sí? Vayan pensando en, ustedes del otro lado, vayan pensando en esas actividades que le van despertando estas cuatro dimensiones, como dijimos anteriormente, porque, ojo, porque si encuentran algo que despierta esas cuatro dimensiones en el área de su vida, vayan por eso también. No digo que dejen todo lo otro, pero bueno, háganlo un lugarcito también, porque es parte del propósito. En segundo lugar, los valores, ¿no? A ver, ¿cuáles son los principios que van a guiar tu vida o que guían tu vida? La libertad, el amor, la familia, el crecimiento, la solidaridad, el aprendizaje, la honestidad. Bueno, acá esto es muy personal, por eso nadie puede decirte a vos cuál es tu propósito de vida.
1: Claro.
0: Si vos venís a una sesión conmigo, no esperes a que yo te diga cuál es tu propósito de vida. Lo tenés que descubrir vos, ¿no? Esto es una actividad que implica empoderamiento también, Mari. Si vos no estás decidido, si vos no estás decidido, decidida a trabajar con vos, no esperes que el coach te dé una receta mágica para eso. Podemos hacer ejercicios, sí, pero el descubrimiento es todo tuyo. Otro aspecto
1: ¿Sabés
0: también,
1: en
0: sí,
1: qué estoy
0: decime.
1: pensando respecto de esto, lo que vos decías, ¿no? Cuando se busca la ayuda externa. A veces ni siquiera, por ejemplo, el familiar más cercano, más directo, una mamá o un papá, conocen enteramente el propósito de vida de sus hijos. Porque los hijos, a veces, he escuchado papás decir, ah, sí, a mí me parecía que mi hijo, no sé, un ejemplo, ¿no? Amaba la arquitectura y era para eso, pero después encontró la pintura y la verdad que yo no puedo creer que mi hijo haya prosperado en eso, ¿no? En
0: Sí.
1: pintar, ¿no? Que sea un artista, ¿no? A veces ni los padres, imagínate con esa cercanía que tiene un papá o una mamá a su hijo, ¿no? Conoce el propósito de vida de sus propios hijos, ¿no? Por eso es un camino tan, tan personal lo que vos estás diciendo.
0: Sí, totalmente. Aparte, yo siempre digo, nunca podemos juzgar a nuestros hijos, a ver, juzgar en este caso en el buen sentido, ¿eh?
1: Sí.
0: En el tema de decir, bueno, lo voy a rotular la vida de mis hijos en función a sus gustos, porque hoy, por ejemplo, mi hijo me dice que quiere ser profesor. En su momento mi hijo me decía que quería ser, él me decía salvavidas, pero guardavidas,
1: Sí.
0: hasta que de repente conoció el vóley. Y hoy mi hijo me dice que quiere ser entrenador de un equipo de vóley, por ejemplo, y profe de educación física. Pero bueno, lo de profe de educación física lo venía manteniendo. Pero quizás mañana descubre que su verdadera pasión es, como dijiste vos, la arquitectura o, no sé, la guitarra. Y de repente me dice, y bueno, yo quiero ser profe de guitarra o quiero tocar la guitarra. Y a ver, todos somos muy cambiantes en ese sentido porque no. Si vos me conocés hoy, obviamente que te vas a encontrar con una Vanessa totalmente diferente a la de hace 15 años.
1: Sí, claro.
0: Es más, si le preguntás a la Vanessa de 15 años si se imaginaba esta vida, no se la imaginaba para nada.
1: Si le preguntabas a la Vanessa de 20, si cuando tuviera un poco más de edad iba a ayudar a otros a través del coach, capaz que te decían que no, ¿no?
0: Uy, me acabas de tocar el corazón. Bueno, me dejaste tambaleando un poquito
1: Ay,
0: ahí.
1: perdón, perdón.
0: No, porque no lo había visto quizás desde ese lugar. O sea que, bueno, sumamos otra cosa más. Gracias, Mari, por el valor que le diste a eso y también a mi trabajo y a esto que hacemos todos los viernes. Me hiciste emocionar. Gracias, de nuevo. Bueno, entonces digo, a lo que yo voy es a que, bueno, nunca nos vamos a encontrar con los mismos, con las mismas personas que fuimos hace un tiempo atrás. Entonces es muy valioso también lo que decís, porque como padres tenemos la función, algunas veces nos cuesta obviamente esa función, ¿no? De acompañar a nuestros hijos en este proceso de encontrar cuál es el propósito de vida, ¿no?
2: Vane.
0: Porque no queremos que sufran, porque nos queremos resguardar, porque no queremos que pasen necesidades, porque imagínate que antes vos decías, quiero ser guitarrista, profe de guitarra, ¿y qué le decían? ¿Qué te decían antes tus papás? Nada, vas a morir de hambre.
1: Te vas a morir de hambre, sí.
0: ¿Te acordás? Sí. Entonces vos decías, bueno, entonces vos de repente decís, bueno, no, a ver, acompañémoslo para que eso no pase. Hay cosas que son inevitables, que como papá no podemos evitar, y bueno, tiene que ver con un proceso de aprendizaje de nuestros hijos, y nos toca estar ahí y acompañar. Pero Vané, también, me parece, Mari, que es importantísimo
1: remarcar... Ahí hay una pregunta, me parece, de
2: sí, Guido. Pero me parece que no me va a escuchar, porque como está el teléfono del otro lado, no sé si me va a escuchar.
1: Bueno. A ver si, claro, porque el teléfono está de aquí, pero yo te digo cuál es la pregunta.
2: Bueno, lo que yo quería preguntar y que más que nada decir es que muchas veces, bueno, si bien pasa o puede pasar eso de que la vocación o el propósito de vida de uno a priori no sea algo que los padres puedan ver como redituable para el futuro, yo creo que lo que es la verdaderamente el propósito, uno lo siente o lo termina sintiendo. El tema es que, claro, hay veces de cuando lo llegas a conocer o cuando no, o cuando hay personas que tienen más de una pasión y no saben decidir el rumbo. Yo una vez vi una serie de que era de anime, así que quizá mucha gente dirá, uy, ¿qué te va a enseñar? Y el protagonista, que era un deportista bastante conocido dentro de la serie y que de hecho te lo muestran desde muy chiquito cómo va avanzando, en un momento tiene un hermano. Y al hermano le gustan un montón de cosas, y no sabe para dónde agarrar. Entonces, ver también la parte buena de que en un momento tienen una conversación que el hermano le dice, yo te readmiro a vos porque yo no sé para dónde llevar mi vida, y vos lo tuviste tan claro desde el principio. Y el hermano, que es el deportista, le dice, pero hay veces que yo te admiro a vos porque me hubiese gustado que me guste otra cosa también. Y como que solamente me gustó esto, entonces fue fácil seguir. A lo que voy, cuando lo que uno siente es tan fuerte por algo, es fácil identificarlo. Pero por ahí hay gente que le gustan varias cosas y pasa gran parte de su vida sin darse cuenta cuál es su verdadera misión, vamos a decirlo en ese sentido. Por eso coincido con lo que decía al principio Vane, de que nunca es tarde, lo importante es darse cuenta.
1: ¿Pudiste escuchar, Vane?
0: Sí, pude escuchar todo. Y está bueno esto también, Mari, Mari, Guido, no me acuerdo el nombre del muchachito.
1: Jere.
0: Yo soy malísima para los nombres, los que me conocen ya lo saben. Está buenísimo lo que trae Guido, porque ¿qué pasa? Me incluyo en ese grupo de las personas a las que les gusta hacer muchísimas cosas, y fuera por mí, mi sueldo se gastaría todo en aprender volei, natación, canto, actuación, todo, absolutamente todos los cursos habido para ver, yo los haría. Está bárbaro lo que traes, Guido, por el hecho de que es importante entender que quizás no podemos hacer todo lo que nos gusta en un momento específico de nuestra vida, pero sí podemos ir seleccionando qué es lo que me gusta más. Bueno, hago esto, ¿qué van a hacer esto? ¿No? Y también explorar esto que tiene que ver con las ganas, ¿no? Uh-huh. Bueno, a ver, hoy tengo ganas de hacer esto. Entonces, bueno, y que no vean los otros. A ver, que nosotros no veamos como un fracaso esto. Decir, bueno, durante 6 meses fui a clase de canto. Y la verdad es que ahora no sé si tengo ganas de ir. Bueno, voy a probar con otra cosa. Y me parece que tiene que ver con el deseo y con escucharnos también a nosotros.
2: Sí, ahora yo te pregunto, ¿no?, a vos, ya que vos estás también dentro de este grupo de personas a las cuales les interesan muchas cosas como...
0: Ahí no lo estoy escuchando, Guido, ¿eh?
1: Hay una pregunta que te está haciendo Guido, claro, que ya que vos también estás dentro de ese grupo de personas a las que les gustan varias cosas...
2: Claro, y yo digo, ¿por qué pregunto esto? Porque yo también estoy en ese grupo que me gustan muchas cosas, Pero últimamente, con el tiempo, o quizás fui haciéndole caso a muchas señales, yo me di cuenta que hay una de esas cosas que está muy por encima de todas las demás, porque ya no es que simplemente me guste, o que me apasione, o que me interese, o que me dé curiosidad. Es que me hace sentir un montón de cosas que las otras no. Ahora yo pregunto si, si a vos también te pasa, o si, o si tenés el mismo interés por todo.
1: Bueno, no sé si pudiste escuchar, Vane, pero bueno, sí, ¿qué te pasa a vos, no? Porque Guido, entre todas las cosas que les gustan, ha encontrado una que le produce determinadas sensaciones que son más fuertes que las otras, ¿no? Entonces, ya que vos compartís esta situación de Guido, que te gustan varias cosas, ¿cómo haces para determinar entonces cuál tenés que seguir o bueno, para tomar decisiones al respecto?
0: Yo siempre me guío por, y esto se lo recomiendo a todos, me guío por lo que a mí me hace más feliz en ese momento. Hay responsabilidades que obviamente no puedo dejar de lado, porque pasa y porque no vamos a pintar todo como que es color de rosa, porque uh-huh. No lo es. Yo tengo, los que me conocen saben que tengo un trabajo, que tengo una familia, es decir, tengo mi hijo, tengo responsabilidades para con mi hijo, para con mi trabajo, para con un montón de cosas, pero nunca dejo de darme ese tiempito para mí, para hacer lo que a mí me gusta. Bien. Trato de arbitrar los medios para lograr hacer lo que a mí me gusta. Es decir, estamos mal acostumbrados a que tenemos que elegir sí o sí algo, y la idea no es esa. La idea no es que tengo que elegir entre dos o tres opciones. La idea es tratar de encontrar la manera de poder hacer lo que a mí me gusta sin dejar de lado las responsabilidades. Claro. Porque la vida libre y esa vida que todos vivimos de la naturaleza y del aire, no, yo no existe. La comparto, no sé si hay una... No, chicos, hay cosas que hacer.
1: Si hasta vivieras, si vivieras de la naturaleza, también tenés responsabilidades, ¿viste? Hay que plantar, hay que cosechar, hay que cuidar, hay que regar.
0: Hábitos tenés, reglas, normas, lamentablemente, o no, no sé. Me parece que tenemos esa maldita costumbre de elegir, de tener que elegir todo el tiempo, cuando en realidad podemos cumplir, pero también tenemos tendríamos que tener la capacidad de tener nuestro momento para nosotros. Y acá entra esto, ¿no? Entra esto de elegir lo que nos apasiona, lo que tiene que ver con nuestros valores, para lo que somos buenos también.
1: Claro.
0: Porque, ojo, que los talentos y las fortalezas también tienen que ver con esto, ¿no? A ver, ¿cuáles son las capacidades con las que yo cuento para desarrollar mental área? Perfecto, ¿no?
1: Claro, por ejemplo, yo no podría ser jugadora de vóley, por ejemplo, pero bueno.
0: Claro, bueno, a mí me encanta.
1: Entendemos las debilidades y las fortalezas, ¿viste?
0: Bueno, pero yo quizás hay un montón de cosas que hacemos que no podría hacer, pero ahí está la variedad, y sí, ahí claro. Está lo lindo, ¿no? La variedad, en lo que nosotros, en aquello con lo que nosotros podemos contribuir a la sociedad, porque ya dijimos, sí. Mira, sin darnos cuenta hablamos de las cuatro dimensiones, lo que nos apasiona, los valores, los talentos y las fortalezas, y ahora la contribución.
1: Claro.
0: Es decir, ¿qué de todo lo que nosotros hacemos podemos aportar? ¿No? Y acá juega muchísimo todas las acciones que nosotros podemos hacer que generan un impacto positivo. Entonces, vos fíjate

0: contribuir al mundo mediante puntitos suspensivos. Entonces, desde ese lugar vas a empezar a trabajar tu propósito. Con esas tres frases vos vas a empezar a trabajar en vos y vas a ver, como digo yo siempre, para qué sos bueno.
1: Bien.
0: ¿No?
1: Sí, sí.
0: Entonces, a eso es un ejercicio que yo les dejo. Tienen un fin de semana largo. No me hagan que yo corrija la tarea el viernes que viene. Por favor.
1: Lo vamos a hacer, Vane.
0: No, lo hacemos. Y ahí, sí, obviamente, si tienen alguna duda, lo que sea, todos ya me encuentran en las redes, saben cómo hacerlo. A mí me encantaría que me llegue de repente, no sé, una hojita con sin nombre, sin nada, no importa. Más que nada para no invadir la privacidad del otro, ¿no? Pero sí me encantaría saber que una persona al menos hizo este ejercicio y está en proceso de encontrar su propósito de vida.
1: Qué lindo, porque eso formaría parte de tu propósito también, ¿no? gracias, Vane.
0: Sí, Mari, gracias a todos, a vos también. Hoy me gracias por lo que me dijiste, me encantó, así que te quiero agradecer.
1: Dale,
0: te mando. Quiero agradecer públicamente porque amé eso, así que bueno. La verdad es que cierro un viernes muy lindo.
1: Bueno, me alegro mucho, nosotros también. Dale,
0: digo,
1: saludito final, por favor.
0: Como siempre, ahí está. Como siempre les digo, vivan, disfruten, aprovechen, besen mucho, bailen mucho, rían mucho, beban mucho si quieren beber, pero con conciencia, porque la vida es un ratito.
1: Gracias, Vanés, gracias. Un beso grande para vos, buen finde.
0: Abrazo enorme para todos.
1: Gracias. Ahí estábamos entonces con Vane Mayorano. Vamos a recordar sus redes sociales y demás para que te comuniques con ella, para que le cuentes, para que le digas. Estaba escuchando la radio, la verdad que me súper llamó la atención. Te reitero las tres frases para la heladera. Me siento plenamente vivo. ¿Cuándo? Y ahí lo continuás. Lo que más valoro en la vida es, y ahí lo continuás, y me gusta contribuir al mundo mediante, y ahí lo continuás. Tarea para el finde. Recordamos las redes de Vane y después seguimos.
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0: Mira qué lindo, vuelve un clásico en la ciudad de Rosario, el barco Ciudad de Rosario que se prepara para zarpar, este emblemático navío que transita la etapa final de su restauración a cargo de un grupo de empresarios de Rosario y que planea retomar la navegación por el río Paraná desde la terminal fluvial a mediados de noviembre. El titular del proyecto ha dado detalles de las obras, confesó que existe un fuerte interés del sector corporativo por realizar eventos a bordo justamente de este barco Ciudad de Rosario y además repasó los trámites administrativos pendientes ante prefectura para garantizar la seguridad de los futuros pasajeros. Qué linda oportunidad, la verdad, mediados de noviembre. Dicen que esto va a estar listo. No navegaba este barco desde la pandemia, desde el 2020, 6 añitos sin hacerlo. Y bueno, desde aquí el empresariado valoró el enorme esfuerzo técnico que implicó hacer la embarcación a nuevo en los astilleros para devolverle el esplendor que tuvo otrora. Ante la consulta sobre si llegarán a la fecha estimada, que sería el 12 de noviembre, para el ansiado corte de cintas, el referente del proyecto se mostró optimista, pero cauto frente a la burocracia estatal. Dijo, técnicamente sí, pero dependemos también de los tiempos administrativos. Hoy te digo que tenemos más trabajo administrativo que técnico. Claro, ya está casi listo el barco, ¿no? Lo que faltan son las inspecciones de seguridad. Lo técnico está todo en vías de terminarse, pero hay muchas presentaciones hechas en prefectura y tenemos esa variable que no depende de nosotros, dijeron desde, bueno, aquellos que son los titulares. Van a llegar para el 12, dice, ¿no? Y bueno, el barco Ciudad de Rosario ha generado un notable revuelo frente a este regreso, especialmente en los ámbitos de las empresas, las instituciones que buscan espacios singulares para sus celebraciones de fin de año, como por ejemplo la Bolsa de Comercio en Rosario. La verdad que tenemos una demanda interesante y es una pena que no hayamos podido estar antes porque se han perdido un montón de eventos, dijeron, ¿no? Bueno, igualmente se ha celebrado que los trabajos de remodelación ya están casi listos y bueno, se va a poder ofrecer, por ejemplo, cócteles corporativos, un servicio disponible para el público en general, para alquilarlo para cumpleaños, celebraciones privadas. Qué lindo espacio. La vuelta entonces del barco Ciudad de Rosario, que sería este próximo 12 de noviembre, o por lo menos es la fecha estimada. Vamos a hablar un poquito, Guido, acerca de, contame de Franco Colapinto, ¿en qué posición entonces va a estar mañana otra vez y después el domingo la carrera definitiva?
1: A las 6 de la mañana está la carrera sprint mañana.
0: Mañana.
1: Que Franco sale 11, sale desde la posición 11.
0: Esa es la clasificación que obtuvo hoy.
1: La clasificación que obtuvo a las 9 y media de la mañana.
0: Bien.
1: Pierre Gasly pasó a la siguiente, a la Q3,
0: sí,
1: pero quedó en el último puesto de la Q3, o sea, quedó 10. O sea, Pierre Gasly va a salir 10, Franco va a salir 11, ahí va a haber alguna guerra interna, algún problemita va a haber, porque
0: sí, seguro.
1: Franco siempre gana posiciones, lo va a pasar.
0: Sí.
1: Y Gasly capaz que se enoja, viste, ya sabemos cómo son esas cosas. Franco lo va a pasar a Gasly.
0: Sí, lo va a pasar.
1: Y Gasly, con tal de que Franco no lo pase, es capaz de ponerse en una posición de que lo pasen 5 autos más, pero que no lo pase Franco.
0: Qué tema. Siempre me acuerdo de Eduardo, ¿no? Y sus comentarios acá sobre la Fórmula 1 y siempre destacando un hecho, que el principal enemigo es el de tu propia escudería, ¿no?
1: Sí, claro.
0: No son los de las otras escuderías. Qué cosa tan tremenda, ¿no?
1: Es raro, porque uno está acostumbrado
0: tan
1: a que...
0: individual, ¿no? El tema del automovilismo.
1: Uno está acostumbrado a que en un equipo, por norma general, lo de tu equipo tiran para tu mismo lado.
0: Claro.
1: El tema es que en el campeonato de pilotos sale campeón uno solo. No salen campeón los dos.
0: Sí.
1: Si hiciesen una sumatoria de puntos, independientemente de quién es el que gana los puntos y el campeonato lo ganan los dos juntos, sería un tema. Pero como gana uno solo, ya lo vivimos el año pasado con Piastri y Norris, que llegaron a la última carrera, que se querían matar y sacaban fuego de los autos. Algo muy emocionante para los que los veíamos de afuera, para los hinchas de McLaren o de alguno en particular. Bueno, al hincha de McLaren en sí, contento porque ganaba cualquiera. Al hincha de alguno de los dos, era realmente fuerte.
0: No, y además para ellos, digo, ¿no? Porque tienen sus reuniones de los equipos técnicos, de los corredores y demás. Es un enfrentamiento complicado, ¿no? Es el que forma parte de tu equipo, de tu escudería, ¿no? Y es tu principal enemigo.
1: Es un enfrentamiento complicado. Sí. Y Franco ahora se encuentra con Gasly, que es un tipo que tiene mucha experiencia en la Fórmula 1 y que es sin dudas es el piloto que está mejor posicionado dentro de la escudería en cuanto a la bolilla que le puedan dar.
0: Pero que se ha encontrado con un joven que tiene no solo talento, sino un carácter especial también.
1: Sí,
0: ¿no?
1: Franco que tiene mucho carácter y Briatore que te banco, pero los negocios son los negocios. Si Franco mañana le piensa ir mejor, Briatore cambiará su paradigma.
0: Para respaldar a uno
1: para respaldar y pasar a Franco. Al otro,
0: ¿no? Claro.
1: Yo creo que si Franco mañana lo pasa en la largada, que lo va a pasar, después hay que ver las estrategias que usan en cuanto a los neumáticos y si llegado el caso le piden a Gasly o a él que hagan algún intercambio. Ya han en ocasiones han hecho intercambios para que salga favorecido Franco cuando Franco estaba mejor.
0: Sí.
1: Hay que ver carrera a carrera. Lo que pasa que, claro, Gasly viene enojado de que Franco lo chocó. Y en la última carrera, que Gasly podía sumar puntos, hubo una mala estrategia del equipo hacia los dos lados, que Franco pudo aprovechar, levantó como 8 posiciones, y Gasly, que estaba perfectamente en zona de sumar puntos, quedó 3 posiciones atrás de Franco. Entonces yo creo que si bien esto es la carrera sprint, no es la carrera principal,
0: sí,
1: igual se suman puntos, menos, porque se suman puntos del 1 al 8, no del 1 al 10.
0: Bien.
1: Y se suman muchos menos puntos que en la carrera principal. Así que vamos a ver cómo va la carrera sprint, que es más corta obviamente,
0: sí,
1: y después cómo va en la clasificación, que será también a las poquitas horas. Para ver de en qué posición largan el domingo.
0: ¿El domingo en qué horario?
1: A las 9 o 9 y media de la mañana, ya te digo.
0: Bien.
1: No es a las 10 como tenemos acostumbrado.
0: Eso, más temprano que lo habitual.
1: Sí, lo que pasa es que ya nos queda como habitual, ¿viste? Porque hubo muchas carreras seguidas que era a las 10.
0: Claro.
1: ¿Viste
0: claro.
1: que tienen muchos horarios distintos?
0: Sí, porque además es en distintos países, ¿no? Entonces,
1: porque es en distintos países.
0: Claro.
1: Pero hay como una franja de 6 o 7 carreras que son siempre a las 10 de la mañana.
0: Sí, sí, sí.
1: Bueno, no, a las 9.
0: Más tempranito,
1: a las
0: 9. Una hora antes.
1: A las 6 de la mañana, entonces mañana la clasificación. Y a las 10, la clasificación para la carrera del domingo a las 9.
0: Perfecto. Gracias, Guido. 58 minutos después de la hora 12, 15 grados la temperatura en la ciudad, igual la sensación térmica. Vamos hacia los 16, no más que eso para el día de hoy. El pronóstico de lluvia que se mantiene durante toda la jornada. Ha estado, por supuesto, Guido Colauti, recién lo escuchábamos en la operación técnica, también en el micrófono. Ha estado Jeremías Narváez con nosotros, nuestro pasante que nos acompaña también de lunes a viernes y va a estar, por supuesto, hasta fin de este mes. Es un placer tenerlo aquí en la Radio Universal. Marisa Ait, mi nombre, siempre, siempre, la verdad que feliz de estar comunicada con cada uno de ustedes. Y el equipo completo, los que escuchaste la voz y los que no, siempre estamos presentes en este Andando la Mañana. Nos reencontramos, si vos querés, el próximo miércoles a partir de las 11. Muchas gracias.
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4: Es la 1 en punto.
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1: Decidí que quería en algún momento formar una banda, pero siempre fui muy tímido, muy vergonzoso. Me costó mucho lidiar conmigo. Soy mi peor enemigo, diría Martín.
2: O sea, pero era un sueño que tenías, pero que lo tenías ahí.
1: Lo tenía, pero lo bueno es que yo no dejo, ¿me entendés? No, quedan ahí como dice el señor Mariani, los sueños no mueren, a veces se alejan un poco.
2: Ajá.
1: Otra gran influencia para mí.
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0: Muchas gracias.
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0: Gracias.
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1: Vos, en lo personal, Daniel Piti Fernández, sintió que dijo, esto es lo mío. O sea, ¿en qué momento tomaste conciencia que ibas a ser músico y no otra cosa?
2: Mirá, lo tengo grabado y en este momento, te juro, tengo todos los pelos de punta porque me hacen notas seguido y más cuando vamos a tener un show o presentamos algo, pero esto no me lo habían preguntado casi nunca. Yo lo vi a Jimmy Page y vi eso y dije, loco, yo quiero esto para mí.
3: No ser tan lindo hacer un puente de verdad.
2: Me encantó la nota. Me doy cuenta con tantos años de experiencia de cuando un comunicador es sensible y sabe, me doy cuenta. Así que te agradezco muchísimo, me encantó la nota.
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1: De regreso, Mirta.
2: ¿Es verdad que lo compusiste mientras tu vieja mostraba la casa para vender?
3: Sí, totalmente, es verdad, totalmente. Yo trabajaba en una empresa a la noche, me llevaba la guitarra oculta en un casillero y esbocé a la noche, trabajaba hasta las 6 de la mañana, esbocé una melodía y la dejé la guitarra ahí y venía en el camino y bueno, me venía acordando y tenía otra guitarra en la casa de mi vieja y me senté en el comedor y empecé a terminarla. Cuando iba por la mitad para el final, mi mamá nos había puesto en venta la casa y no sabía nada. Entonces, escuché ruido de gente y uno cuando compone no escucha nada, hasta que dijo, y este es el comedor, bueno, que mi hijo está estudiando, y yo sí, con la pata pegué un portazo y cerré, y mamá dice, sí, lo que pasa es que es el viento, dijo.
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1: De alguna manera es como ver la música desde otro lugar, porque cuando vos la haces, como pasa en Bersuit y todo, uno está muy involucrado del sitio, del lugar del compositor, y en cambio cuando estás del otro lado de la consola y la podés ver de una manera más en perspectiva, y entonces, y bueno, en definitiva está, qué sé yo, no sé, es como decirte un técnico de fútbol, ¿no?
2: Claro.
1: Las observaciones que le puede hacer a los jugadores,
2: digamos. ¿Qué técnico sería Juan Subirá en ese caso?
1: A ver. Es buena. Muy buena pregunta. Me dejó bien descolocado. Podría ser, tal vez sería Ramón Díaz. El primero que se me ocurrió fue Ramón Díaz.
2: al primero que
1: no. Y no le viste que los jugadores no le daban bola.
2: Claro, no es que no le daban bola, no le entendían. Yo.
1: No lo entendí.
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1: Hay mucho músico de Instagram hoy en día, ¿viste? Y poco del ensayo y de...
2: Me mataste. Hay mucho músico de Instagram. Si esto fuera una entrevista gráfica para revista, ese es el titular.
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Muy buenas noches, bienvenidos a Nada Más Importa, Red Hot Chili Peppers, Around the World. Lo que comenzábamos este viernes, ya 9 de octubre. Un viernes pasado por agua, con llovizna, con un poco de frío. ¿Qué temperatura tenemos ahora? Ya te digo, te cuento,

Mi nombre es Daniel Barzola, estamos en vivo hasta la medianoche haciendo Nada Más Importa. ¿Qué indica el Servicio Meteorológico Nacional para hoy, para mañana, para este fin de semana que ya comienza? 13 grados 6 décimas de temperatura tenemos ahora, cielo nublado, 86 el porcentual de la humedad, la presión 1015.8, el viento del este 13 kilómetros. Para mañana sábado, bueno, pasado por agua todo, che. Mañana sábado una mínima de 12 grados, una máxima de 18, lluvias aisladas para esta madrugada de sábado. Por la mañana lloviznas y llovizna también por la tarde. El domingo, ¿cómo va a estar el domingo? Bueno, el domingo no pasa nada el domingo. Está tranquilo. Buena música para esta hora. Bueno, Panamá sufrió hoy un sismo de 7,6 en la escala de Richter y hubo una nueva réplica de 6,9, sacudió Panamá, ya son más de 95 movimientos tras el terremoto y se espera lo que es tsunamis para toda esa zona de Centro Caribe. Vamos a ver qué sucede con esto. Bueno, Boca está jugando con un Instituto de Córdoba. Instituto Central Córdoba de, obviamente, de esa provincia. Está empatando 1-1, primer tiempo, 31 minutos.

Muy buena música para hoy. 3476-210-555 en nuestro WhatsApp. A las 10 de la noche hacemos el vivo de TikTok. 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Los clásicos, esos que siempre quisiste volver a escuchar, están acá. Simple Red, Star, Estrella. Contame dónde estás ahora. ¿Qué estás haciendo? 3476-210-555.

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Nos quedamos ahora con George Michael, Star People. 13 grados 6 décimas la temperatura en la ciudad histórica de San Lorenzo. Estamos en vivo hasta la medianoche. Te acompañamos, vayas donde vayas y estés donde estés.

0: Estamos en vivo haciendo Nada Más Importa. Recién acabo de ver en las redes sociales la verdadera forma de la Tierra que tiene nuestro planeta. Según la NASA y el estudio y demás, es una roca que no es redonda completamente. Es como una piedra redondeada con altibajos. Me choqueó un poquito ver la Tierra como es realmente, ¿no? Por la imagen que uno tiene desde chiquito, que es redonda, pero que no es redonda, es una piedra apenas como con la forma redonda, pero no tiene una, no es redonda. Viste que te choquea, uno tiene una idea de chiquito de cómo es la historia, pero no, no es así. 3476-210-555. Nuestro WhatsApp. Vamos a darle la bienvenida a Walter Medina, Electricidad y Plomería, ¿sí? Antes de continuar, le damos la bienvenida.
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0: Smash Mouth All Star en Nada Más Importa. Instituto Boca 1-1, 45 minutos del primer tiempo. Viernes por la noche, comienzo de fin de semana. Hoy le ponemos power. 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

La música con Shine, brilla, brilla, brilla. Me llegó un mensaje de Claudio que me dijo, por favor, Daniel, ¿ya está trabajando, Claudio? ¿O hace que trabaja? ¿Cómo es la historia? Bueno, saludos a toda la gente que está trabajando ahora y nos está escuchando, Leo, Sergio, el Vichy me parece que ya no está trabajando, pero Claudio sí trabaja a esta hora. ¿Y vos dónde estás? 3476-210-555. Saludos a Walter Medina de Timbúes, ¿eh? También a Eric de Puerto San Martín. Y a Claudio, nos escuchan de todos lados. Es una locura lo que es Nada Más Importa. Así que gracias. 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Ahora vamos a cumplir con Claudio y vamos a ponerle el tema que nos había solicitado, ¿sí? Estabas escuchando recién Aswad. Seguimos en Nada Más Importa. Sonad. Sana este corazón. 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

0: Come Back, Pato Banton, junto a Robin, Ali Campbell, el cantante de UB40. Baby Come Back, nena regresa. Baby Come Back, 3476-210-555, nuestro WhatsApp. Estamos en vivo, compartiendo, y ya, la primer pausa comercial. Nada más importa. Actualizamos datos del tiempo, ¿te parece? Sí, dale, Daniel, dale. Estamos igual, 13 grados 6 décimas, humedad 88%, cielo cubierto. Baby Come Back.
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Magia, veneno, Catupe Cumacho, nada más importa. Preocupación por la salud de Joaquín Levington. Suspendió sus shows que tenía programado de Turf por su salud. Tras la tormenta mediática por la denuncia de abuso, Joaquín Levington volvió a ser noticia por su salud. El comunicado de Turf, que dice, bueno, presentó pruebas de hostigamiento y demás. Amigos, amigas, dijo Turf, por motivos de salud no podremos realizar los shows este fin de semana en Minas, Uruguay y Casilda. Lamentamos mucho no poder, dice, encontrarnos en estos lugares y esperamos pronto poder llevar el show que esperaban. Será hasta la próxima. Muchas gracias. Preocupa la salud de Joaquín Levington, acusado de maltrato, abusos y demás. Dice que tiene severa gripe. Turf, loco un poco, en nada más importante.

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0: El cuarteto de Nos yendo a la casa de Damián. ...47 minutos después de la hora 20...
1: Que me cuesta tanto llegar.
0: Se viene Apple. Tres camiones y tractores.
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Soy Vichy, buenas noches, ¿cómo te va? Genio, saludos, escuchando Nada Más Importa con mis hijas Milagros y Jacqueline. Mandaré saludos, saludos para Milagros y Jacqueline. ¿Y me puedes pasar un tema de Kiss? I was made for loving you. Fui hecho para amarte, gracias, sigan así con el programa. Está de 10, dice Vichy, gracias. Saludos a toda la gente de JH. ¿Cómo nos escuchan en ese barrio? Por Dios. ¿Vos dónde estás? ¿Dónde nos escuchás? 3476-210-555. Kiss. Fui hecho para Marte. Del 79.

La música I Was Made for Robin G. Fui hecho para Marte del 79. Están empatando 2-2 Boca Instituto. Un partido, señoras, señores. Impresionante el partido de Boca Instituto. Palo y palo, ida y vuelta. Hoy es 9 de octubre. ¿Quién cumple años un día como hoy? A ver. Las efemérides internacionales musicales indican que en 1940, un día como hoy, nacía este genio. Nacía en Liverpool, Reino Unido, cantante, guitarrista y compositor llamado John Lennon. Bueno, cantante, guitarrista y compositor de los Beatles. Es uno de los íconos más grandes que tiene el rock, además de un símbolo pacifista. Murió asesinado en 1980. No hace falta que te diga más quién es. Un grande, realmente. John Lennon nació un día como hoy. Stand by me, cuenta conmigo, dice John Lennon. Creador de Imagine, Woman, Stand by me. Muchacho celoso que lo escuchamos antes. A las 9 de la noche en

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